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2: Sean bienvenidos, sean bienvenidas a una nueva emisión de Gambeteando el Algoritmo, programa número 72 de esta propuesta radial que te lleva de viaje. Necesitas pasaporte, no necesitas aduanas, solamente la imaginación y justamente esta magia que propicia el éter de poder viajar, descubrir las músicas de los distintos pueblos en los distintos continentes. Mi nombre es Nicolás Falcoff, las turbinas están encendidas y vamos a empezar viajando por Mali. El programa pasado ya estuvimos en Mali, que es realmente una usina musical tan interesante, tan significativa, un territorio donde siempre nos sorprende la música que se va gestando allí. Así que vamos a volver a Mali, vamos a arrancar por este lugar para presentarte una de las voces interesantes y profundas de la nueva camada de cantores. Ma Damba se llama el artista que va a empezar musicalmente el programa de hoy. Acaba de lanzar el disco Tabolo Koura, una obra de 10 temas que demuestra justamente esa calidad de una de las voces más representativas de la escena actual. 4 décadas ya cumple su carrera musical, manteniéndose siempre fiel a sus raíces. Y en este caso, este disco es una producción familiar. Su sobrino, Badje Tounkara, un ícono del djeli ngoni, justamente del ngoni, de este instrumento que utilizan los djelis o los griots, de estos linajes que cantan y cuentan la historia del pueblo. Y justamente Badje Tounkara, el sobrino de Ma Damba, fue aclamado por nada más y nada menos que por Salif Keita, uno de los artistas de Mali más representativos, Baba Mal, otro de los artistas más significativos de Mali, y el hijo de Ma Damba, Gimba Kouyaté, es uno de los guitarristas más solicitados en la escena de África Occidental. Las hijas de este artista y sus nietas también interpretan los coros en este disco, donde también está presente el acordeón, ejecutado por el francés Antoine Girard. El acordeón es inusual en la música de Mali, pero en este caso evoca al abuelo de Ma Damba, Ousmane Soumano, que tocaba este instrumento y le daba un singular matiz armónico y una tímbrica también particular. También está el gembri, que es un laúd, una especie de bajo de 3 cuerdas con caja de resonancia cubierta de piel, que la interpreta el músico francés Thierry Fournel y que nos transporta al territorio hipnótico de la música gnawa. El gembri es un instrumento muy presente en el Magreb, en el norte de África, y si hablamos de la música gnawa, tenemos que hablar de ese género musical que, más allá de un género musical, es un ritual terapéutico y espiritual que fusiona el misticismo del Islam, el sufismo, con algunas antiguas tradiciones del África subsahariana, con raíces que se remontan a los descendientes de los esclavos que venían de África Occidental, o sea de Mali, de Níger o de Guinea, y que son llevados al Magreb, al norte de África, a partir del siglo XVI. Una música, la música gnawa, que nació como una forma de resistencia y una forma para preservar la identidad y buscar la sanación espiritual. La música gnawa también presente en este disco de Ma Damba y el sonido del gembri. También encontramos el violín de Clement Janinet, el balafón, otro de los instrumentos típicos de los griots, en este caso el balafón, que es una especie de marimba con resonancia de calabaza, tocado por Bakary Diarra, la percusión de Sebastián Quesada, así que una gran paleta sonora en este disco, donde también encontramos ahí un gran trabajo en la ingeniería de grabación. Jean Lamotte era a cargo de la mezcla de este disco, que trabajó con Salif Keita, y bueno, gran disco, gran trabajo, el de Ma Damba, donde se retoma la tradición de los yelis, decíamos, de los griots, estas bibliotecas vivientes, estos guardianes de la historia oral que memorizan la genealogía y las historias épicas de los pueblos, rememorando la epopeya de Sunyata Keita y del imperio que se gestó en Mali allá por el siglo XIII. Abre musicalmente Ma Damba con el tema Denkadi.

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Y ya que mencionamos cuando comenzamos el programa algo de la música gnawa de la zona de Marruecos y del Magreb, esta música que tiene también influencia subsahariana, vamos a profundizar en el viaje cultural por el sureste de Marruecos. Vamos a presentarte a Saman, el tercer disco del grupo Tarwa Ntiniri, un homenaje al patrimonio cultural y a las tradiciones narrativas del Valle de Dra y de todo el sureste de Marruecos, un grupo que se inspira en las profundas raíces del Amazigh. Este álbum explora temas como la memoria, la identidad, la resiliencia y el vínculo eterno entre las personas y la tierra. Los Amazigh, o Imaziguen en plural, son habitantes originarios del norte de África con una historia que se remonta a más de 5.000 años. Internacionalmente se les suele llamar bereberes, pero ellos prefieren el término Amazigh, que en su lengua significa hombres libres o nobles. Grabado en Ouarzazate, esa ciudad de Marruecos que se la considera el Hollywood de África, muchas películas se firman ahí, pero a su vez que es la puerta de entrada al desierto del Sahara, ahí cobró vida Zaman, un disco de esta banda que interpreta o es el ejemplo perfecto de cómo las nuevas generaciones llevan a cabo las tradiciones del pueblo bereber en el escenario global. El nombre de esta banda, Tarwa Ntiniri, esta banda marroquí, significa hijos del desierto en su lengua, en el Tamazight. Tarwa hijos, Tiniri desierto. Se formaron en 2012 con el objetivo de dar voz a su cultura y justamente de los pueblos nómadas de la región. Una música que se encuadra en ese género conocido como blues del desierto. Hemos hablado el programa pasado de Tinari Wen, que es tal vez uno de los grupos más representativos de este estilo. Y en este caso, Tarwa Ntiniri, de alguna forma se hacen herederos de esta música que en los 70 y en los 80 el Tishou Maren se hizo tan popular y está vinculado al pueblo Tuareg. Cuando hablábamos de Tinari Wen hablábamos de esta banda emblemática. El nombre de Tarwa Ntiniri tiene que ver también con rescatar el Tishou Maren. El Tishou Maren es un estilo de blues o especie de blues del desierto que viene del término chômeur, desempleado en francés, y refleja justamente la lucha política, el exilio, la resistencia de los Tuaregs en los campos de refugiados. Tarwa Ntiniri es una reciente banda que expresa este estilo utilizando instrumentos tradicionales como la calabaza y las palmas, las guitarras eléctricas típicas de este estilo, los bajos que le dan esa atmósfera hipnótica y contemporánea. Cantan en Tamazight, en su lengua, utilizando composiciones propias, poemas también de autores que hablan sobre el amor, la paz, la justicia social y lo que es la vida en el desierto. Vamos a presentarte esta potente e interesante banda de Marruecos, pero que tiene ahí fuerte raigambre en los pueblos nómadas del desierto y la conexión ahí con el desierto del Sahara y con los pueblos bereberes, los pueblos tradicionales y originarios preislámicos de la región. Vamos a escuchar entonces a Tarwa Ntiniri con el tema Al-Jig.

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2: Y el viaje de hoy, que comenzó por África, pasamos por Mali, pasamos por Marruecos, va a proseguir por África un ratito más. Vamos a tener un pie en África Oriental, en Etiopía, pero el otro pie lo vamos a tener en Estados Unidos, más precisamente en ese epicentro conocido como Nueva York. Si bien cuando decimos Nueva York, enseguida pensamos en Estados Unidos, pensamos en el centro comercial político de Occidente, hay que considerar que este epicentro se transformó en una ciudad que ha recibido inmigración de todo el planeta durante siglos. Nueva York se llamaba Nueva Ámsterdam en el siglo XVII, pero antes de los holandeses estaban los Lenape, conocidos también como pueblo Delaware, y que son una nación indígena originaria de la región que fue desplazada por los holandeses y posteriormente, ya definitivamente, por los ingleses. Los holandeses invadieron el territorio y mantuvieron control de esta ciudad emergente, aunque siempre en conflicto continuo con las poblaciones originarias, con los Lenape, y en 1664 los holandeses perdieron la isla ante los ingleses, quienes la rebautizaron de Nueva Ámsterdam a Nueva York, heredando un territorio que los Lenape nunca sintieron haber vendido realmente. Tras la llegada de los ingleses en 1664, la situación de

El ENAPE pasó de una convivencia a un desplazamiento sistemático marcado por promesas rotas, fraudes legales, y hoy en día Nueva York es considerada la ciudad con mayor diversidad cultural del planeta. Un recuento reciente identifica más de 900 etnias distintas conviviendo en la ciudad. Se hablan en Nueva York más de 800 idiomas en sus calles. No es de extrañar que desde esta ciudad podamos entonces tender puentes con las más diversas latitudes del planeta, y es el caso de Etiopía. Se estima que alrededor de 20.000 personas de origen etíope residen actualmente en el área metropolitana de Nueva York. Etiopía es un país de África Oriental sin salida al mar, situado en el Cuerno de África. La capital es Addis Abeba, con más de 120 millones de habitantes. Es una de las naciones más pobladas y antiguas de África y ha sido, y es célebre, por ser el único país africano que nunca fue colonizado. Bueno, Etiopía y Nueva York entonces se congregan bajo el nombre de Kate Hostetter, también conocida como K8A. Es una violinista, compositora, líder de su propia agrupación afincada en Nueva York, cuya obra surgió después de 11 años viviendo y colaborando en Etiopía. Miembro fundadora de Devo Band, Hostetter lleva más de 2 décadas interpretando música etíope y acaba de lanzar su disco debut como solista llamado Woraj Ale, Impresiones de Etiopía para un solo de violín y música electrónica. Así se titula este disco, que desde el 26 de abril está disponible en formato digital, en vinilo y en CD. Y bueno, justamente es un disco que también retoma algo de la electrónica, de los loops. El sonido del violín, de la música electrónica, se congregan en este trabajo, generando una atmósfera hipnótica, una textura envolvente, sistemas melódicos que remiten a Etiopía con las escalas típicas del etio jazz, también algo de dub, abstracciones psicodélicas, improvisaciones de vanguardia, un disco realmente que más que una fusión es una transmisión, dice, música que difumina la memoria, el lugar y el tiempo. Así define K8A este trabajo, esta ópera prima. Vamos a escuchar entonces la ópera prima de Kate como solista y el tema que abre el disco, que se llama Música We Sealed.

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2: Gambeteando el algoritmo, emisión número 72, acompañándote todas las semanas, transmitiendo desde el Valle de Tras la Sierra hacia distintas radios de la provincia de Córdoba y de todo el territorio argentino. Mandamos un saludo y un agradecimiento a todas las radios que retransmiten este programa, a todos aquellos y aquellas que se suman y a todos aquellos y aquellas que van escuchando con oídos atentos estos viajes que vamos propiciando desde el éter. Les recordamos que tenemos un alias disponible para los oyentes, para que estén ahí atentos, quienes disfrutan de estos viajes y comparten con nosotros estos viajes en el éter y puedan hacer su aporte. En los tiempos que corren se agradece enormemente. Nuestro alias es gambeteando.radio. Gambeteando.radio. Gracias por estar ahí del otro lado, gracias por su ayuda y su aporte. 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

Y en esta segunda parte de Gambeteando el Algoritmo, de la emisión número 72, en esta travesía que comenzó por territorio africano, tendiendo puentes con Occidente, vamos a hacer un breve paso por el subcontinente indio y también por el país que colonizó durante casi dos siglos este territorio. Me refiero a Gran Bretaña, que controló la India desde mediados del siglo XVIII hasta 1947. Pero no todo fue avasallamiento y colonización. En el vínculo entre los pueblos también existió la música, hermanando, tendiendo puentes allí donde los gobiernos separan y disgregan. Te presentamos Ranja, un trabajo que nace del fruto de la colaboración entre el galardonado compositor y guitarrista del grupo inglés Radiohead, Johnny Greenwood, reconocido compositor y músico, que en conjunto con este también músico y compositor que nació en Israel pero que vive en la India, que se llama Shai Ben Zur, se fusionó con la música de la India, pero en principio con la música devocional del sufismo, la música conocida como Qawwali, eso con ritmos contemporáneos, cantando en urdu, en hindi, en hebreo. Y estos dos artistas, Johnny Greenwood por un lado y Jai Ben Zur, se juntaron con el conjunto de la India Rajasthan Express. Rajasthan Express es un ensamble de músicos indios de la región de Jodhpur, conocido por su virtuosa fusión de música folclórica con sonidos contemporáneos y oriundos de Rajasthan. Rajasthan es conocida como la tierra de los reyes, es el estado más grande de la India y uno de los destinos más emblemáticos del país, con una gran historia, con desiertos dorados, una arquitectura majestuosa. Y bueno, este disco, con este encuentro tan particular, va a salir en plataformas el 8 de mayo, o sea, dentro de muy poquito, pero ya lo tenemos acá en Gambeteando el Algoritmo para compartírtelo. Y es el disco que se llama Ranja y que es el sucesor de Junun, el disco inicial de esta conjunción entre estos músicos de Inglaterra y de la India. Vamos entonces a hablar un poquito de este disco, que se grabó nada más y nada menos que en el estudio de Greenwood, del estudio justamente de este músico inglés, un disco de 11 temas que combinan el característico sonido intercultural de este grupo con un toque contemporáneo, y se llama Ranja. El tema principal le da título al disco, y de alguna manera este lanzamiento, que dentro de muy poquito va a estar en distintas partes del planeta, llega después de la aclamada gira que hizo Radiohead a nivel mundial, que terminó a finales del 2025, así que ahí lo tenemos a Johnny Greenwood con este otro proyecto que nada tiene que ver con lo que hace con Radiohead y que junto con Jai Ben Zur y Rajasthan Express nos cantan justamente el tema que da título al disco que te estamos presentando, Ranja.

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2: Vamos de a poco llegando al final de la travesía de hoy, en las últimas dos postas de este viaje, sin pasaportes, sin aduanas, más allá de las fronteras impuestas, recuperando la soberanía auditiva, dándote opciones para que puedas armar tu propia lista de reproducción y no te dejes llevar solamente por lo que los algoritmos y las grandes plataformas de streaming te muestran. Vamos entonces a focalizar un poquito en Europa y vamos a viajar un ratito por un país no tan difundido, no tan conocido dentro de lo que es Europa, y es nada más y nada menos que Eslovaquia. En Europa Central, es un estado sin salida al mar que limita al norte con Polonia, al este con Ucrania, al sur con Hungría, al oeste con Austria y al noroeste con la República Checa. Y te vamos a presentar a un grupo vocal femenino, un sexteto de mujeres que cantan en Eslovaquia bajo el nombre de Neha. Grupo originario de Bratislava, de Eslovaquia, que se fundó en el 2020 durante la pandemia. Su nombre significa ternura en eslovaco y su misión artística se basa en el concepto de ternura radical. Seis mujeres, una sola voz, una ternura infinita. Neha es más que un conjunto vocal, es un retrato vivo del coraje y la libertad artística. Cada presencia vocal se entrelaza en un tapiz polifónico que va más allá de las fronteras. Un grupo que fue fundado por Zuzana Branca-Siakova, que reconoció el potencial de cada miembro y creó este proyecto increíble donde la diversidad, la originalidad y el compromiso definen la música y la personalidad de cada cantante, interpretando arreglos polifónicos, a capela, de solo voces, en muchos casos de canciones tradicionales de Eslovaquia, de Europa del Este, Bulgaria, Ucrania, Serbia, Rumania e incluso de España. Así que de alguna forma vamos a disfrutar de estas seis mujeres que ya tienen varios años de actividad, pero que acaban de lanzar hace relativamente poco, hace menos de un año, su álbum debut titulado Svetu, un disco de 10 canciones tradicionales de 6 países distintos, reflejando la trayectoria del grupo. Polifonías que se funden con instrumentos de distintos artistas invitados, creando una experiencia intensa, una melancolía muy bella realmente y una vitalidad rítmica. Neha con el tema Konopa.

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2: Vamos a cerrar la emisión de hoy, el último bloque, la última posta, la última latitud de estos viajes por el éter y por las músicas de los pueblos, viajando por España. Vamos a hablarte de Cantabria, de una comunidad autónoma uniprovincial situada en el norte de España que limita al norte con el mar Cantábrico, con el País Vasco, con Castilla y León y con Asturias al oeste. La capital de Cantabria es Santander y vamos a presentarte un disco que se llama Tañedor, el nuevo álbum del músico cantabro Juan Zais, arraigado en la música tradicional de Cantabria, un disco que reúne un repertorio basado en tonadas, jotas y otras formas de la tradición folclórica de la zona, abordadas a través de un proceso que implica recopilación, reinterpretación e investigación, pero siempre respetando la identidad original, más allá de reversionar. Zais desarrolla un lenguaje personal, moldeado por su formación también en el jazz, dando lugar a la improvisación y por supuesto con elementos de la música contemporánea, con arreglos cuidadosamente elaborados, combinando elementos acústicos con diferentes texturas. Realmente un disco que se inscribe en las tendencias actuales de la música que abordan las tradiciones locales desde perspectivas actuales, poniendo de relieve la identidad cultural, en este caso de Cantabria. Su disco, lanzado en abril del 2026, ya está disponible, ya lo estamos compartiendo y justamente reinterpreta y reformula cantares populares, jotas, con arreglos actuales y envolventes. Un disco que curiosamente no está en plataformas de streaming, solamente está en Bandcamp y se ofrece sino en formato físico y digital a través de del sitio oficial del artista, así que también gambeteó las plataformas más tradicionales o más masivas de streaming. Hay algunas colaboraciones destacadas en este álbum y justamente ahí Tañedor, dice el artista, es un disco que nació con el objetivo de reconectarnos con quienes somos, comprender de dónde venimos, con el fin de recuperar nuestros propios ritmos y giros melódicos, conformando nuestra identidad cantabra. Respetar la esencia de nuestra música, dice, es la clave, y surge de ahí mi perspectiva y mi imaginación al plasmar las versiones y reversiones de este disco que se llama Tañedor. Cuenta el artista Zais que desde su infancia creció escuchando música tradicional y que de alguna manera el contacto con esa música lo llevó a convertirse en músico y especialmente en flautista. Así que la cultura popular está presente, estas fuentes diversas de la cultura popular, y vamos a escuchar un tema llamado Molondrón, una pieza que ha marcado a este artista, a Juan Zais, desde que es chico, de la cual parece que hay muchas versiones, y Juan Zais decidió hacer una versión diferente de esta canción tradicional del norte de España, presente en Asturias, Santander y Castilla, una letra picaresca que cuenta la historia de alguien que recibe una paliza por andar de fiesta con amores prohibidos. Molondrón se llama el tema, Juan Zais, cerrando desde España, desde Cantabria, la emisión número 72 de Gambeteando el Algoritmo, agradeciéndoles nuevamente por estar ahí del otro lado con oídos atentos, acompañándonos en cada viaje, listos, listas para emprender un nuevo viaje sonoro la semana próxima por los distintos mundos que habitan el planeta.

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0: que hay una grieta.
1: Yo realmente creo que la grieta es lo peor que nos pasa.
2: Acá se generó una grieta, la famosa grieta, que era o era Kirchner.

Vamos a tocar una obra muy profunda que se llama Chip Chibi Bom Bom. Yo nunca fui a New York, no sé lo que es París. Vivo bajo la tierra, vivo dentro de mí. Yo no tengo un espejo,

0: la que...
1: Primero. A ver.
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1: Muy buenos días a toda la audiencia de CDM Noticias. En este viaje por la música cordobesa, hoy les invito a descubrir canciones de Valen Boneto. Valen Boneto nació en Laguna Larga, un pueblo a 55 kilómetros de Córdoba capital y con aproximadamente 7.000 habitantes. Valen Boneto se crió rodeado de la música que hacían en su casa, su papá y su familia, y con la música que pasaban por la radio del pueblo. Aguanten las radios del pueblo. Él se compró su primer disco con sus ahorros, que fue un disco de Sander Mianovich, que viajó con su tío para poder comprárselo. Valen Boneto dice: el arte es político. Hay una responsabilidad en el decir. En el decir con sinceridad. Si no canto en mis canciones todo lo que me atraviesa, todo lo

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0: Negra, escuchame.
1: Correr al sillón del lugar.
2: Hola.
1: Una locura.
0: Estoy bien.
3: No, no, no, no, no, no.
4: Yo estoy llegando, ¿eh?
3: Hola, bichi.
0: Cerró la ventana, la tormenta.
2: Sí, sí. Para que
0: no
2: escuche, parece que está hablando.
4: Hablaba fuerte que está escuchando. 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

0: siempre sos así de divertida.
1: Sí, qué sé yo.
0: Soy de Padua. ¿Y vos?
1: Ni idea, no,

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0: debo informar a la nación que mientras el gobierno insistía en su voluntad de diálogo y negociación, el EZLN venía preparando nuevos y mayores actos de violencia, no solo en Chiapas, sino en otros lugares del país. El día de ayer, la Procuraduría General de la República descubrió dos resguardos clandestinos del EZLN en la Ciudad de México y en el estado de Veracruz. En ellos, se logró detener a un grupo de personas pertenecientes a esa organización que estaban en posesión de un arsenal de armas de alto poder.
1: 8 pistolas calibres 22, 25, 32, 38 y 45, una metralleta Uzi.
0: La evidencia descubierta el día de ayer ha permitido identificar a importantes miembros de la dirigencia del EZLN y configurar su presunta participación en la comisión de múltiples y graves delitos.
2: La Procuraduría General de la República giró órdenes de aprehensión contra diversos integrantes del EZLN, entre ellos Rafael Sebastián Guillén Vicente, alias Marcos.
1: A continuación les presentaremos a ustedes algunas fotografías.

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2: Un aplauso bien fuerte para la señorita Chita. ¡Uh!

0: Chita.
1: Gracias, muchas gracias.
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tráiganme todos sus sueños, soñadores. Tráiganme todas las melodías de su corazón para que pueda envolverlas en una tela azul de nubes, lejos de los dedos demasiado ásperos del mundo. El guardián de sueños, Langston Hughes.

Buen día, ¿cómo les va? Bienvenidos, bienvenidas, bienvenides a la radio en la mañana, al mundo de los despiertos, a nada del otro mundo, al lunes. Lunes 4 de mayo, ya llegó mayo, en un abrir y cerrar de ojos se nos pasó abril. Por eso convocamos a ese gran poeta y novelista estadounidense que propone cuidar nuestros sueños, el guardián de sueños, que le llevemos nuestros sueños, nuestras más delicadas inquietudes, nuestras expectativas y esperanzas para cuidarlas de los dedos ásperos del mundo que nos quieren arrebatar esos sueños. Un abrazo grande, vayan pasando, arranque el viaje, tenemos ganas de hacerlo junto a ustedes, como siempre, de decirles que no están solos, que no están solas, aunque no lo parezca, en esta mañana fría de mayo. Y aunque a veces nos olvidemos de que a pesar de todas las cosas que pasan, de todas, este sigue siendo un mundo maravilloso.

Buen día, abriendo la mañana del lunes. Nos dice acá en la compu que pronto amanece. Por lo pronto, desde acá todo se ve oscuro, como si fuese el medio de la noche. Solo el reloj nos... El reloj y los bondis y las personas que van un poco alocadas, un poco aceleradas a sus quehaceres mañaneros, dan cuenta de que está por amanecer, igual que el cartelito de la compu. Bueno, un abrazo grande, un saludo mañanero, matutino para todos los operadores y operadoras que hacen posible que este programa suene en tantas radios, en tantas latitudes, en cada uno de los puntos cardinales de Córdoba y en algunos otros del resto del país. Muchas gracias, abrazo grande. Y a través de esas radios amigas, hermanas, a través de esa gran red que supimos construir, que estamos construyendo, a todos los oyentes y oyentas que nos escuchan a través de las múltiples opciones que tenemos para que ustedes lo hagan, por ejemplo, en la 103.9 FM Comunitaria La Ranchada, ahí en Córdoba. Gracias, un abrazo a Marcelo Llanos y a cada una de las frecuencias moduladas que están a esta hora haciendo sonar. Gracias a toda la red de radios comunitarias que se suman y son cada día más. Bueno, estamos acá con Juan Pablo Capdeville en la puesta al aire de el programa desde nuestro estudio en Ucbar, en Unquillo, en Córdoba, para el mundo. ¿Cómo le va, Juan?

0: Se esperan 25 grados de máxima para hoy, ¿eh? Estuvo ventoso ayer, fin de semana con un poco de viento. Se espera una linda temperatura. Por lo pronto hay 6 grados a esta hora. ¿Cómo le va a Sole Santander? Buen día, ¿qué dice?
1: Buen día, Cristian. Muy buen día para toda la audiencia acá arrancando el mes de mayo ya, ¿no? Con el invierno que quiere colarse adelantado, anda acelerado igual que nosotros, ¿no? Y nosotras. Llegó antes, yo agarré el celu esta mañana, decía 4 grados. No lo podía creer.
0: Yo ya clavé campera, ¿eh? Yo venía en buzo hasta... Dije, ¿para qué voy a andar ¿para qué voy a convocar... coquetear con la gripe, con todos los resfríos y todo eso, así que le metí una camperita, campera y remera y alcanza, por ahora, ¿no? La campera camuflada y alcanza.
1: Yo me clavé el ponchito hoy.
0: Ponchito y todo. Bueno, ¿cómo anda la cosa? ¿Descansó? ¿Durmió?
1: Sí, descansé, dormí, festejé el día del trabajador, de la trabajadora, con un buen locro, un buen vino, como corresponde. Y sí, la verdad es que me hacían falta estos días de descanso, ¿no? Como para renovar energías.
0: Qué manera de dormir, qué manera de descansar, ¿eh? Ojalá que han descansado. ¿Cómo andan ustedes? ¿En qué andan? Nos pueden contar al 351-50-68-112. 351-50-68-112. Le doy tiempo para que anoten en una servilleta. Le doy tiempo para que anoten el celu, en la compu, donde quiera que esté, en la mente. ¿Anotan todavía teléfonos en la mente, frases en la mente? 351-5068-112, ¿eh? Me preguntan acá, mira, acá dos me dicen que lo leamos de nuevo al poema y otro me pregunta quién es. Se llama El Guardián de Sueños, el nombre del poema. Después lo repasamos si quieren de nuevo, es muy cortito, pero me gusta, ¿no? Tiene esa sutileza de quien se dedica a cuidar los sueños, que es algo tan sagrado. Recién me estaba compartiendo un sueño Juancito acá, ¿eh? Le iba mal en el sueño. Se levantó por suerte y se levantó y está ahí, al pie del cañón. ¿Cómo anda usted? ¿Qué dice? ¿Está embolada que nosotros empatamos en Santa Fe?
1: Sí, viste que hablamos justo después del empate y estaba con toda mi indignación. No les costaba nada encima, último minuto, último segundo del partido. Sí. Nos arruinaron, ahora tenemos milagrosamente que meter más de 7 goles, ¿no? Y esperar que Defensa no gane.
0: Sí, yo veo que es culpa de Tevez, ¿no? Porque al fin y al cabo hizo un gol y se metió como no sé cuánto tiempo atrás, pero hace mucho que no había un partido tan malo donde nos atacaran y tiraran tan, cascotearan tanto el rancho, tiraran tantos centros y, bueno, fue figura Herrera y eso. Pero, se embola encima, ¿no? Él dice, bueno, es la forma de ganar ahora, hacer un gol y meterse atrás, meter el colectivo atrás.
1: Qué vergüenza.
0: Es el nuevo Simeone.
1: Qué vergüenza, digo, para
0: el
1: un
0: Simeone
1: equipo
0: de las Sierras Chicas, ¿no?
1: Para un equipo como Talleres que no está acostumbrado a eso.
0: Nunca vi algo igual, ¿eh? Nunca vi algo igual. Bueno, y lo otro es que Belgrano goleó en Alberdi y que jugamos contra Belgrano probablemente el domingo. Probablemente con... Bueno, Talleres hace de local porque quedó un poquitito más arriba, una posición más arriba. Son bastantes igualadas las estadísticas que tienen los dos. Y en principio se jugaría con solo parcialidad del Villazul. Se jugaría el domingo. No está, hasta donde yo sé, no está totalmente confirmado. Pero bueno, vamos a repasar un poquito, ¿no? Los cruces. Se vienen los octavos antes del Mundial. Se vienen los octavos de la Liga Argentina. Así que ahí, bueno, en Córdoba se palpita. Estamos haciendo el programa, ustedes saben, desde Córdoba. Si nos escuchan desde otro lugar del país, aquí en Córdoba se viene el clásico cordobés en los play-offs. Acá nadie sale campeón, ni qué sé yo, pero es una instancia importante, ¿no? De peso, de choque. Viste que ya empiezan los tironeos.
1: Ya empiezan las apuestas.
0: Los hinchas de Belgrano están tratando de subirle el precio al partido. Dicen, bueno, es el partido más importante. No hay ninguna posibilidad de que eso sea así, porque hemos jugado otra final. Pero bueno, lo hacen porque esa final la ganamos. Y también están como diciendo que corresponde que... Escuché uno decir que... No, ¿quién fue? A Artime, ¿no? Dijo, si Fassi quiere recaudar, sabe que le toca ahí su víscera más sensible. Dice, que pongan hinchas nuestros, así nos sacan la cabeza con una entrada carísima. Fassi capaz que le cobra 400 lucas la entrada y recaudan algo. Y los hinchas de la T están diciendo que no. Bueno, empieza, va toda la semana. Vamos a escuchar cosas y demás. Pero bueno, partido de alta tensión ahí en el Kempes entre la T y la B. Bueno, vamos a lo nuestro. ¿Quiere que le diga que Milei se va de viaje otra vez a Estados Unidos. Es increíble, parece
1: joda,
0: ¿no?
1: A su oficina. Se va a su oficina una vez más.
0: Parece una joda, ¿eh? Se queda acá a hacer home office. Se va por cuarta vez en el año a Estados Unidos. Se ve que no se van a estar acá en nuestra patria. Ahí está, claro. Se pira. Emprende su cuarto viaje en el año a Estados Unidos. Son 16 viajes a Estados Unidos desde que llegó a la presidencia. Ha estado 116 días de los más de 833 de gestión afuera, no todos en Estados Unidos. Bueno, y este es un récord total, ¿no? Es un récord, más de un mes en 2016 afuera. Esto ha costado una torta de plata, pero es una moneda. Una torta de plata, si uno lo mide así, como los viajes que hace Adorni, ahora parece que gastó 9 millones de pesos para irse con su familia a Bariloche. Bueno, ¿qué hacen los muchachos estos, no? ¿Qué comen? ¿Qué desayunan? ¿A qué hoteles van?
1: Huevo con mermelada, no lo dijo, claro, el otro día en un discurso.
0: No sabía que era tan caro eso, sí. Bueno, digo, son dos monedas, pero es una cosa muy ostentosa para una Argentina donde el principal problema para la grandísima mayoría de nuestro pueblo es que estamos con montones de problemas para llenar la heladera, para acceder a los alimentos, para pagar las cuentas, para sufragar los gastos del mes. Es como una burla en la cara, ¿no? De alguien que no registra que a alguien puede molestarle. De un presidente que no registra a los otros, a las otras. Salvo a los multimillonarios por los cuales dan la vida y se desvive. Salvo a los líderes neofascistas que perpetran genocidios. Al resto parece no registrar. No registrar que existen. Que existimos. Bueno, parece que se va a encontrar una vez más con un financista que ha sido condenado por fraude y ha sido indultado por Donald Trump. En un ratito les cuento de quién se trata. Acá en Argentina, lamentablemente, mucho no ha cambiado, así que vamos a hablar de los quilombos que hablamos la semana pasada. Enseguida vamos a hablar del costo de la vida, ¿no? La canasta básica ya está por arriba, la canasta está por arriba de los 800.000 pesos, ¿sí? La más limada de todas, la más elemental de todas, ¿no? La otra está muy por arriba. Bueno, cuente usted qué tiene por ahí.
1: Bueno, yo tengo data de Adorni, traje data de Adorni para compartir. Yo sé que es medio difícil arrancar el lunes así, pero bueno, Adorni, que se presentó el otro día ante el Congreso, dijo que planea gastar 229 millones en encuestas. Es un acuerdo que firmó con 14 encuestadoras para trabajos que obviamente le sirven al gobierno de acá a las elecciones, mientras que vemos cómo recortan cada vez más el financiamiento, siguen sin cumplir la ley de financiamiento universitario y hay más recortes en ciencias y en salud. Bueno, mientras tanto, Adorni está planeando este acuerdo con las encuestadoras que le puedan llegar a beneficiar en este año electoral.
0: Bueno, amagan, hay data. Yo sé que en este momento es como demasiado, ¿no? Es como la gota que rebalsa el vaso, las especulaciones políticas, incluso de Adorni, incluso de Patricia Bullrich. Pero bueno, vamos a repasar un poco. Visita esta semana Kicillof, Córdoba, ¿sí? No, creo que no va a estar en Córdoba capital, ¿no?
1: Hay un La Falda.
0: Va a estar en La Falda, lo han invitado como principal orador a un evento, es un evento de la sanidad, ¿verdad?
1: Exactamente.
0: Bueno, y sí, la canasta, yo hablo de la canasta alimentaria, ¿eh? 800 mil pesos son para ir al supermercado, al Morphy. La canasta básica, pelada de todo, está por arriba del millón de pesos. Está bastante por arriba del millón de pesos. Estoy hablando de alimentos. Una familia en Córdoba necesita más de 800 mil pesos para alimentarse. Para alimentarse, ¿eh? Bueno, podríamos hacer el gasto diario. Sé que es medio hincha hablar todo el tiempo de plata, pero ¿cuál es el gasto promedio diario de una familia de nuestra audiencia? Enseguida lo despiezo ahí, pero

0: con el salario que tenés, con los salarios que tenés. Bueno, ¿qué más? ¿Qué
1: bueno,
0: más?
1: Respecto, vamos con algunos audios. Sí. Respecto a esto que está, esta data que estás tirando vos, hay un informe del grupo Atenas que dice que el 90% de las familias le quedan solamente 60 mil pesos por día para cubrir gastos fijos, ¿no? Después de cubrir gastos fijos. Le quedan solamente 60 mil pesos por día. Es un informe que habla de los ingresos después de pagar servicios, de pagar vivienda, de pagar, bueno, todo lo que se refiere a los gastos fijos mensuales, pasaron de un 53% en octubre de 2015 a un 36% en febrero de este año, con una fuerte profundización durante el gobierno de Macri y peor en el durante el gobierno de Milei.
0: Bueno, ¿quiere que escuchemos algunos audios?
1: Dale.
0: Sturzenegger está en su salsa, está desenfrenado. Además, me imagino que para él estar jugando gratis, no tener ningún costo, haber vuelto a la cancha después del megacanje, después de ser uno de los grandes destructores de esta patria, después de ser uno de los hombres que más caro nos ha costado en la historia reciente de la Argentina, y tener poder. Porque la realidad es que quien ejecuta, quien instrumenta el proyecto económico de este modelo 76 del gobierno libertario, no es el presidente, sino que son Caputo y Sturzenegger. Son los dos que instrumentan, no los que tienen el poder, pero sí a quienes el poder les encomienda, los faculta para ejecutar el plan económico. Bueno, Sturzenegger dijo hace unos días, vamos a enviar un proyecto para permitir empresas sin humanos. Lo dijo como una provocación en la previa del Día del Trabajador. Vamos a enviar un proyecto para permitir empresas sin humanos. En Argentina en 10 años vamos a hacer 50 millones y 500 millones de humanos y 500 millones de agentes IA. Y esos agentes van a producir el 90% del PBI mundial. A todo hay algunos datos que en principio son datos un poco más verosímiles y otros que son un escándalo. Vamos a escuchar lo que dijo el propio ministro de Desregulación.
2: Vamos a estar enviando un proyecto de reforma de la ley de sociedades. Va a tener un capítulo que va a permitir la incorporación de sociedades que son estrictamente sociedades de inteligencia artificial. O sea, vamos a tener formas jurídicas de empresas que no tienen humanos, son solo programas. Entonces imagínense lo siguiente, que Argentina, en 10 años el 90% del PBI mundial lo van a producir agentes de inteligencia artificial. Imagínense que nosotros creáramos el régimen jurídico para que esos agentes de inteligencia artificial se incorporen en Argentina. Entonces Argentina sería un país con 47 millones de habitantes o 50 millones de habitantes y quizás con 500 millones de agentes de inteligencia artificial, que estarían ubicados en Argentina, incorporados en Argentina, pero produciendo para todo el mundo. ¿Y pagando impuestos dónde? Acá.
0: Bueno.
2: Entonces, si logramos dar en la tecla...
0: Bueno, queda de cara usted, ¿no? Escucha esto y dice...
1: Orgulloso lo cuenta.
0: ¿Y Esteban?
1: Y estoy pensando que lo dijo después de la visita del CEO de Palantir, ¿no? Se empiezan a atar un poco algunos cabos.
0: Sí, sí. Es una visita con estadía, ¿eh? Se queda 2 meses en Argentina. Ha comprado ahí casa en Palermo Chico. Una mega mansión, una super mansión. Ha desembolsado, usted que conoce el mercado inmobiliario, ha desembolsado 27 millones de... Sí, 27 millones de dólares, sí. 27 millones de dólares. Dudé porque es una cifra, es un escándalo, ¿no?
1: Vuelto.
0: 27
1: millones. Lo que te queda después del sueldo, cuando después de que pagas los gastos fijos.
0: 27 millones de dólares. ¿No eran 60? ¿No eran 60 que quedaban? Bueno, ¿qué más?
1: Nos reímos para no llorar.
0: Sí.
1: Bueno, prometo, la última data que tiro de Adorni, pero me parece realmente grave, que tiene que ver con gastos que reveló en el informe que presentó en Diputados. Gastos de la empresa Nucleoeléctrica con la tarjeta corporativa y gastos que tienen que realizaron él y realizó también Toto Caputo en distintas cuestiones que no tienen nada que ver

0: con la estadía, como por ejemplo en boliches, según en vos, peluquerías.
1: Según vos, si alguien va a Núcleo Eléctrica, por ejemplo, y hace un viaje al sur argentino, tiene que distenderse, un poco de ocio, ir a una disco.
0: En restaurantes, servicios de playa, viste, bueno, gastos que no tienen, por lo menos, y lo presentó él en el informe, eso es una cuestión que no tiene asidero, ¿no? Bueno, hay preocupación por...
1: Eso es cierto, surge del informe presentado como cierre por ningún lado.
0: Lo presenta él.
1: Gastos de playa, gastos en boliche, gastos de...
0: Peluquería,
1: objeto de lujo. Es increíble. Gastos que han hecho Demian Reidel, el propio Adorni, todo Luis Caputo. Todo con guita de Núcleo Eléctrica, ¿no?
0: Tal cual. Bueno, hay preocupación respecto a antivirus que se descubrió en un crucero que une Argentina con Cabo Verde. Hay 3 muertos y hay una alerta que emitió la Organización Mundial de la Salud en el crucero MV Ondius, y hay 5 casos sospechosos. Ya hay 3 muertos y operativos sanitarios en curso. Hay una modificación, no sé si te enteraste, respecto a las donaciones de sangre por reposición, cuando tenés que pedir donantes de sangre por alguna operación. Hay un nuevo sistema de donación de sangre porque el Ministerio de Salud eliminó directamente algunos requisitos, el que tiene que ver fundamentalmente con pedir los donantes de sangre con anticipación. Bueno, ese es uno de una de las modificaciones que se bloqueó directamente, que dijeron a partir de este momento no se realiza más.
1: Bueno, ¿qué más? Tengo para compartir ahí unos audios en un ratito nada más. Está la palabra de este muchacho, del jefe de gabinete, impresentable jefe de gabinete, Manuel Adorni, que dijo, es una especie de provocación, es bajemos la vara al subsuelo de la patria que no se subleva, digamos cualquier cosa, sigamos gastando y veamos si pasa. Dijo que no se arrepiente de ofrecerles unos días de vacaciones a sus hijos y a su familia. El tipo encima se victimiza. Estuvo en un hotel 70 estrellas.
0: Pobre víctima.
1: Pobre víctima, mira.
2: Son viajes de índole personal, en carácter familiar, y para que mis hijos tengan unos días de vacaciones conmigo.
3: Sí, sí, no, obvio, tengo, se entiende que son personales. No puedo, la pregunta es si te arrepentís o no.
2: Punto no. Final, son personales y no me voy a arrepentir de brindarle a mis hijos y a mi familia unos días de vacaciones. Estamos todos locos. ¿De qué estamos hablando? No hay que... Los temas personales son temas personales. Y yo no tengo nada que ocultar. Y va a quedar demostrado que todo está justificado y muchos se van a haber comido la curva. Guarda, porque han mentido mucho, ¿eh?
4: ¿Por qué han mentido mucho.
2: Y te digo más. Te diría que todos sabían cómo es mi vida.
4: No oculté nunca nada.
0: No me arrepiento.
1: Dobla la apuesta el tipo, viene ahí Juan. Dobla la apuesta el tipo, ¿no? Redobla la apuesta.
0: Qué vergüenza. Pero el tono, ¿viste?
1: Es como si estuviera escribiendo a la nana de la cebolla, ¿viste? Y dice, tengo que darle algo de comer a mis hijos, pobrecito hermano.
0: ¿Viste el cambio? No me sorprende, pero ¿viste el cambio en el tono? Porque él siempre tuvo esa forma de hablar, de expresarse. Ahora está en modo víctima.
1: Bueno, una más. Ya que dijiste lo de Adorni, y que uno siente que da vueltas en círculo, ya ni mucha gracia le hace, ¿no? Nos reímos un poco para no llorar, pero la verdad es que en otro momento de menos agua a la altura del cuello, uno se hubiera reído, uno se hubiese tomado un poco más en solfa todo esto, qué sé yo. Pero bueno, es tan grave lo que pasa en Argentina, es tan cruel lo que pasa en Argentina, está tan de moda la crueldad, es tan egoísta lo que pasa en Argentina, es un laboratorio horrendo, inhumano, el que estamos viviendo, el que ejecuta este gobierno, del cual está a cargo un hombre que toma decisiones que una comunicadora interespecie le dice que un perro que está muerto le dice que tiene que tomar. Entonces, te dan pocas ganas. Pero bueno, uno ve la historia como, no sé si dar vueltas en círculo o en espiral, pero estuve leyendo los sondeos, al menos los sondeos, es data que tira el colega, querido colega Darío Piñotti, desde Brasil, desde Brasilia, dice que está muy reñido el escenario para la elección en Brasil. Lula va por el cuarto mandato. Es una elección muy importante en un momento donde Brasil y México parecen ser los dos estandartes antifascistas, ¿no? Del progresismo, de la centroizquierda, acompañada por Petro, pero sobre todo Brasil y México, porque son dos gigantescas locomotoras para América, son dos gigantescas locomotoras. ¿Y cuál es el sondeo? Que el hijo de Bolsonaro, Flavio Bolsonaro, estaría cabeza a cabeza, un escenario muy reñido. Uno dice, bueno, Bolsonaro ya no está en la cancha, se comprobó que, bueno, uno de sus actos de corrupción, además ahí está impedido de competir en elecciones por los próximos 10 años, tiene montones de causas, incluso que lo llevan a la muerte de Mariel Franco. Ahí es un escenario dantesco, ¿no? El de un hombre que reivindica a los golpistas en Brasil, las dictaduras, a Pinochet. Bueno, un poco como el presidente argentino. Quizá un poco más cuerdo, ponele, pero que ha sido también un brazo implacable que devastó el Amazonas. Su hijo, que es el que forma parte de esa logia de los Bolsonaro. Bueno, está mano a mano, ¿eh? Está mano a mano. Parece que hay... están ya en el margen de más menos de error. ¿Ves que son más dos, más tres? Para arriba, para abajo. Bueno, Flavio Bolsonaro contra Lula, sí, muy preocupante. Sí, es un hombre duro, tan duro como, más duro que su padre a la hora del boom boom, de hablar de los migrantes, de hablar de los pobres, de hablar de los negros. El otro día leí una nota muy interesante le hemos citado acá, es una filósofa, es una catedrática española, una intelectual de Valencia, se llama Adela Cortina. Le hacen una nota el otro día en el diario El País. Ella dice que el periodismo es imprescindible porque forma conciencias y eso la IA no lo tendrá nunca. Es una intelectual clave que es la autora del concepto de la aporofobia, ¿no? Que es la fobia a los pobres, que es distinta, es distinto tenerle fobia a los migrantes si uno no interpreta que hay una cuestión social en el medio, económica, ¿sí? Por ejemplo, Peter Thiel, el dueño de Palantir, el fundador de Palantir, dueño de Palantir, es un migrante que compró una casa de 27 millones de dólares en Palermo Chico, pero es un migrante. Pero no es visto como otros migrantes pobres que vienen a pedalear en la bici o a la obra o a los cortaderos de ladrillo, ¿no? A los cuales se los señala con el dedo mal. En Europa ni te cuento, hay una redada contra los musulmanes, contra los migrantes, contra los
0: mal llamados sudacas,
1: ¿sí? ¿No? Así nos dicen, sudacas. Sudaca caca. Lo he escuchado, nos hemos peleado y todo. Bueno, y ella decía que eso se trata, tiene un componente socioeconómico, ¿no? Ella llama aporofobia todo eso. Bueno, uno más.
0: Tengo un audio más, si tenés ahí en mano el audio de Trump, creo que es el audio número 4. Ponelo de fondo mientras contamos algunas novedades, después te cuento qué es lo que dice el audio. Trump rechazó la propuesta de Irán y dijo que va a liberar los buques de Hormuz mientras Irán está evaluando una respuesta de este rechazo. Dijo que el lunes va a empezar con el proyecto Libertad. Este audio que estamos escuchando de fondo es un audio donde Trump dice que se han apoderado de barcos petroleros, de su carga, que es un negocio rentable. Somos como piratas. En el Golfo de México tenemos el 92% del frente marítimo.
1: ¿Es de Belgrano Trump? No.
0: Parece que sí. Pensé en cambiarle el nombre al Golfo de Trump. Esto es lo que dice Donald Trump. Había otro audio más, pero bueno, me pareció, no sé si lo escuchaste, donde él habla de que respondió unos test evaluativos, sí, para demostrar que está en sus cabales. Bueno,
1: sí, lo escuché. Le chifla el moño mal, ¿eh? Le preguntan si hay un oso o un león,
0: sí,
1: ¿lo viste?
0: Sí. No lo traje, me parece un montón.
1: Él lo comprende bien y se ufana de haberlo dicho bien, de haber pasado bien el test. Dijo, termino de custodiar los barcos ahí en el estrecho de Hormuz y directamente ataco Cuba, que es un pendiente, pero no lo dejo para una, sí, la semana que viene, no.
0: Sí.
1: Es, bueno, es cada vez más grave, más preocupante, toma decisiones, ¿no? La sufrimos. El presidente va a ver un financista que ha sido condenado por fraude, indultado por Trump. Es el juego de la lógica del inimputable. Son inimputables, parecieran moverse como inimputables, impunes, inimputables. Pueden hacer cualquier cosa, decir cualquier cosa, destrozar el derecho internacional, los consensos sociales, no sé, las luchas de cientos de años, ¿no? Trump, que venía con el traje de que iba a ser un industrialista, un productivista, hace sus gorras en China. Y están cada vez peor los trabajadores de Estados Unidos. Cada vez peor los trabajadores de Estados Unidos. Una situación muy dramática, paliada por el petróleo que roba, ¿no? A Venezuela. Bueno, cerramos los títulos por ahora, ¿le parece?
0: Sí, vamos a hablar en un ratito.
1: ¿De qué?
0: De lo que pasó el fin de semana durante la flotilla, ¿no? Esta persecución, ¿no?, a la flotilla, que una vez más tiene detenidos a dos activistas. Vamos a hacer ahí, vamos a intentar hacer una comunicación internacional directamente desde Barcelona, porque hay dos activistas detenidos, uno es Tiago Ávila y el otro es Saif, que están, sí, los Tiago, dos detenidos.
1: Según testigos, Tiago ha sido torturado.
0: Ambos,
1: sí,
0: los dos.
1: Y ha sido llevado a Israel. Ahí sí. Liberaciones como la de Celeste Fierro, ¿no? Que entiendo está ya...
0: Están todos liberados, menos Tiago y Said, que son quienes estaban al frente de la flotilla.
1: Bueno, que algunos están en Creta, otros están regresando, pero la situación de Tiago, que es un activista duro. En un ratito estamos con eso, en un ratito hablamos del costo de la vida, en un ratito tenemos editorial. ¿Vieron lo de Tiny Desk? Es como una biblioteca, sí, que hay ahí en Washington, D.C., que es muy famosa porque... Hacen, bueno, como pequeños shows de 15, 20 minutos. Trueno lo hizo desde La Boca. Trueno, el joven cantante rapero argentino, lo hizo, es rapero, ¿no?
0: Sí.
1: Era pandemia. Y lo hizo desde La Boca, es un show muy lindo, ¿eh? Se la rompe toda ahí, Trueno. Y después, bueno, el otro día estuvo Milo J con la Catalina, con Agarrate Catalina, con la Catalina. Han estado, qué sé yo, desde Sting hasta montones, ¿eh? Ha estado... que hace poquito estuvo también Bad Bunny, ha estado Fito Páez muchas veces, me parece, ¿no? Hay montones de músicos argentinos, hay una preeminencia de músicos argentinos a través de la radio pública ahí en Estados Unidos, que hace, usted la sigue, ¿no? Que tiene muy buenos programas también. Bueno, y estuvo
0: maravilloso lo de Milo J,
1: que es un fenómeno argentino, de Argentina al mundo, de Morón al mundo. Puso el gallito, ¿viste? Mira, el micrófono, viendo, puso ahí... el coso del gallito de Morón, puso el escudito.
0: Ahí estoy viendo justo la foto de... Bueno, se puede ver adelante, ¿no? El Martín Fierro, ahí se la ve a Mercedes Sosa también. Bueno, están los chicos de Agarrate Catalina. Me parece que había uno de los músicos también de Dura Tierra, si no me equivoco, que es uno de los que aparece atrás. Bueno, y ahí hay otro gallito, ahí no sé si lo viste, está linda la foto y hay muchos guiños, la remera que tiene puesta, ¿no? Hay muchos guiños ahí a la cultura argentina en todas sus diversidades.
1: Bueno, podemos escuchar un poquito para ir a la tanda, Milo J, vamos a escuchar Luciérnagas con la Catalina ahí en el famoso Tiny Desk.

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0: 7:46 de la mañana, estamos haciendo Nada del Otro Mundo desde Córdoba para la Argentina. Un abrazo grande a quienes nos escriben desde otras provincias, para quienes lo hacen desde Sierras Chicas, desde la ciudad de Córdoba. Mira, acá nos están escuchando desde Buedo y nos mandan abrazos, Carly. Bueno, gracias. María nos manda un mensajito desde San Salvador de Jujuy. Enseguida leo el chat y también el WhatsApp. Nos están escribiendo a las redes muy felices todavía, felicitando por los 15 años y saludando, bueno, a aquellos que estuvieron en la fiesta con alguna foto, con algún video lindo. Mándenos sus fotos y videos del espectáculo del miércoles. Sentimos todavía la alegría en el corazón, tanto cariño, tanta buena onda. Y bueno, sentimos ahí que estuvimos flotando un rato, ¿no? Y construyendo en comunidad. Voy a saludar a Hernán Herrera, que es investigador, coordinador del área de economía del Instituto Argentina Grande. Hay un informe muy interesante que en un ratito vamos a compartir, algunos datos en la nota y otros después en redes. ¿Qué decimos sobre la economía? Vamos a hablar del costo de la vida, de lo que contábamos hace un rato en los títulos, ¿no? ¿Cuánto necesitamos de dinero para comer? ¿Cuánto para sufragar el resto de los gastos? Vida real, economía real. Hernán, ¿cómo andas? Buen día. Cristian te saluda.
1: ¿Qué tal? Buen día, Cristian. Un gusto.
0: Igualmente, igualmente. Bien, bien. Tratando de... Viste que en general la lógica del consumo de la información es que, qué sé yo, una semana hablas de Adorni, otra semana hablas de deuda, otra semana hablas del oro, otra semana no sé qué, de inteligencia artificial. Pero bueno, a veces la vida real... no va de la mano con las modas mediáticas y la canasta y sufragar los costos y el costo de la vida es algo que es cada vez peor, ¿no? Y es tema todas las semanas.
1: ¿Sabés que yo eso lo venía diciendo? Me llama la atención que estemos hablando tanto de Adorni, cuando el Banco Central de golpe tiene una salida desde abril de 2025 de 40 mil millones de dólares, que son más de dos juicios de YPF fallidos, ¿no? Y o por ejemplo de los 100 muertos que tuvo Salud con el fentanilo contaminado, estamos hablando de Adorni, la verdad que somos un país raro en ese sentido, ¿no? Y este tema que vos decís, que es algo que le pega todos los días a las familias, también es bastante importante como para que esté tapado por algo como eso.
0: Sí, sí, sí, y evidentemente habrás visto encuestas el fin de semana, en la comparación de la mayor parte de las encuestas, con distinto perfil, financiadas por, bueno, distintos sectores, evidentemente que hablan de una caída muy áspera de la imagen de Milei, y uno de los puntos centrales no solo es Libra, sino que es lo de Adorni, ¿no? Y uno se pregunta, ¿tiene lógica que desgaste la imagen del gobierno que un funcionario tenga una vida así tan opípara, ociosa, qué sé yo, llena de lujos, y cuando estaba muerto hace un par de años? Pero la diaria nos parece que es mucho más impactante la cantidad de poder adquisitivo que perdimos, el martirio en el cual se ha convertido la vida para tantos argentinos y argentinas, ¿no? Que meten varios laburos y que así y todo no le alcanza y que se endeudan. Bueno, quería hablar de eso porque nos parece que ese es el tema del cual hay que hablar. Sí.
1: Muy bien, yo lo que estaba mirando es que tenemos un panorama muy complicado. Nosotros como país hemos reducido el salario formal, o sea, el mejor salario de todos, que es el formal privado, el que está registrado y que paga aportes, ese se redujo desde 2015 hasta acá 17-18%. Me fui muy atrás, pero si vos venís más adelante empezás a encontrarte con que en la época de Milei está sintiendo con mucha más fuerza y, por ejemplo... para meternos en el caso puntual de vos me estás contando, yo estaba mirando los informes que tenemos nosotros de estrategia de los hogares y estamos viendo que los hogares están en un 35% usando ahorros para poder llegar a fin de mes. Y eso es mucho, ¿no? Y la verdad es que estamos siguiendo esos números. Son similares en el país y te cuento que son también más o menos por ahí andan en Córdoba. En Córdoba andan también por esos números, un poquito abajo a lo mejor, pero es bastante, ¿no? Más del 30%, un tercio de la población estaría declarando que usó ahorros para llegar a fin de mes, nos parece mucho.
0: Es un montón. ¿Tenés ahí cuantificado el porcentaje de tarjetas de crédito? Porque eso es muy alevoso. El otro día hacíamos, Hernán, una comparación ahí con unos amigos, algunos economistas también y personas muy vinculadas a la vida política, social de Argentina, que decíamos, en el año 2001, cuando la crisis, el estallido, hay cifras que son comparables, hay cifras que hoy son peores, no había la posibilidad de endeudarse tan fácilmente, había que ir, qué sé yo, una cueva, ¿no? A la usura, una cueva en el barrio, en el centro. Ahora, qué sé yo, con las billeteras virtuales, que tiene una tasa escandalosa. En cualquier lugar del mundo te meten preso con una tasa así, ¿no? Que en algunos casos, sí, por impagar es del 1000%, por saldos impagos. Pero bueno, eso está y es parte de la ecuación, ¿no?
1: Sí, de hecho, yo estaba contando antes, es un dato que viene de la EPH. Uh-huh. Cuando te vas a entender qué pasó con esos hogares, que de golpe, por ejemplo, en el caso de los que se endeudan financieramente, estamos hablando de 24% de los hogares, dice que tomó alguna deuda financiera, en el caso de Córdoba es un poquito menos, saltás a los datos del Banco Central, una vez que tenés eso como registro, y te fijás qué pasa con el pago de las deudas. Y cuando te fijas qué pasa con el pago de las deudas, te encontrás que en entidades bancarias tenemos una morosidad de 11,2%, ¿no? 11,2 que viene de muy, muy abajo, que ha crecido más, se ha triplicado en el último año, es realmente un montón. Una de cada 10 familias no está pagando los créditos, las deudas que tienen, y cuando los separás por ítem por cuestión, te encontrás que se va a 13,8% la morosidad en créditos personales al último dato del Banco Central. Entonces, la verdad que es un montón, es realmente mucho. Vos pensás que hace solamente un año estábamos en 4 por redondear, y ahora estamos en 14 de morosidad. Se ha multiplicado por 3 y pico, y es realmente un problema. Me parece que ahí hay que poner el ojo, me parece que esto es algo que nos interesa llamar la atención. Nosotros con los compañeros del instituto veníamos viendo que el otro día Lula, en el mensaje del Día del Trabajador y la Trabajadora, rearmó un programa que tiene que ver con el desendeudamiento de las familias, ¿no? No tienen los problemas enormes que tenemos nosotros en el relativo cambio histórico, ¿no? Ellos tienen problemas, pero que son más estables, son problemas graves, pero estables. Nosotros tenemos un problema que ha crecido. Y sin embargo, está generando programas para poder desendeudar a las familias de Brasil. Acá no hay respuestas, me parece que esto es parte del problema, no hay respuesta del Estado. El gobierno a cargo del Estado no toma las decisiones para que familias tengan mejores ingresos, y después tampoco toma las decisiones para encontrar algún tipo de salvataje a esas familias. O sea que son varias decisiones encadenadas que están perjudicando a las familias argentinas.
0: ¿Cuál es, Hernán, el costo de la vida real hoy en Argentina para ustedes?
1: ¿En sentido monetario?
0: Sí.
1: Estamos tomando los datos de INDEC, no estamos haciendo un análisis por afuera. Entendemos que hay un montón de problemas. El costo monetario, nosotros muchas veces lo separamos por decil, tratamos de no quedarnos con lo que es el dato frío de inflación, que viene un promedio, y miramos muchas veces por decil, ¿no? Nos fijamos cuál es la inflación de todos los deciles, y tratamos de separar. Y hay muchos problemas ahí adentro, porque los datos son muy agregados muchas veces, y si vos estás pagando un alquiler, y estás pagando una deuda, y estás con una familia que se mueve con el transporte público, o pagás la prepaga, y la verdad que se te complicó un montón.
0: Sí.
1: Nosotros hicimos algunas cuentas, son muchos puntos que perdiste entre 2023 y ahora de ingreso disponible, después pagar servicios. Y esto es parte de la estrategia del gobierno de recomponer precios relativos a su manera, porque están sacando los subsidios a su manera, sin una estrategia tampoco de inversiones, sacan los subsidios y punto, que tiene que ver con aumentar las tarifas, y ese aumento de tarifas pega en todo el sistema, no solamente en las tarifas puntuales, porque después si desregulas, le va a pegar a los costos de todo lo que se está vendiendo y produciendo en la Argentina. Lo más palpable de esto es la nafta, que subió más de 24% desde que empezó la guerra de Estados Unidos con Irán, y somos el país no vinculado a la guerra y productor de petróleo que más subió la nafta desde que empezó la guerra. Esto no es menor, tiene que ver con una estrategia del gobierno de Milei, que hoy la nafta sale más cara que en Estados Unidos, que sale más cara que en Brasil. Nos parece que es un problema, nos parece que ahí falta estrategia, falta de vuelta mirar qué clase de país queremos, qué estamos ofreciendo a los argentinos.
0: Qué título, ¿no? Es un título, periodísticamente sí. Es un título. Es el país, bueno, estamos vinculados porque Milei boquea y eso, bueno, y porque nos ha implicado una guerra sin ton ni son, pero el título que vos das, Argentina, es el país que, sin estar tirando bombas, sin estar participando así activamente de la guerra. Más,
1: o recibiendo, ¿no?
0: Claro, recibiendo. Más aumentó el costo de su nafta, ¿no? Estamos.
1: Sí,
0: yo recuerdo sí. Que hasta no hace mucho la discusión con algunos petroleros era, che, pero mirá, fíjate que la nafta cuesta 0,80 centavos de dólar, 0,90 centavos de dólar. Hoy está por arriba del dólar 40, ¿no? Dólar 45.
1: Sí, ahora estamos arriba del dólar 42, y de hecho si el dólar sigue bajando va a ser un poco más también. Y hemos pasado a Brasil, que históricamente estuvo por arriba nuestro, y hemos pasado a Estados Unidos, que es el famoso precio que busca el gobierno, porque en realidad vos tenés una búsqueda de un precio de importación que sea de paridad de importación, y eso es lo que quiere hacer el gobierno para desregular los precios. Pero ese precio de paridad de importación es un promedio, es una cosa que se calcula teóricamente. Uh-huh. En realidad estás discutiendo con los países con los que negociás, competís, y que Estados Unidos tenga un precio interno más barato que nosotros es muy llamativo. No tenemos que ir a ese tipo de precios relativos. Es demasiado. Uno puede entender que tampoco tiene que estar en el otro extremo, si querés, hay que entrar en un equilibrio, pero no este extremo en el cual las familias no llegan a fin de mes y los costos se notan. Entonces, ahí tenés que hacer algo. Me parece que la estrategia del gobierno tiene que ser encontrar puntos de estabilidad que permitan el mercado interno.
0: Sí, sí, eso según tu idea, ¿no? Más bien pensante. El gobierno, evidentemente, que no se fije en eso, Hernán, porque fíjate que alcanzamos un récord histórico de producción de petróleo. Estamos sí. En los 4.2 millones de metros cúbicos para enero solamente del año 2026. Argentina está cerca de los 900 barriles diarios, un poco menos.
1: Sí.
0: Y lo que vos decís de eso de tratar de equilibrar...
1: 900.000, sí.
0: Claro, 900.000. De equilibrar con Estados Unidos. Bueno, le hemos sacado un 50%, ¿no? Prácticamente.
1: Sí, sí, la verdad que sí. Bueno, y atrás de eso se encadenan los costos de un montón de producciones. Además, en este contexto, ¿qué estamos diciendo? Vos tenés una caída de empresas histórica con Milei, 24.180 al dato, si no me equivoco, que es de febrero, con lo cual ahora cuando salga el nuevo dato posiblemente siga subiendo. Bueno, es una caída muy grande de empresas, donde la industria está sufriendo un montón, donde la industria es uno de los sectores más perjudicados, la industria sobre todo vinculada al mercado interno. ¿Hay alguna industria vinculada justamente a estas cuestiones de la cordillera, hidrocarburos, minería, que puede estar andando, más allá de la apertura de importaciones que también le puede pegar, pero la que está dedicada al mercado interno claramente tiene un problema, está echando gente, y eso no tiene mucho sentido. Nosotros somos casi 50 millones de personas. Necesitamos que en todas las provincias se pueda trabajar y se pueda mejorar, tener una expectativa de ascenso social.
0: Sí.
1: Y la forma que está planteada es que vamos para abajo, vamos todos los días para abajo, y esto duele en la sociedad. Me parece que ahí hay un problema que es un problema muy de fondo, que es un problema que tiene que atender el gobierno o alguna alternativa política.
0: Sí, sí, sí, está claro. Eso es... La última que te hago, yo te pregunté hace un ratito cuál era el costo de vida, me dijiste que ustedes toman la encuesta permanente de hogares, dato de inflación, bueno,
1: sí.
0: Dato oficial y que lo matizan ahí. Pero yo veo algunos elementos, esta es la última, pero veo algunos elementos que son más difíciles de calcular, porque vos podés, Hernán, pensar que hoy las desregulaciones nos llevan a... Por ejemplo, que paguemos, que las obras sociales cobren más que nunca lo que quieran, ¿no? Que las telefónicas, las obras sociales y distintos sectores cobren lo que se les antoje y te aumenten, no sé, un 40% un mes para otro, después pasen un mes con 3, pero después saltan un 20 más. Lo que quieren y sin justificación, es como una especie de viva la pepa en contra nuestro, de los trabajadores y trabajadoras. Pero bueno, al fin y al cabo uno cuantifica el alquiler, uno cuantifica cuánto usa para comer, uno cuantifica el transporte, uno cuantifica, qué sé yo, el gasto en salud. Hay otros gastos que son más complejos, también tienen que ver con las desregulaciones y con esas facilidades que yo, que te mencionaba más tempranito, que tiene que ver con que hoy vos podés acudir a un montón de billeteras virtuales y endeudarte con todas, pero eso tiene en algunos casos, el otro día me contaban, un impacto de una tasa de, 1000% anual, un 500% anual, que es una barbaridad, pero bueno, eso uno lo cuantifica en el costo de la vida, porque, qué sé yo, una persona que cobra 1.500.000 y que tira de, y saca un millón y medio, con las no solo con la tarjeta habitual, sino con las billeteras virtuales. Y eso no sabemos cuánto lo va a terminar pagando. ¿Eso hay forma de cuantificarlo o es muy complejo?
1: No, hay forma de cuantificarlo, que tiene que ver con cada crédito que se saca, tiene un nivel de cuotas. El problema es que vos tenés en los últimos, ¿no? De vuelta.
0: Sí, vos tiraste el 13%. Vos tiraste el 13% de personas que no logran pagar, de morosidad, ¿no?
1: Sí, sí, claro, pero incluso se te va a mucho más si pasás a la discusión por personas y no por montos. Por eso te acabo de tirar el dato del Banco Central, que viene por montos, por cartera crediticia. Y cuando vos te fijás por personas, el total país, un número que se te puede ir, si vos sumás bancarias y no bancarias, porque vos estás hablando de billeteras virtual, serían no bancarias. Sí. Cuando vos agarrás todo el paquete, también con las bancarias, te queda que esos montos morosos totales son 15,5%, más que el 11%, puede ser agarré las no bancarias, pero esos son los montos. Cuando te das a las personas, estamos hablando de uno de cada cuatro. Estamos hablando de 25% de las personas no está logrando pagar alguna de sus deudas, ¿no? Si tomás el promedio de bancarias y no bancarias. Bueno, esto es un montón para el país. Mm. En el caso de Córdoba está dentro de los promedios, estaría un poquito más abajo del promedio, por suerte todavía. Pero esto es justamente parte de toda la lógica que estamos viendo. El gobierno hizo un montón de promesas, había un contrato electoral, la gente no llegó a fin de mes, sacó créditos, le buscó la vuelta, pensando que iba a tener una recuperación o alguna licuación en la cuota, si querés, con el imaginario de la inflación. Bueno, no pasó ninguna de las dos cosas, la cuota no se licuó porque baja efectivamente la inflación, lo cual debe ser lo único que uno puede tomar, ya ni positivo porque sabe de dónde viene, pero es lo único que uno puede tomar como algo que cumplió el gobierno, pero después los ingresos no mejoraron y entonces están las familias viendo que no pueden pagar los créditos ni pueden pagar todas estas cosas que estamos viendo. Entre todo lo que nombraste, te cuento que según datos que también tenemos en lo que hace a salud, encontramos que se incrementó la cantidad de personas sin cobertura de salud que no sea la pública. Sí. Entonces vos tenés, con datos de la de lo que se llama informe de condiciones de vida del INDEC,
0: sí,
1: tenés que hay un aumento de gente que no tiene esta salud que tenía antes, obra social, prepaga, mutual, y es realmente muy importante porque las prepagas aumentan como 420% en promedio con el nuevo gobierno, muy por encima del promedio de inflación.
0: Sí.
1: Y eso hace que la gente no pueda acceder y entonces tenga que ir a atenderse en el sector público, que está bastante lastimado también por toda esta lógica. Mm. Tenés un sistema que es una trampa para la gente. Entonces pasan estas cosas.
0: Bueno, muy impactante y muy impactante. Me quedo pensando ahí en el 25. En términos individuales ya alcanza el 25% promedio, ¿no? Personas que no pueden cubrir los gastos de la, cumplir con las obligaciones de la tarjeta y que al final el monto por el cual sacaron, la tasa por el cual sacaron, no se va a respetar y va a ser mayor, ¿no? Hoy tienen licencia para matar, sí, ¿no? Las tarjetas, sí.
1: Esto pasa porque los montos más chicos son los que más deuda tienen y son los que más personas tienen montos chicos. Entonces te termina pasando que los números se te desbalancean para arriba cuando agarras las personas. ¿Y por qué te pasa esto? Porque son deudas que tienen que ver con llegar a fin de mes. Son deudas chicas, las que menos están pagando porque no se llega justamente a fin de mes. Entonces, el problema es así de grande. Nosotros separamos, por decir, también, si uno quiere meterse en el informe nuestro o en los varios informes que tenemos, hemos separado por decil de deuda y morosidad. Entonces, eso lo que refleja es que justamente los que tienen deudas más chicas son los que menos están logrando pagarlas, y también podés mirar que los más jóvenes son los que menos están logrando pagar sus deudas. Hasta 24 años, casi un tercio de las personas no logra pagar esas deudas. Es mucho, uno de cada tres. Bueno, esto es lo que está pasando, ¿no?
0: Hernán, te agradezco mucho. Te mando un abrazo. La seguimos la próxima.
1: Gracias, un abrazo.
0: Un abrazo para vos, gracias. Hernán Herrera, que es investigador, coordinador del área de economía del Instituto Argentina Grande. Fuerte, ¿no? ¿Cómo le va a Dain? Lo sumo a la mesa para buscar ahí repercusiones.
2: ¿Cómo va, Maldonado? ¿Todo bien?
0: Escuchamos
2: ¿todo
0: recién?
2: ¿En orden? ¿Qué hace Sole? ¿Todo bien? ¿Todavía?
3: Muy bien, ¿usted? ¿Cómo pasó el día del trabajador?
2: ¿Se sienten las repercusiones del miércoles pasado? ¿No? ¿Una semana todavía?
0: Sí, ahí hablamos de eso. Ahí
2: sí,
0: hablamos,
2: sí, venía pero... escuchando por eso.
0: Qué impactante esto, ¿eh?
2: Sí, la verdad que sí es tremendo. De hecho, el otro día también escuchaba, viste que en la Municipalidad de Córdoba hay un intento de blanqueo, una regulación de las aplicaciones de como Uber, Cabify y toda esta. Uh-huh. Bueno, menos del 10% se registró. Y eso también viene a mostrar, entre otras cosas, entre las muchas razones por las cuales la gente no se registra, tiene que ver con que la mayoría de los Uber, los Cabify, son empleados, gente asalariada, gente que tiene su trabajo, y hace eso como currito extra para llegar a fin de mes. ¿No? De hecho, el otro día me enteraba también de una docente que tiene que prender, cuando va en el auto, prende la aplicación para ir sumando uno o dos viajes por día para ir llegando a fin de mes, ¿no? Y se llena la boca hablando de meritocracia. Con dos, tres trabajos no llegas a comer en este país, ¿no?
0: Sí, sí, esfuerzo haces. Tu esfuerzo no es retribuido.
2: Claramente. Mucho más esfuerzo que hace unos años atrás, ¿no? Cada vez más esfuerzo. De hecho, como decía recién entrevistado, más del 18% perdió el poder adquisitivo de los asalariados en blanco en los últimos 10 años en Argentina.
0: El universo de las personas que tienen que tirar de un dinero extra para poder vivir, sea un trabajo extra, dos trabajos extra... Ahorros, tiró el 35%, estamos volviendo a ahorros, uh-huh, promedio en Argentina. Endeudamiento, el nivel de endeudamiento en el kiosco, con la familia, es más, es difícil de medir, eso con la encuesta permanente de hogares no das con un... Porque hay mucha gente que tiene vergüenza, que va a decir, le pedía tal, le pedía el otro, le pedí a mi familia, debo en el kiosco, debo en todos lados, ¿no? Pero a lo que yo voy es que si vos, por ejemplo, necesitas un porcentaje de dinero por mes para vivir, hay una parte que vos no cuantificás, que es si vas a poder pagar ese crédito o no. Porque si es ese préstamo tiene una tasa, vos arreglaste, por ejemplo, una tasa de cuánto, del 80, ¿cuánto te presta Ualá?
3: Sí, 80, pero con suerte,
2: Cristian. No, mucho más.
3: Digo, vos, muchísimo más.
0: Si lo pagás al toque, ponle que sea 80, 90, costo total financiero anual, 100. Pero si no lo pagas, la cuenta te da distinto, porque si se da un 400. Claro. Entonces, no es la plata de la que estabas hablando.
2: El costo financiero se multiplica cuando estás en mora, claramente.
0: Y sí, mal, hoy hay un margen para, ¿no? Pase libre para liquidarte.
2: De hecho, en Argentina había regulación de todas esas tasas, se desregularon, pero en Argentina, a pesar de la desregulación, sigue vigente como delito penal la usura. Sigue siendo un delito penal en Argentina la usura. Y cobrar
3: depende
2: tasas...
3: Depende de quién la haga.
2: Claro, exactamente. Se ve que depende de quién la haga.
3: Depende
2: tal cual.
3: De quién la haga. Mira, yo acá tenía un dato para compartir, como para sumar a esto, porque vemos que la recaudación no está en caída. Y el tema es, cuando hablamos de los impuestos, ¿no? También, ¿a dónde tira el centro el gobierno? En este caso, el gobierno de Milei, el modelo que están planteando, en concreto, ¿no? Por ejemplo, bienes personales, que es el impuesto a los que más riqueza acumulan, cayó un 81% respecto a 2023. Y el IVA al consumo...
0: Lo bajaron, Sole, ¿no?
3: Sí, claro, sí, cayó en cuanto a los impuestos que pagan las personas, que pagan bienes
0: personales.
3: Recaudan
0: menos por impuestos personales, ¿no?
2: Claro.
3: Sí, sí, pagan menos en relación a eso. Y IVA...
0: Pero vos estás diciendo la recaudación, es lo que recauda el gobierno.
3: Claro.
0: Recauda menos por bienes personales.
3: Claro. Y el IVA, al IVA al consumo, explica la mitad de todo lo recaudado, ¿no? Entonces ahí también hay un...
0: ¿Cómo es?
3: Y el IVA,
0: sí,
3: el IVA al consumo, explica, sí, la mitad, o sea, el 50%.
2: De toda la recaudación.
3: De toda la recaudación viene del IVA.
2: O sea, toda la recaudación la pagamos todos y todas por igual.
3: ¿No?
0: 21% en alimentos. Hay algunas cosas que están un poco más bajo, pero en la media de alimentos y casi,
2: o sea,
0: todo lo demás.
2: Todo ese machaque de que pagamos muchos impuestos, en realidad es... un pequeño porcentaje el que se veía afectado por ese pagamos muchos impuestos, ¿no? Y ahora cambió.
0: Sí, a ver, los impuestos que eliminaron, como dice Sole, son bienes personales, impuestos, uh-huh, para ricos en general. Uh-huh. Autos,
3: los autos
2: de lujo, autos, embarcaciones, sí, retenciones también bajaron, uh-huh, en su momento.
0: Y han caído en general porque, bueno, porque gente no puede estar al día con nada, con AFIP, no puede estar al día, no paga impuestos. De hecho... Hoy los intendentes y gobernadores, intendentas, es una salvajada el nivel de aumento, el porcentual de aumento de los impuestos, porque están sin caja, ¿no? Les han cortado, les han cerrado la canilla de Buenos Aires.
2: Están pidiendo ATN,
0: todos. Gobierno central, están pidiendo todos ATN, están todos muertos. O sea que, en concreto, en nuestra vida real, a la mayor parte a lo que no somos ricos, los impuestos cada vez más altos los impuestos. Hay algunos nuevos impuestos, pero son cada vez más caros para nosotros.
2: A ver, se supone algo elemental, Cristian. En todo sistema más o menos sensato y razonable, en cualquier democracia liberal occidental más o menos sensato y razonable, los impuestos son en beneficio de las grandes mayorías, los sistemas impositivos.
0: Incluso en las monarquías, ¿eh?
2: Claro.
0: En los estados comunes modernos, claro. Y en la monarquía también.
2: Incluso no quería ser tan amplio con el concepto, digamos, ¿no? Pero son un beneficio para las grandes mayorías. Y han logrado imponer que los impuestos, como dice Milei, son un robo para que supuestamente viva una casta política de eso, ¿no? Y lo han logrado imponer. De hecho, vos vas por la calle y mucha gente se queja, ¿no?, de la cantidad de impuestos. Y ahí hay una confusión que han generado que es muy perversa, que es igual meter dentro de la palabra impuestos los servicios y los impuestos propiamente, ¿no? Porque la gente cuando dice impuestos se refiere también a la luz, se refiere también a la agua. Y eso es una operación ideológica, claro, muy perversa.
3: Claro, tal cual.
2: Muy perversa.
0: Que vos te enojes conceptualmente.
2: Exactamente.
0: Con lo que tenés, claro, que pagar. Que es todo impuesto.
2: Que es todo impuesto. Exactamente.
0: Claro, el asado es impuesto.
3: Todo sale.
0: ¿El asado es un impuesto?
2: Exactamente.
3: Pasa que todo sale de tu bolsillo.
2: Claro, impuestos
3: no
2: y tasas son dos cosas
3: bien
2: distintas.
3: Una parte la saca de su bolsillo, no sé, y la otra de la nuestra. Uh-huh.
2: Que también las tasas se han multiplicado un montón, ¿no? Por supuesto, han subido muchísimo más que la inflación, todos los servicios.
0: Sería como una... Si haces una peli, ¿viste? Primer acto, segundo acto, tercer acto. Primer acto es... Estoy cansado de que vivan con la mía.
2: Sí.
0: ¿No? Estoy cansado de mantener vagos. Estoy cansado de pagar impuestos. Estoy cansado de pagar. No me alcanza.
2: Exactamente. Laburando el triple. Laburando el triple. Igual, de todos modos, parece que todo eso ya... De tanto que veníamos, ¿no?, sobreanalizando, quizás ya desde que Milei asumió, pareciese que por fin todo eso está repercutiendo claramente en términos de opinión pública.
3: Eso te quería,
2: ¿no?,
3: preguntar.
2: Hay más del 65% que dice, en todas las mediciones, dice que no lo volvería a votar, que no votaría Milei en una reelección.
3: En todas, ¿no?
2: Sí, también más del 60% dice que hace falta un cambio de gobierno. Digamos, la verdad es que la situación en términos de imagen de Milei, del gobierno de Milei, se está empezando a complicar de manera, pareciese, da toda la sensación que de manera bastante irreversible, ¿no?
0: Sí, todavía no capitaliza
2: nadie
0: la verdad enfrente, todo eso. Sí que hoy en la mayor parte de las encuestas, Kicillof aparece como el principal contendiente, ¿no? Que
2: sí, estaría diferenciándose bastante del resto, Kicillof.
0: Sí, sí, ¿no?, cerca de un 40 y pico% contra el resto, que tienen menos de la mitad.
2: Uh-huh. Hoy pareciese que tiende a cristalizarse una situación en la que Milei tendría enormes dificultades para ganar un balotaje.
0: Sí.
2: Pero bueno, todavía falta un montón, ¿no? Todavía falta un montón. Pero...
0: ¿Cómo se llaman los olfateadores de sangre?
2: Los tiburones. ¿No?
0: Bueno, Patricia Bullrich dice que quiere ser candidata, quiere ir en la fórmula.
3: ¿No viste el videíto que
2: Roca
3: publicó?
2: Roca también ya está haciendo de las suyas también, ¿no?
3: Macri ahí, ese antro,
0: sí,
3: para decir
0: eso
3: que
0: cambia todo el escenario. Para mí eso cambia mucho el escenario. Pues yo no imagino a Macri con menos de 10 puntos. En un momento de descontento con otra opción de...
2: Macri es de los políticos con más nivel de rechazo, ¿no?
0: Está bien, pero si
2: sí, Macri, sí, 10 juega, puntos saca seguro, por supuesto.
0: Y eso cambiaría la ecuación electoral.
2: De todos modos, no creo que un Macri salga a la cancha para sacar 10 puntos, ¿no? Me parece. Me parece que no creo que esté dispuesto a semejante desgaste, a semejante situación, me parece un Macri.
0: Sí. No, ya lo sé, pero la venganza puede ser terrible, ¿no? El siente que...
2: ¿Sí?
0: ¿No?
2: ¿Sí? ¿Sí? De hecho, uno de los desafíos de Milei es, por supuesto, que el peronismo aglutine todo ese enojo. Y el otro gran riesgo, ya lo hemos dicho acá muchas veces, el gran riesgo que tiene Milei posiblemente es que surja una mini oposición por derecha que le baje el techo a Milei, digamos, ¿no? Ese es el principal desafío que tiene. Sí, pero... Bullrich podría encarnar eso.
0: Sí, por ahora irían, no saca los pies del plato.
2: Por ahora.
0: No saca los pies del plato. Cornet pasó a La Libertad Avanza, ¿no? Están llegando tarde algunos. Se acaba de pasar La Libertad Avanza. Sí,
2: los timings de algunos,
0: sí,
2: se explica más quizás por algunas otras cosas, ¿no? Que por lecturas políticas.
0: Pero ahí, a ver, el escenario cambia mucho en función de si hay paso o no hay paso. Eso es, para mí, no te digo determinante, pero es un factor de análisis que puede cambiar mucho el escenario.
2: Hay muchos que dicen que con Paso Milei no tiene ninguna chance. Que puede ser determinante para Milei.
0: Y sin Paso puede ir partido el peronismo.
2: Claro.
0: Podría ir partido el peronismo.
2: Eso, exactamente por eso.
0: Está bien. Igual, podría ir partido el peronismo. Podría además aparecer este... A mí me cuesta decir Dante Gebel, ¿viste? Porque mirá el momento en el que estamos del fascismo de que viene un Gebel en una elección, pero bueno, entiendo que no tiene nada que ver con Joseph Goebbels, ¿no? Pero es una... una cuestión de nombre, nada más. Si se metiera Macri, ni te cuento, ¿no? Se empieza ya, no es una elección de tercios, es una elección a donde no sabemos para dónde pueden disparar algunos electorados descontentos, que hay un descontento general muy grande.
2: De todos modos, esos escenarios serían favorables para Milei si es que le permite a Milei ganar en primera vuelta. Si esa fragmentación del peronismo es lo que le permite ganar primera vuelta a Milei, pasa que para eso tiene que sacar más de 40 puntos o de una diferencia de 10 respecto al segundo, ¿no? Sí. Porque después tenemos un...
0: Sería una bobada
2: después
0: terrible.
2: Después tenemos un balotaje.
0: Sería una bobada terrible de peronismo, cosa que no descarto, porque uno lo que ve, lo que está pasando, ¿no?
2: De todos modos...
0: El nivel de mancillamiento y cómo lo están
2: de todos modos
0: el candidato que más votos tiene.
2: El peronismo hace años que viene dividido en algún sentido en las elecciones, porque siempre lo que fue el peronismo federal, esa fuerza ahí que... Siempre se termina presentando y molestando un poco.
0: Pero es un margen del 6%. Acá sería distinto si hay una nueva Unidad Ciudadana, por ejemplo, ¿no? Que están forzando como...
2: Bueno, a juzgar por lo que uno puede ver, por lo que puede leer a partir de lo que la encuesta viene marcando, la verdad que Kicillof está en una posición que parecería muy difícil que haya otra fuerza peronista que supere 8, 10 puntos, 12 puntos. Sería muy difícil en principio.
0: Sí.
2: Porque aglutina, porque, digamos...
0: Están jugando con fuego. Yo lo que veo, están jugando con fuego mal, ¿no?
2: Sí.
3: Y viene una tercera fuerza con Miriam Bregman en la cabeza ahí posicionándose también,
2: sí,
3: ¿no?
2: También. Ahí, sí. Bueno...
0: Tiene mucho mejor imagen que votos, ¿eh?
2: Claro, a la izquierda siempre le pasa eso. Ya lo he vivido esto de que en los momentos de crisis inminente la izquierda crece en imagen, crece incluso electoralmente en las elecciones de medio término, pero después la gente... A pesar de todo, la gente tiene muy claro quién vota y cómo se vota, ¿no? Por eso también se comporta tan distinto según el nivel de gobierno. Se comporta muy distinto cuando vota un intendente, cuando vota un gobernador, cuando vota un presidente. También se comporta muy distinto cuando vota en unas primarias, cuando vota en una general o un balotaje, digamos. ¿No? Hay un aprendizaje muy, muy, muy profundo en eso.
0: Sí, yo no sé si tiene tan claro cómo vota. Yo sí creo que hay algo que sí, en general, es una percepción que está consolidada, que es quién tiene opción y quién no.
2: Por eso.
0: ¿Quién tiene opciones? Exactamente. Quién no. Puede que vote bien o que sepa que
2: no,
0: vota.
2: No, pero digo, sabe las reglas del juego.
0: Claro.
2: Eso es lo que voy. Sabe desenvolverse en las reglas del juego distintas.
0: Claro. Y
2: distingue también qué implica un intendente y qué implica un gobernador. De hecho, bueno, nosotros en Córdoba hemos tenido muchas elecciones donde gana, qué sé yo, el radicalismo en la ciudad, gana el peronismo a nivel provincial, el peronismo conservador a nivel provincial, y ha ganado, por ejemplo, el 2011 hasta el kirchnerismo en la provincia de Córdoba también, digo, ¿no? Nos comportamos de manera muy distinta. Sí, muy distinta según ámbitos.
0: Sí, sí, una vez nacional y con viento a favor y eso.
2: En 2011,
0: sí, sí, yo veo que es probablemente la mejor candidata que haya tenido en mucho tiempo, en un frente de izquierda, que tiene una imagen alta según todas las encuestas y que tiene una intención de voto ya más baja, ¿no? Que de todos modos estaría prácticamente triplicando su nivel de voto histórico, pues estaría orillando los 10 puntos.
2: Es que tiene un discurso que llega realmente muy clara para hablar ella. Muy
3: sí,
2: clara.
3: Y sí, yo creo que es una coherencia, más que sobre todo.
2: Y un lenguaje también suele me pasar. Sí. Habla como de manera particularmente llana, a como estamos acostumbrados, y por ahí sin caer en esa retórica tan repetida, digamos, sí, ¿no? De la izquierda. Me parece que en ese sentido Miriam Bregman ha dado una innovación importante.
0: Sí, a mí te diría el punto respecto de que quien vota mira cuáles son los que más posibilidades tienen, creo que es determinante. ¿Por qué? Porque en otro momento, qué sé yo, la pregunta, en momentos de un sujeto social, político, más politizado, era, che, ¿qué proyecto de país tiene? ¿Va a poder gobernar? ¿Cómo va a gobernar una cosa? El teorema de Baglini de siempre. Hoy me parece que no, Milei llegó. Y nosotros nos preguntamos, pero ¿cómo va a gobernar Argentina un hombre así, que no tiene ni estructura, no tiene esto, no tiene lo otro? Así que a mí me parece que, en el caso específico que menciona Sole de Miriam Bregman, es cuando vos cruzás la barrera del sonido. Es lo que dijo Milei en un momento, cuando él estaba por competir. Dijo, si yo paso la segunda vuelta, gano las elecciones.
2: Sí, y
0: tener posibilidades, a eso me refiero, posibilidades.
2: Pero en el caso de la izquierda, Cristian, yo creo que no solamente es tener posibilidades, sino que quizás lo más avizorable sería que también la izquierda cambie su lugar testimonial a transformarse en una fuerza articulable. Pues si Miriam Bregman fuese una política dispuesta a tejer alianzas, su peso sería muy distinto también en el mapa político. Y por ahora no están en ese lugar que de la reivindicación, ese lugar mucho más testimonial antes que en

0: Pero la gran sorpresa política fue que metiera 29 puntos al principio, ¿no?
1: Pero si Miriam Bregman, por ejemplo, jugase con esa vocación de mayorías y estuviese más dispuesta a tejer alianzas, por ejemplo, con sectores del peronismo, me parece que tendría otro peso específico en la política argentina, ¿no? Le daría otro peso.
0: Sí, sí. Yo creo que ahí hizo una crítica en Ferro el otro día, ¿no? Tratando de percudir al peronismo.
2: Sí.
0: No la veo directa, con intentonas
1: aliancistas,
0: sino sabiendo que está jugando con fuego el peronismo, ¿no? Porque están castigados. Va en contra de la lógica histórica del peronismo, que es el que más votos tiene, conduce y el resto acompaña. Acá, bueno, la manera de torpedear a quien hoy más votos tiene, estando Cristina privada de competir y presa en esas condiciones, ¿no? Proscripta, presa. Hasta la propia Miriam Bregman, ¿no? La ha ido a visitar y yo creo que cualquier persona más o menos seria y razonable entiende que ha habido ahí una artimaña del poder para, ¿no? Para meterla presa sin pruebas, digamos, un juicio totalmente amañado. Pero bueno, fuera de la competencia electoral, más allá de la estrategia del sector que le responde directamente a ella, quien está es Kicillof, a quien están percudiendo todos los días a un nivel que no habíamos visto hasta acá, pues yo creo que ni Scioli, a quien después le costó, que era un pésimo candidato para el peronismo, que terminó siendo ministro de Milei, pero bueno, yo creo que cuando las guerras intestinas no tienen fin, electoralmente no termina bien, ¿eh?
1: Sí, y a la vez también, al mismo tiempo, yo estoy de acuerdo con eso que acabas de decir, pero a la vez también uno podría decir que siempre la transición de un liderazgo hacia otro y de un liderazgo tan fuerte, tan importante, tan determinante en la historia del peronismo como fue el de Cristina, bueno, iba también que necesariamente, porque los liderazgos no se regalan, los liderazgos...
0: No, es a los sablazos, siempre es a los sablazos.
1: Sí, sí. Había, en algún momento esta lucha se tenía que dar, esta disputa se tenía que dar y tenía que haber alguien que reivindicándola busque sustituirla, superarla, reemplazarla, digamos, ¿no? Y eso es lo inédito de la figura de Kicillof, que es el único intento genuino y con fuerza, ¿no? Con una base importante, que desde la reivindicación de lo hecho por el kirchnerismo, de la reivindicación de la propia Cristina como referente, como líder política, busca reemplazarla, ¿no?
0: Sí, en un marco,
1: sí,
0: de un marco de un 60% de pobreza real por lo menos, de un 80% de familias endeudadas, de un poder adquisitivo, ¿no? De instituciones que están destruyendo, caen a pedazos en tiempo récord, de endeudamiento.
1: Sí, sí. Y a la vez también lo quiere hacer, y me parece la situación más difícil para Kicillof, es querer hacer eso siendo el gobernador de la provincia de Buenos Aires, porque a la vez que una buena gestión de él implica también la contención, una contención social, un dique de contención fundamental para el propio Milei también, ¿no? Esa es la paradoja.
0: Por no hablar de la maldición de Alsina, ¿no?
1: Sí.
0: Bueno, hacemos una tanda, ¿no? Estiramos ahí un poco, nos quedamos un poco charlando y hablando de este momento, haciendo una mesa. Ya venimos con más, con Andrés, con Sole, con Juan, con ustedes. Ya venimos.
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0: 8 de la mañana, 31 minutos, hay 6 grados, está soleado, ya clareó. 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Muchas gracias. ¿Qué dice la oyentada?
1: Bueno, acá tenemos algunos mensajes. Dame un segundo que me agarraste ahí desprevenida. Acá dice Gladys de Punilla, tejer alianzas con un sector del peronismo. ¿Qué punto de acuerdo puede haber de la izquierda con el peronismo? Varios representantes del peronismo son variopintos, se dan vueltas. Miriam no traiciona, no tranza y no traiciona sus principios. Después acá nos escribe Gerardo, un mensaje para vos, Cristian. Dice, buenas, mi gente bella. Cristian, no te equivoques. Más de 20 finales ganó Belgrano sobre talleres a lo largo de la historia. Abrazo grande. Buen arranque.
0: Pero yo no dije que no, yo dije que la más importante de toda la...
1: Acá nos escribe...
0: Es la del 98, ¿no? Porque era una final de uno ascendía, el otro no.
1: Sí, sí, vos elegís la que te conviene,
2: digamos. No, pero esta, esa, hay una, elige la cereza, como es la expresión esa que se usa tanto ahora.
0: Es el consenso social, ese.
1: Acá nos escribe Sergio, de Posada del Río, de Los Reartes. Dice, afortunados que pueden tener descanso. Nosotros nos pasamos los días prendiendo velitas al gauchito Gil para que venga turismo. Estuvo duro, ya te comparto
0: durísimo,
1: datos
0: durísimo,
1: del,
0: turismo,
1: del
0: sí.
1: Fin de largo. Estuvo, fueron muy malos realmente los datos del fin de largo. Acá nos escribe Quique Aguirre, dice, pregunto desde la ignorancia, ¿por qué no se presenta un proyecto de ley pidiendo una consulta popular vinculante constitucional y asamblea nacional y plebiscito si corresponde, pidiendo juicio político urgente al gobierno por todos los actos de corrupción y desmanejo? Acá nos escribe Aldo, también desde tempranito nos manda una invitación. Para la presentación de un libro, bueno, ya lo compartimos ahí en un ratito, tenemos varias invitaciones.
0: Ah, buenísimo, buenísimo, que nos diga dónde presenta el libro Aldo y lo compartimos acá.
1: Acá nos escribe...
0: Es una epopeya presentar un libro hoy, así que sí, ahí le tiramos la onda, por supuesto.
1: Después acá nos escribe desde Villa Mancay, dice, buen día, Cristian y Soledad, los extrañé en este feriado.
0: Bueno, pero déjenos de descansar un ratito, tenemos que descansar.
2: Es muy odioso responder, nosotros no, nosotros no te extrañamos. No,
0: sí, por supuesto, un día.
2: Claro.
0: Por un día uno no extraña.
2: Y aparte el primero de mayo, es una cuestión hasta más de descanso, es una cuestión de reivindicación política
1: claramente,
2: también.
1: Claramente.
2: Hay que, el 24, el primero de mayo hay que parar.
0: Bueno, usted me quería... porque no lo vimos, Andrés, desde la
2: no
0: noche del miércoles.
2: Y yo salí
1: menos
2: rápido.
1: Menos mal que no nos viste.
2: Sí, me llegaron algunos
1: muy pocas horas de sueño.
2: No, yo los escuché, el otro día los escuché, yo también estaba medio manija, me levanté re temprano, los escuché el jueves toda la mañana, escuché el programa.
1: O sea, vos que pudiste dormir, te levantaste temprano.
2: Sí, que también yo me fui con un amigo a tomar algo, también me acosté tarde, también el miércoles. Es que estaba, sobre todo como...
0: Adrenalina.
2: Claro, eso,
1: bueno,
2: esa es la palabra.
1: Son 15 años. Años, hay que festejarlo, claro.
2: Que 15 años no es nada, ¿no? No, la verdad que sí, hermoso, hermoso. Y la repercusión que todavía siguen hasta hoy, digamos, me parece que, bueno, que lo que logramos, bueno, eso, usate la palabra epopeya, capaz que un montón para esto, pero realmente...
0: Capaz que poco.
2: ¿Cómo? Capaz que poco. Si supiesen los detalles, ¿no? Lo que ha costado. Pero la verdad que en estos contextos, ya de por sí encontrar un espacio de encuentro, un espacio con gente... ¿no? Con la que uno se siente cómodo, que comparte tantos valores, principios, incluso también hasta ideas políticas, ya es un milagro en cualquier circunstancia. Y encima que nos toque ser como protagonistas de eso, me parece que es increíble, realmente me parece que es increíble. Y el cierre, lo que fue el cierre del espectáculo, ver toda la gente de pie, conmovida, bailando, cantando, como si fuese un hit de los últimos 50 años de la música popular, ¿no? El programa, el tema era El Otro Mundo, ya se transformó en un verdadero hit, sabían toda
1: un
2: la
1: himno,
2: letra, en
1: claro,
2: un himno casi,
1: tal
2: digamos,
1: cual,
2: ¿no?
1: Tal cual.
2: Sí, la verdad que sí.
1: Claro, vos sabés que yo me quedé con un mensaje de una amiga, de una ex compañera de trabajo que hace mucho no veía. Y cuando termina el evento, bueno, me saluda y me dice que para ella fue muy lindo el encuentro con la comunidad, el encuentro con los otros. Porque, bueno, ella como en su trabajo se siente medio solitaria y encontrar ahí la comunidad, la gente que piensa como uno, el abrazo. me dejó un mensaje re lindo. Uh-huh. Y ella se quedó pensando, ¿no? Como en esto. Dice, yo a veces los escucho, a veces no. Dice, por cuestiones laborales, bueno. Y que se quedó con eso. Dice, yo estar acá y toda esta gente que piensa como yo y siento que esto es lo mío, me dijo. Uh-huh. Esto de la comunidad me da esperanzas de que puede venir algo mejor. Bueno, me quedé con eso.
2: Porque el otro detallito es que lo estamos haciendo desde Córdoba, ¿no? No solamente lo estamos haciendo desde el interior, que ya cuesta un montón más, sino que además lo hacemos desde la Córdoba del 75%, ¿no? Lo estamos haciendo también desde acá, lo cual me parece que, nada, que le suma mérito a la patriada que hacemos desde Nada de Otro Mundo.
0: Sí, yo vi muchas personas, ¿viste? Uno siente que es una losa organizar en este tiempo de vaca flaca, de arcoíris en blanco y negro y todo. Bueno, mover tanta gente y armar la propuesta artística. Además de la periodística, había 6 artistas ahí en el escenario de primerísimo nivel, que estuvieron impecables, ¿no? Tanto la Tere como Lucre, la Mary, el Pachi, el Agustín, Enrico, Juan Sanz, que la rompió. Y bueno, y con todo con un guión, creo que lo más amable posible, haciendo así clásicos, temas que a mucha gente le gustan, y con la propuesta política, que es, ¿no? Un eje del programa, la mirada social, el ojo crítico, armar todo eso es como un esfuerzo grande, ¿no? De producción, no hubo detalles técnicos.
2: Ninguno.
0: ¿No? Suena bárbaro, ahí todo en el estudio de teatro, un gran trabajo ahí de Juan, con Evelyn y Santi, todo, bueno, un equipazo, la verdad. Pero bueno, cuando uno después ve el resultado, dice, vale la pena, ¿no? Ahora hay que descansar un rato, después seguimos haciendo, venimos ahí.
2: Y en una coyuntura muy dura, en donde también pagar una entrada cuesta muchísimo, ¿no? Muchísimo esfuerzo. De hecho, también lo vivíamos cada vez que dábamos entrada, cómo se multiplicaban los mensajes, porque hay mucha gente que quería ir.
1: Tal cual.
2: ¿No? O sea, que la gente que fue realmente es un esfuerzo significativo pagar una entrada hoy por hoy.
0: Y cómo compartieron dos por uno, y cómo se generó ahí.
2: Esos mensajes, yo los escuchaba varias veces, escuchaba gente que decía, no voy a usar el 2x1, regalen el mío, me parecía conmovedor.
1: Hermoso.
2: Conmovedor, un gesto conmovedor que habla tanto también de la comunidad de la que formamos parte.
1: Y viste que recién Cristian decía que nos envíen sus fotos, sus videos. Yo vi también eso. Pero viste que había mucha gente, por lo menos yo escuché mucha gente que le, che, sacaste fotos, tenés alguna foto, video, y la verdad que no, lo disfrutó porque
2: eso
1: sí, me encanta.
2: Sí, porque a mí me sale el lado re Grinch ahí cuando sacan todo el celular, decir, loco, míralo.
1: No,
2: en todos lados,
1: vas
2: a la cancha, vas a cualquier concierto, todo el mundo con el celular, decir, loco,
1: eligieron
2: está acá.
1: Disfrutarlo.
2: Claro, me parece hermoso. Lo cual habla también de la particularidad.
0: Porque contó esa historia.
2: ¿Cómo? Que sí que iba a contar esa historia, porque me iba a salir mi lado Grinch y iba a decir, ¿para qué mierda firman? Digamos, sí.
1: No, pero me parece que hubo mucha gente que eligió eso, de decir, bueno, no, lo disfruto en el momento, ¿por qué tengo que estar con el celular?
2: Además, eso
0: capaz que estaba sin batería.
2: ¿Cómo?
1: También.
2: No, pero la verdad es que me tiene harto la escena de ir al concierto y que ves la multiplicidad de pantallas antes que ver el espectáculo, me parece algo increíble. Sí. En el fútbol también. Para patear un tiro libre y se ponen a filmar en vez de ver un tiro libre en vivo. A mí me parece, bueno, capaz que uno se está poniendo viejo también.
0: No, es una discusión central, No, porque al final la vida, ¿cuál es la second life?
2: Sí, tal cual.
0: ¿No? ¿Cuál
2: y además,
0: es?
2: Filmar cosas que después, ¿cuántas veces las ves, digamos, también, no? No sé.
1: ¿Y para qué?
2: ¿Y para qué?
0: Llenar la nube, pagás. No significa que no esté bueno tener los videos y eso está bueno.
1: Pero, pero no es lo mismo que vos estés filmando un video de tu hija dando los primeros pasos que estás filmando un tiro libre que estás en la cancha.
2: Claro.
1: ¿No?
2: Claro.
1: ¿Para qué querés ese video?
0: Sí. Los primeros pasos también está mejor verlo que...
1: Claro, pero bueno, ese recuerdo lo grabás y ya te quedó y decís, bueno, tiene un poco de sentido, pero está filmando un video que después ¿para qué? ¿Para que no clasifiquen? ¿Para qué está filmando ese video? ¿Para qué lo querés?
0: Bueno, ¿qué? Ah, sí. Bueno, acá me dice Huguito que le encantó el tema que puso recién Juan.
1: Qué lindo mensaje el de Luguito, me encantó.
0: Sí, bueno, gracias. ¿Quiere que hagamos una tandita y volvemos con la editorial, le parece o no? ¿Usted con quién juega? ¿Con quién juega Boca?
2: Mañana jugamos Copa Libertadores con el Barcelona, creo, ¿no?
0: No, pero el playoff, ¿con quién juegan? Con Racing, ¿no?
2: No, mire. Miré el partido el sábado.
0: Podemos hablar con Arturito, no sé si
2: lo,
0: está
2: lo arranqué, empezó el partido, pero no vi cómo quedó al final los playoffs, como le dicen ahora, ¿no? La fase eliminatoria, como se dice en español.
0: Ahí te lo digo, me parece que era con Racing, pero no sé. Vamos a...
2: Parece bien Neymar también a Boca. Chao, loco. Viene
1: Dybala.
2: Con Dybala ya lo sobre, si viene Neymar, ni hablar.
0: Sí, es una bomba eso,
1: dejen
0: ¿no?
1: de acaparar.
2: Eso es, ¿ves? Eso es.
0: ¿Qué fue decir bomba? Algo
2: eso
0: que
2: muestra cómo el hincha, ¿no? Suma tanto valor al fútbol. ¿Por qué viene Neymar a Boca? ¿Por qué eligen Boca? Bueno, en gran medida por la hinchada y por la inserción popular. Más vale. ¿Cómo sumamos valor? ¿Cómo sumamos valor? ¿No?
0: Sí. No, hay una, evidentemente que hay una construcción ahí.
2: Claro. Boca es Boca por...
0: la leyenda.
2: Claro, Boca es Boca por la hinchada, por la tradición, por lo popular, por el barrio. Eso es Boca, ¿no?
0: Sí, sí, sí. Fiesta. Hoy que estábamos hablando más temprano de lo de Tiny Desk de Trueno, viste que pasamos lo de Milo J.
2: Uh-huh. Sí,
0: él lo hace
2: de la bombonera.
0: Es medio cansador, ¿no? Para los que no somos hincha de Boca, y está diciendo desde la Boca, que soy de Boca, Boca, nombra Boca creo que 400 veces.
2: Bueno, pero estás dentro de la excepción si no sos hincha de Boca, no estás dentro de la regla.
0: Estamos dentro de la regla.
2: Como la mayoría en este país son hinchas de Boca.
0: La mayoría escasa, ¿eh? Un balotaje por punto. Contra los hinchas de la T, ¿no? Y de los de River. Bueno, vamos a... se habla poquito del Mundial, ¿eh? Hizo un partidazo, ¿no? Messi el otro día. Se habla poquito...
2: Está pasando muy desapercibido.
0: Sí, muy poquito el Mundial. Bueno, 8:43, vamos a hacer una tanda y ya venimos con más.
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0: El hombre más rico de Argentina se burló en las redes de una jubilada a la que no le alcanza para comprar los remedios. ¿Por qué el hombre más rico de Argentina se burla de una anciana a la que no le alcanza la plata para comprar los remedios que necesita? Si uno lo piensa un instante, tal vez llegue a la conclusión de ¿por qué no? ¿Por qué no? Si es así, ¿cómo amasó buena parte de su fortuna y se convirtió Marcos Galperín en el hombre más rico de la República Argentina? Así logró convertirse en el hombre más rico de la Argentina, gracias a, como hacen casi todos los multimillonarios del mundo, prebendas del Estado, precarización laboral y evasión fiscal. La transferencia de recursos de trabajadores y jubilados hacia los sectores más ricos, como está pasando hoy. Tal vez la gran diferencia sea que, a diferencia de lo que hacían Cavallo y Patricia Bullrich, que derramaban lágrimas de cocodrilo cuando ajustaban a los jubilados, hoy el dueño de Mercado Libre se ufana en público en tiempos donde la crueldad está de moda y no tiene drama en burlarse, en reírse de una mujer que dice ante las cámaras que no tiene plata, que no le alcanza para comprar los remedios que necesita. Marcos Galperín no arrancó con un puestito de panchos en la Quinta Avenida. Es hijo de una de las curtiembres más importantes del mundo, Sabesa, que, bueno, provee de cueros a las marcas, a las multinacionales más grandes de zapatillas, de carteras. Viene de una familia rica, de una familia multimillonaria. Y además fue un hombre que al calor de los gobiernos neoliberales se benefició con no solo la vista gorda hacia la evasión impositiva, sino con casos muy específicos, como convenios laborales hechos a medida, permitidos en aquel caso por Daniel Vila, el dirigente sindical, y por el secretario de Trabajo de Macri, Dante Sica, que le hizo un convenio laboral. Fue la reforma laboral anticipada, a medida de Marcos Galperín, un hombre que decidió exiliarse en Uruguay, una especie de exiliado fiscal, y que ha acompañado cada uno de estos escenarios de ajuste hacia los jubilados. De hecho, hace algunos años llegó a decir que extrañaba las épocas tan lindas cuando existían las AFJP, aquellas que terminaron con una mega estafa a los jubilados en Argentina, aquellas que tenían tasas de hasta el 30%, increíbles, aquellas que tenían al Grupo Clarín y a otros factores de poder muy importantes participando de esa estafa a los jubilados. Es un tiempo de mucha crueldad. Es un tiempo donde los dirigentes de La Libertad Avanza no tienen drama en decir, por ejemplo, como Carlos Zapata, que esa dentadura que posteó sería de un jubilado que la perdió en la refriega. O que los jubilados se tiran, como dijo Juan Pagotto, senador de La Libertad Avanza, ¿no? Los jubilados se tiran solos. O como dijo Moreno Avalle, no debe ser para tanto. O como dijo el funcionario de ANSES, de General Alvarado, llegó el miércoles, el día más lindo de la semana. La única novedad es que hoy se ufanan de esa crueldad que está de moda. Pero el fondo es el mismo. Son proyectos a medida de estos megamillonarios, de estos mil millonarios, sobre los cuales hay que preguntarse una y otra vez, ¿cuántas jubiladas que no pueden comprar su remedio nos cuesta en Argentina un Marcos Galperín?

0: Bueno, pensar en nada. León Gieco, ilustrando la mañana musicalmente, Jean-Paul Capdevila.
1: Muchos mensajes. Sí. Una remera que diga cuántas jubiladas nos cuesta un galperín, ¿no?
0: ¿Cuántas jubiladas pobres nos cuesta un galperín? Muy triste la imagen, no sé si lo vieron.
1: Sí, sí, sí.
0: Una mujer diciendo que no le alcanza la plata, que los hijos no pueden, ¿no? Y después la otra, que es como... Yo creo que a veces los trolls representan un sector de la sociedad. No sé si lo construye, si es un pescado que se muerde la cola o qué, pero... Caerle duro a personas que han estado toda la vida haciendo trabajos domiciliarios en la casa, ¿no? Que, no sé, por la sociedad patriarcal, por distintas razones, pero sobre todo porque vivimos en una sociedad todavía muy patriarcal. Pero bueno, cuando lo era aún más, personas que... se dedicaron a trabajar en la casa, a criar niños, a hacer las comidas, a hacer todas las labores de la casa. Hay personas que piensan que eso no tiene ningún valor.
1: El trabajo gratuito.
0: Y que por ende no hay que pagarle ninguna jubilación a esas personas, ¿no? Que han injustamente, que han contribuido, pagando, qué sé yo, el IVA que decía Andrés hace un ratito, que contribuyeron y que forman parte de la sociedad, ¿no? Pero, bueno, me parece muy, muy brutal ver al hombre más rico de todos. Uno tiende a pensar, ¿no?, por la hegemonía cultural que todavía activa en nuestras cabezas, que un hombre rico, mucho menos, debería burlarse, todos debemos tener respeto hacia quien está en una situación de debilidad, de vulnerabilidad, pero que un hombre al que además le sobra debe tener doblemente respeto, ¿no? Que es una construcción de que, bueno, que gobierne él, total, ya es rico, no va a robar, que, ¿no? Es una... pontificación de los mil millonarios, de los ricos, ¿no? Como si no fuesen los responsables de buena parte de nuestras pobrezas y nuestras necesidades.
2: Bueno, pero es que en esa distribución de responsabilidad me parece que uno de los signos de época en esa distribución de responsabilidad es que hay muchos y muchas que le adjudican mucho más responsabilidad a esa señora jubilada, ama de casa, de las penurias de los jubilados, porque durante cuánto tiempo se machacó en este país que la situación de los jubilados obedece a que hubo muchos jubilados sin aportes, ¿no? Que el valor de las jubilaciones tiene que ver con que hubo jubilaciones por ama de casa, que hubo moratorias, etcétera, etcétera. Y no miramos como causa de las magras jubilaciones a los ultramillonarios que evaden impuestos, que la fugan y que se van a paraísos fiscales para pagar menos impuestos en el país, que hacen la fortuna acá, que se la llevan afuera, tributan afuera, así que tributan, ¿no? Me parece que también tiene que ver con eso, las dos cosas están vinculadas. Por eso también Galperín se puede burlar, porque él no se siente nada responsable y cree que el problema de los jubilados y las jubiladas pasa por jubiladas como la de la ama de casa.
0: La gran novedad para mí, porque cada vez que vienen estos periodos de transferencia de recursos enormes, ¿no? Por ejemplo, la Alianza 1, ¿no? Cuando Patricia Bullrich ejecuta la decisión que toman otros de recortar el 13% a jubilados y pensionados, sale con lágrimas de cocodrilo. Caballo sale con lágrimas de cocodrilo. Le tiran huevazos, todo, uh-huh. Salen con lágrimas de cocodrilo. ¿Por qué? Porque está mal ser tan cruel y recortar a los jubilados en momentos de crisis, siempre, y mucho más en momentos de crisis. Ahora, la novedad hoy es que la crueldad está de moda y pareciera no tener costo social, burlarse de alguien al que le va mal. Es como una especie de aporofobia exaltada.
2: Sin duda, ¿no? Sí, sin duda. Por eso Galperín también... Un Roca no hace eso, digamos, en general. No lo ha hecho así, de ese modo, ¿no? Pero de todos modos también me parece que hay otra cosa que también es muy de época, ¿no? Que es... la deshumanización. Vemos a muchos analistas, muchos economistas, muchos empresarios, muchos políticos también, ven la planilla Excel cuando hablan de jubilados, ¿no? Ven el número, ven los ingresos, ven cuánto aportó, cuánto... Y después sacan como conclusión, bueno, que no corresponde que se jubile tal porque no aportó, que no corresponde tal jubilación por tal cosa, que los jubilados da para que ganen esto porque es lo que se recauda por eso. Pero no olvidemos que hay seres humanos allá atrás, digamos.
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0: Vamos, vamos, vamos, acá estamos arrancando, ahí estamos arrancando esta semana, arrancando esta mañana de lunes, ¿cómo va?
1: Siempre llegan los artistas.
0: Acá estamos, llegando para acompañarnos hasta las 12, sonando por la 98.1 de tu dial en Capilla del Monte, www.unaradio.org.ar es nuestra web, también saliendo a través de YouTube. Una radio, muchas voces, una radio, muchas mañanas, acá estamos.

0: ¡Ahí tenés!
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0: ¡Ahí estamos! ¿Cómo andan ustedes? ¿Qué tal este fin de semana largo? ¿Qué tal el día del trabajador, de la trabajadora, del trabajo? Anhelando salir de la esclavitud del sistema capitalista y encontrar otra forma. ¡Claro que sí! A ver, saben que ya estamos listos para informarnos a través del informativo Farco del Foro Argentino de Radios Comunitarias, pero antes abrimos los portales del no conocimiento, sino de esa intuición climática para ver qué nos dice nuestro mentiroso y nuestro oráculo climatológico. A ver, ¿qué nos dice? Como cada día, la tendencia de esta semana, ¿para dónde va? Para hoy está anunciada una máxima de 21 grados y una mínima de 8. Ay, ya se me apagó la... Ay, volvió. Una mínima de 8. Mayormente soleado, con nubes y claros más bien por la tarde. Ay, ya, el viento soplando desde el norte. Con ráfagas de hasta 23 kilómetros por hora, 25, ponele, vamos a promediar porque somos así, ¿viste? Rellenamos los casilleros. Para mañana, intervalos nubosos, parcialmente nuboso. El viento seguirá soplando desde el norte, rotando hacia el este por la tarde, una máxima de 23 grados y una mínima de 14, es decir que vamos a tener unos días templaditos. Para el miércoles, dice... Muy, muy tímidamente le pone un 30% de probabilidad de lluvia, todavía con 24 grados de máxima y 16 grados de mínima, templado para el otoño. Dice el mentirosín de esta semana, las fichitas puestas en la lluvia y descenso de temperatura están puestas en el jueves. En el jueves 7 de mayo dice 19 grados de máxima, 6 grados de mínima, viento fuerte del sureste, vengo y te doy con todo... Y le mete un 80% de probabilidad de tormenta y lluvia débil por la mañana. Veremos, después lo sabremos. Y como te decía, indicaría, según esta tendencia, que el fin de semana estaría fresco. Para el viernes 11 grados de máxima y 3 de mínima. Para el sábado 13 de máxima, 1 grado de mínima. Y el domingo 15 de máxima y 4 de mínima. En el super extendido, que siempre falla... ahí iría en ascenso la temperatura, es decir, según esta tendencia que puede variar momento a momento, este fin de semana tendríamos fresco y después volveríamos a las temperaturas agradables alrededor de los 20 y pocos grados. Bueno, ¿te sirve? ¿Te sirve o no? ¿Qué onda? Decime, pues si no buscamos otro, Y como te decía, estamos listos para informarnos a través del informativo Farco del Foro Argentino de Radios Comunitarias, que le pone voces a las radios comunitarias de todo nuestro territorio. Así que vamos a compartir eso y ya venimos.
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9: Hola Argentina, muy buen día, ¿cómo están? Buen comienzo de semana. Les damos la bienvenida a esta producción informativa nacional de Farco, el Foro Argentino de Radios Comunitarias. Estamos aquí en nuestro centro de producción, en la ciudad de Rosario, y ya estamos enlazadas las radios comunitarias del país para la primera edición de este lunes 4 de mayo de 2026. El Frente de Sindicatos Unidos tuvo su primer gran plenario nacional y aprobó un programa de propuestas frente al modelo de Milei. Más de 1.600 delegados y delegadas de todo el país, de alrededor de unos 150 sindicatos, fueron parte del encuentro realizado en Pilar, provincia de Buenos Aires, y encabezado por los principales referentes de este frente, como son Abel Furlán, de la Unión Obrera Metalúrgica, Daniel Jofra, de la Federación Aceitera, y Rodolfo Aguiar, de la Asociación Trabajadores del Estado, que esto decía en su discurso de cierre.
10: Hoy nos encontramos aquejados por la realidad. Hoy decidimos juntarnos, confundirnos, trabajadoras y trabajadores públicos, con todas las ramas de la actividad privada, porque tenemos conciencia que el ajuste no discrimina, que el ajuste nos impacta a todos por igual. Este no es un primero de mayo más, no es una jornada cualquiera. Ahora que tenemos programa, anunciamos que continúa la resistencia, pero hoy empieza la ofensiva del movimiento obrero argentino hasta que cumplan con todos nuestros programas y recuperemos toda nuestra dignidad.
9: Y el primer punto del programa de 10 propuestas aprobado en el plenario del Frente de Sindicatos Unidos, el Día del Trabajador y la Trabajadora, es que se garantice un salario digno que asegure alimentación adecuada, vivienda digna, educación, vestuario, asistencia sanitaria, transporte, esparcimiento, vacaciones y previsión. En la cobertura que realizaron nuestros compañeros de Radio Gráfica, el líder de la Federación Aceitera, Daniel Jofra, dijo que en la actualidad ese salario debería ser de 2.800.000 pesos.
11: 2.800.000. Es un cálculo que no es algo que sacó el Fresu o que saca Aceitero de hace 20 años que venimos luchando, sino que es un concepto que antes manejaba el INDEC sobre una encuesta de hogares de 8 provincias, y que lo único que tiene que garantizar ese salario mínimo de peón, el más bajo de todo, es alimentación adecuada, vivienda digna, educación, salud, esparcimiento, vestuario, transporte, previsión y vacaciones. Simplemente tenemos derecho a mandar a nuestro hijo a la facultad, tenemos derecho a comer las 4 comidas, tenemos derecho a tener una vivienda digna, a tener un auto, a irnos de vacaciones, a salir una vez por mes a comer con la familia afuera. Bueno, simplemente eso, y eso está dentro del 14b de la Constitución y la Ley de Contrato de Trabajo. No hemos inventado nada.
9: Decía Daniel Jofra, de la Federación Aceitera, en el plenario del Frente de Sindicatos Unidos realizado en Pilar, provincia de Buenos Aires, en el Día del Trabajador y la Trabajadora. Los trabajadores del Correo Argentino frenaron momentáneamente los despidos, pero siguen denunciando el vaciamiento de la empresa estatal para privatizarla, a pesar de que da ganancias. El informe de nuestra compañera Delfina Benesse desde Radio Trinchera de La Plata.
12: Buenos días, compañeros, compañeras y oyentes del informativo Farco. Trabajadores del Correo Argentino frenan la ola de despidos y denuncian un plan de vaciamiento. La Federación de Obreros y Empleados de Correos y Telecomunicaciones informó el pasado viernes un principio de acuerdo con Correo Argentino para la reincorporación de los 400 trabajadores y trabajadoras telepostales que habían recibido el telegrama de despido el lunes 27 de abril. El gremio anunció que se levantaron las medidas de fuerza previstas para este lunes 4 y martes 5 de mayo, que incluían un paro de 48 horas, aunque seguirá en estado de alerta exigiendo salarios dignos. En diálogo con Radio Trinchera, Carlos Andrés Serantes, secretario general de FOECIT La Plata, explicó que el origen del conflicto es previo al envío de los telegramas y advirtió que el plan de ajuste podría alcanzar a 900 trabajadores.
13: Esto comienza el 7 de abril, el Día del Trabajador Telepostal, que está por convenio no trabajar, y ese día la empresa nos obligó en forma unilateral a tener que trabajar el día que tenemos disponible los trabajadores. Y a partir de ahí se empezó a hacer una medida de movilización, estado de alerta y asambleas de una hora por turno en los lugares de trabajo, pidiendo un salario digno. Un trabajador con 5 años de antigüedad siendo distribuidor cartero, cobra 700 mil pesos, de los cuales los 700 mil pesos, el 30% es en negro. A partir de ahí, la empresa nos acusa que estamos haciendo retención de tareas.
12: La situación salarial llevó a muchos trabajadores a aceptar la propuesta de retiros voluntarios, que en muchos casos implicó demoras en el pago de las indemnizaciones y la salida a un mercado laboral en crisis. Muchos compañeros que se han ido hoy quieren volver al correo, declaró el dirigente. Además, Serantes alertó que este vaciamiento tiene como fin la privatización del correo argentino, que tiene partes operativas ya en manos de privados y que compite en peores condiciones con las empresas de paquetería que no cumplen con regulaciones estatales.
13: Es una empresa que está en la línea verde de las empresas del Estado que quieren privatizar. Aerolínea Argentina y Correos son las únicas dos que están dando superávit, porque bajaron el año pasado 7.000 trabajadores con retiro voluntario y fueron cubiertos con camionetas de terceros, es decir, contratadas, cuyo dueño del transporte, el dueño de Flecha Log, actual dueño de OCA, ¿no? Hemos denunciado también el crecimiento de paquetería, que hay una competencia desleal, que es la clandestinidad que reparte paquetes, que nos perjudica, es decir, no hay una ley que regule el mercado postal. Y entonces hay algo sistemático acá, que hay un vaciamiento para una futura privatización.
12: Reporto Radio Trinchera desde Tolosa, La Plata, para el informativo Farco.
9: Vamos ahora a Entre Ríos porque allí la comunidad universitaria se prepara para la gran marcha federal del 12 de mayo en reclamo del cumplimiento de la ley de financiamiento. Nos informa nuestra compañera Adriana De Fassi desde Radio Sapucay de Colón.
14: Saludo a la audiencia de Farco, saludo Pepe. Se prepara en Entre Ríos la marcha en defensa de la universidad pública. Como en todo el país, los trabajadores y trabajadoras docentes, no docentes, en conjunto con el Consejo Interuniversitario Nacional, vienen desarrollando un plan de lucha por las 60 universidades en todo el país que se encuentran en riesgo. Nuestra provincia lleva semanas de paros. La última fue del 27 de abril al 1 de mayo. Esta huelga exige la aplicación de la Ley de Financiamiento Educativo ante la pérdida salarial, ante los incumplimientos legales y el deterioro estructural del sistema educativo superior. Hay docentes universitarios que hoy cobran 250 mil pesos. Pudimos hablar con la secretaria general de CITRADU, Sindicato de Trabajadores Docentes Universitarios, Sofía Cáceres Esforza.
15: Estudien o no, trabajen o no la universidad. La universidad es un bien social y una conquista de los trabajadores y del pueblo argentino que tiene que ser hoy defendida frente a un gobierno que no solamente la ataca ideológicamente, con disciplinamiento, con persecuciones, sino también y sobre todo materialmente con salarios de pobreza a sus trabajadores y con becas de pobreza a sus estudiantes. Por eso esperamos que este 12 en todo el país reventemos las calles para darle un mensaje claro al gobierno de que la universidad se defiende en las calles y que exigimos la aplicación inmediata de la Ley de Financiamiento Universitario.
14: Pudimos hablar con Rubén González, secretario adjunto del rectorado, personal no docente de la Universidad Nacional de Entre Ríos, de su sede Concepción del Uruguay, y él nos cuenta la situación de la universidad pública en la provincia de Entre Ríos de esta manera.
16: Y el salario docente y no docente, los no docentes con el 45% aproximadamente de devaluación respecto del costo de vida, todo eso es lo que implica para un trabajador sostenerse y poder concurrir a realizar sus actividades, ¿no? Venimos a decir el reclamo al cumplimiento inmediato de la Ley de Financiamiento Universitario que está vigente, que se actualice el presupuesto al índice de precios al consumidor, restitución de las partidas para infraestructura, ciencia y tecnología, para becas y para comedores. Sin presupuesto no hay universidad, sin salarios dignos no hay educación.
14: La marcha en defensa de la universidad pública se realiza en Concepción del Uruguay a las 18:30 en la Plaza Francisco Ramírez y en Paraná a las 17 horas en Plaza de Mayo. Reportó para Farco, Radio Sapucay de Colón, Entre Ríos.
9: Vamos ahora a San Juan, porque allí familiares de un hombre de 47 años que terminó muerto en una comisaría piden justicia y denuncian que no se suicidó, sino que lo mató la policía. El informe de nuestro compañero Guillermo Romero, desde la radio comunitaria La Lechuza de Pocito.
17: La comunidad de Valle Fértil está conmovida por el caso que inició el miércoles 22 de abril a la madrugada. Según la policía, Daniel El Pichi Paredes, un hombre de 47 años, fue detenido por supuestos disturbios en la vía pública bajo efectos del alcohol. Minutos después de ser alojado en una celda de la comisaría 12, se habría quitado la vida utilizando sus propias prendas. Sin embargo, su hermano, Renato Paredes, quien charló con nuestros compañeros de lamecha.ar, desmintió categóricamente esta hipótesis.
18: A las 6 de la mañana cayó el móvil policial a mi casa y diciéndome que fuera porque no sabían qué le pasaba al Pichi. Y bueno, cuando iba llegando la policía, vi la camioneta de la policía científica que estaba ahí. Después llegué a la policía, entré a la comisaría y como a los 10 minutos me dijeron de que mi hermano se había ahorcado. La hipótesis es, le pegaron, pues lo levantaron ebrio, capaz que le pegó la policía hasta matarlo y bueno, y yo lo que quiero es que la policía sea a cargo de eso. Son acusaciones muy graves, pero bueno, me juego la vida por mi hermano porque sé que ha sido así, estoy seguro, pero muy seguro.
17: Uno de los puntos de la investigación radica en el manejo del cuerpo. La familia denuncia que nunca se les permitió ver el cadáver ni en la comisaría, ni en la morgue judicial, ni en la cochería.
18: Supuestamente él ha muerto a las 2:30 de la noche. También analizó a las 6 de la mañana. O sea, han tenido todo el tiempo para armar todo, para dar vueltas a pruebas, para todo. Han tenido todo el tiempo del mundo. Porque no lo vi ni en el cajón, no lo vi supuestamente como estaba colgado. Supuestamente a mí el comisario me dijo que lo habían encontrado arrodillado, que se había ahorcado con la camisa. Y lo que sí quiero quiero que sepan en la seccional 12 que esto no va a quedar así. No va a quedar así, aunque me cueste la vida, no va a quedar así. Voy a mover cielo y tierra, legalmente todo, por supuesto.
17: Reportó para el informativo Farco Guillermo Romero desde Radio Comunitaria de Lechuza en La

0: Información deportiva en el noticiero de Farco, porque Franco Colapinto terminó séptimo en el Gran Premio de Miami y obtuvo su mejor ubicación desde que corre en la Fórmula 1. El informe de nuestro compañero Iván Alday.
1: Colapinto culminó séptimo en Miami, su mejor resultado en la Fórmula 1. Franco Colapinto cerró su mejor fin de semana en la máxima categoría de automovilismo mundial. Clasificó octavo y terminó séptimo en el Gran Premio con Alpine, tras la sanción de 20 segundos aplicada a Leclerc. El oriundo de Pinar, en la provincia de Buenos Aires, largó octavo con neumáticos medios, esquivó el trompo de Verstappen y tuvo un toque con Hamilton que dañó ambos autos. Con buena gestión de neumáticos, llegó a estar cuarto antes de parar en la vuelta 30 en boxes, volvió octavo a pista y mantuvo ese lugar hasta el final. La victoria fue para el italiano Antonelli con Mercedes. Lawson chocó a Gasly y ambos abandonaron. Con el séptimo puesto suma 6 unidades y llega a 7 en la temporada 2026, superando su mejor marca, octavo en Bakú 2024 con Williams. La próxima fecha será en el Gran Premio de Canadá del 22 al 24 de mayo. Deportes, Noticiero Nacional de Farco, Iván Alday.
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0: Adrián Torres estuvo en controles, Pepe Frutos en la conducción y las radios que integran Farco en la producción. Nos reencontramos en la segunda del día. Chau.
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Continuamos acompañándonos luego de habernos informado y de haber escuchado al cuarteto de Nos, Cara de Nada. Bueno, no digo cara de nada, pero una cara que por estos lados conocemos y vuelve a aparecer ahí en los armados políticos. Carlos Caserio, trabajo para que Kicillof llegue a 2027 con respaldo desde Córdoba. Va primereando porque quiere ser el armador de la campaña de Axel Kicillof. ¿Será eso? Y le pregunta al entrevistador, ¿usted es el armador de Kicillof en Córdoba? Yo no me considero el armador, sino integrante de un equipo de trabajo que en Córdoba nos estamos organizando para armarle una agenda de trabajo a Axel. Bueno, suena que quiero primerear y ser el referente de la... ¿Cómo estará el PJ cordobés y sus internas? ¡Opa! Otra noticia, te cuento. Te recuerdo que te puedes comunicar a través del 3548-570-333. ¿Cómo? Lo hicieron aquí. Ah, en realidad fue a nuestras redes de cdmnoticias.com.ar, que también te puedes comunicar, obviously, porque en cdmnoticias.com.ar está publicada esta nota que dice: Otoño en Punilla, ¿qué hacemos con las hojas? Claro, ¿qué hacemos con las hojas? El otoño implica la caída de hojas de los árboles que se desprenden para no ser un peligro para la planta en el invierno. ¿Qué hacemos? ¿Embolsarlas? ¿Dejar que vayan al basural para luego ser prendida a fuego? ¿Es una opción? ¿Tenemos otra alternativa? Bueno, ahí tenés toda la nota para enterarte, pero, acá tenemos un vecino que nos dice, y Franco García puso este mensaje que se puede leer en la radio, invitando también a que nos lean en la nota, obviamente. Quien tenga hojas embolsadas, yo puedo buscarlas a domicilio. Tengo un vivero, me sirven para compostar y de paso no son quemadas en el basural. Si vos estás en esta situación, es decir, que tenés hojas embolsadas, te podés comunicar con Franco al 3548-573-915. 3548-573-915. Está buenísimo. Y si no, es ¿qué hacemos con las hojas? Claro, ¿cómo? Bueno, compostar siempre es lo mejor. Si no tenés posibilidad, ahí tenemos una opción. Lo llamamos a Franco, claro que sí. Así como a ojo de águila, los portales hablan de el nuevo viaje del presidente Javo Milei a Estados Unidos. Otro tema que el gobierno también reabrió la sala de prensa de la Casa Rosada. Veremos con qué van ahí al frente o no. Y otro también que atraviesa los portales tiene que ver con un caso de hantavirus en una embarcación que está yendo desde Argentina hacia África, me parece. Bueno, así como para que digas, a ver, promediame qué cosas están hablando. Bueno, también continúa, por supuesto, el escándalo a Cabo Verde, sí, entre Argentina y Cabo Verde. Bueno, también seguimos con el caso Adorni y se le suma otro escándalo también que tiene que ver asociado a gastos con la tuya, con la mía, con la de todos. Esta gente que vino supuestamente a cambiar las cosas porque iba a ir contra la casta. Bueno, la casta ya nos dimos cuenta que éramos todos nosotros y ellos tenían un anhelo muy, muy, muy, muy, muy fuerte de pertenecer a eso que decían que iban a combatir. Bueno, sí. Los increíbles gastos de la nucleoeléctrica con la tarjeta corporativa del Estado, que no era gratis. Que Estado no significa que, no sé, lo paga Dios. Trago, free shop, servicio de sombrilla en playas y más números aparecen en el desglose de la gestión de Damian Radel. Ese que dijo que el problema de la Argentina, digo, vendiendo nuestro país hacia posibles inversores extranjeros, era, bueno, el único detalle es que hay argentinos, pero eso lo podemos resolver, ¿no es cierto? Bueno, ahora siguen los escandaletes y esperemos que la justicia siga actuando, exigiéndole a los funcionarios que funcionen como se supone que deberían funcionar. Y acá lo tenemos a nuestro amigo
al Dr. Roger, indignadísimo, está indignadísimo. Ahora el mate se puede tomar en cápsulas tipo Nespresso. Hacete el cocido, negro, hacete el hierbiao, ¿qué te hace la capsulita de la cosa? ¿Qué está pasando, loco? ¿Qué está pasando? Todo, nos rompe todo. Loco, déjanos algo. Ah, bueno, e importan, acá me está mandando, importan cápsulas de té verde de yerba mate orgánica, Tiavity. Toma para vos, 12 capsulitas green yerba mate en 134.000 pesos con 99. Una ganga. Pero si acá tenemos la yerba Don Bosco, ¿sabés qué hierbiado te haces con la hierba Don Bosco, negro? Pero vení con su voltano que nosotros te decimos. Le mando un saludo enorme a mi queridísima amiga, la señorita Juana Manuela López, que me dijo, ahí te estoy viendo, te estoy viendo. Bueno, antes de que salga para acá, me imagino, vendrá señorita Juani hoy. No a la radio, no a la radio. Y como sabe que yo, después de haber ido a ver a los Mirlos y todo eso, me quedé ahí con la cumbia amazónica. Me manda, no de los Mirlos, porque decimos, bueno, hay toda una cultura de cumbia psicodélica, de cumbia amazónica, y en este caso nos manda los Wembler, creadores, dice el título del disco, creadores de la cumbia amazónica. Escuchamos. Vamos. Ya venimos.

Nos van llegando mensajitos al 3548-570-333. Nos dice nuestra compañera Laura Mabel. Hoy escuché que vamos a exportar yerba a China. Espero que Don Bosco nos siga vendiendo barato. Bueno, pero esto, si no nos ponemos a hacer capsulitas Nespresso para que los chetos tomen mate cocido tipo espresso. Ven y que te hago el hierba. Opa.

0: topísimo, gorda, me escogió. Ay, gorda, no sabes, me compré lo nuevo, mi amor, la Next Cocido, mi vida, tenés que venir a probarlo. Estamos acá en el country, dale, venite, amor.
1: Viste,
0: Topísimo, gorda, me escogió.
1: es así, gorda, es así, es la que va, ¿me entendés? Nos llegan recomendaciones de cancioncitas y recomendaciones. Nuestro artista, así, creo que, no sé si de los más jóvenes, en presentarse en este ciclo en el Tiny Desk estuvo Milo J, ya lleva 3,4 millones de visualizaciones. Hace 3 días que se publicó, el viernes al mediodía salió publicado y, bueno, explotan las visualizaciones. Junto con parte de Agarrate Catalina, hermosísima y la. Viste que a uno le agarra como esa cosa, el orgullo cultural argentino de estos pibes que van al frente ahí, ¿eh? La verdad, muy, muy recomendable. Si no lo viste, bueno, date una vuelta ahí y sumate a esos millones de visualizaciones que al día de hoy ya está teniendo el señor Milo J. También otro ciclo que ustedes saben que acá compartimos un montón y disfrutamos un montón, publicó creo que fue ayer o antes de ayer, el recorte del nuevo Fa, no de festival, sino en la Casa de Mex. Y vamos a estar compartiendo cancioncitas de ahí, versiones que hacen como siempre ahí con un staff de músicos fijos, con los que van circulando los distintos artistas que participan de esa tertulia. Si no viste ninguno de los FA, bueno, también te invito a que veas el que quieras porque están buenísimos, hablan de distintas cosas con distintos invitados. Y en este caso vamos a escuchar la versión que hizo el señor Nahuel Penisi de aquella solitaria vaca. Escuchamos.

0: vamos a seguir compartiendo ahí de este fa publicado hace 12 horas y era mundiales. De eso se habló en esa tertulia. Ya vamos a compartir. Después ahí me decía la señorita Violeta Collado, que ya está en los estudios de una radio Muchas Voces, que sí, es verdad, estamos en el mundo de etiquetas y etiquetas. Necesitamos, ¿no? Hashtag el chico más joven del Tiny Desk. Bueno, el argentino más joven fue Milo J en el Tiny Desk. Después vamos a ver qué cancioncita elegimos de ese set, que está muy, muy bueno. Pero como te decía, vamos a compartir también algunas cancioncitas más de este fa para compartir con todos ustedes. Espérese, también les quiero contar que se va a presentar la Forastería. Se va a estar presentando este viernes antes de su gira por Europa. Mirá qué lujo, esperate, que tengo por acá para contarte. Bueno, no, tengo por acá también para contarte. A ver, hoy no, estamos buenos, lunes, fin de semana largo, viste que cuesta remontar después. Arranca, ¿cómo era esto? A ver, ¿cómo era?
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0: Buenísimo. Bueno, y creo que vamos a tener alguna entrada para sorretear, pero para que vayas agendando, porque van pasando cosas. ¿Cómo así pasan cosas en nuestra sala? Porque se va a estar presentando El Visco el viernes y el sábado aquí. Irigoyen 136, en nuestro espacio Viaraba, estará presentándose esta obra. Así que dale, anda agendando.

Ay, ¿qué le pasó a Lilia? ¿Qué le pasó? Dice la nota. Porque me llama la atención y además le ponen una foto con un caballo. Lilia Lemoine anunció que se aleja de los medios tras sufrir un accidente por montar a pelo. Siempre la controvertida diputada de Libertad y decidió suspender sus apariciones públicas por un horrible chichón en el cachete, dice. ¡Ay, de coqueta! Bueno, a su vez, a través de su cuenta de plataforma X, la legisladora compartió detalles de una caída que sufrió mientras intentaba realizar una actividad ecuestre, lo que le obligará a suspender sus apariciones públicas durante la próxima semana. ¡Ay, qué pelo, pelo! ¡Qué lástima, no es cierto! Es justo, estábamos todos esperando, Vamos a la cancioncita pedida. Lula Bertoldi y Laura Vázquez haciendo, a ver, en marzo del 2021, cuatro brazos, cuatro piernas de Celeste Carballo. Mirá qué temazo, qué temón.

1-800-570-333, nuestras vías de comunicación. ¿Qué dice, doctor Roger? Le estábamos extrañando de sus comentarios. Así, totalmente indignado. Pero claro, porque, a ver, vi un recorte. La verdad que no estuve viendo tele. Estuve en el territorio central de la comunidad Hijos del Sol Comechingón este fin de semana. Hermoso para hacer caminatas ahí en el sitio arqueológico. Va creciendo un poco el monte y... Bueno, ya no es que ay, voy por allá, por donde se me pinta, no, hay que seguir los caminitos, está hermoso el monte. Así que no estuve viendo muchas cosas, vi después recortes, vi que estuvo Miriam Breckman, que ay, ahora, ¿qué cosa? ¿Cómo es el sistema, no? Ay, ahora mide, entonces, ay, todos, ay, Miriam, dale. Bueno, estuvo en Sobredosis de TV. Y el comentario sobre Adorni, decís, bueno, la gente nucleó en estos. En esto que pasó, los 2 años de frustración. ¿Por qué? Porque además se te reían en la cara, además con la soberbia de, ay, mostrando, sabiendo que estaba mostrando una radiografía de un perro, porque después supimos que sabía que era una radiografía de un perro y que no había sido aprobado, ¿no? Como criminalizando a quienes podían presentarse con una pensión aparentemente, ay, trucha, porque claro, ¿no? Todos queremos pasar por el derrotero de hacernos pasar por discapacitados para que nos den una pensión mísera. Pero seguro, ¿no? Es el atractivo de toda la población. Bueno, y después resulta que rascabas un poquito y esta gente, bueno, tiene gastos que no puede justificar con sus ingresos. Algo básico, ¿no? Debe haber, me entra tanto, gasto tanto. Bueno, esta gente gastando un montón más. Ahora salta lo de la central nucleoeléctrica, pero esto, ¿no? Si nosotros venimos a por la casta y diciendo, no, los cuca, que se robaron un PBI, que no sé qué. Hermano, pero no pasaron, no llegamos a los 3 años y ya se está viendo que se están choreando todo, pero así, descaradamente, porque bueno, se sienten impunes totales. Bueno, ¿qué pasa cuando esa impunidad, cuando los que te sostienen desde el poder de arriba empiezan poquito a soltarte la mano? Bueno, ahora estas encuestas, está bien, todo se remonta, están los Peter Thiel de la vida, ¿no? Los que vienen y tienen miles de millones de dólares para apoyar un proyecto de anarcocapitalismo en una parte del mundo y ponele que lo vuelvan a salvar. Pero en el humor social, que le escapa un poquito, un mini poquito a la ingeniería social que nos están aplicando constantemente. Y ves que un chabón que además te gozaba y te decía fin y no sé qué, resulta que, bueno, tiene los papeles flojelis, que su mujer, todos los contratos con el Estado, gente que además venía a denostar, que está bien, a vos te parece mal y vos señalás que la casta, che, no debería utilizar los fondos públicos para, por ejemplo, viajar con sus esposas en los viajes oficiales. Detalles, podemos escarbar un montón más. Bueno, resulta que no solamente ellos lo hacían, sino que un montón de otras cosas más. Bueno... ¿Y qué pasó? Bueno, ahí están intentando remontarla, poniéndose más agresivos, ¿no? Como el gallito que grita más. Pero, ¿qué pasa cuando no parás la olla? Porque cada vez más gente no llega a parar la olla. Y no estamos hablando de quienes siempre estuvieron caídos del sistema, que sabes que, bueno, vuelven las ollas populares, vuelve el trueque, vuelven esas cosas. Estamos hablando de la clase media... O la que clase baja aspiracional, clase media, que, bueno, que se va endeudando, que no puede pagar la tarjeta y que qué sé yo. Mientras esta gente pobre deslomada, se compra departamentos, casas en el country y se va de viaje por todos lados. La mujer le pagó el viaje a las mamis del colegio, a Europa. Qué lindo, ¿no? No, sí. Re tranquilo, ¿no es cierto? Claro, dice, y dejan todos los dedos marcados en todos lados, Milei con Libra, la hermana con Andy, Esper con narcos, Adorni con casas, camionetas y viajes, ahora este Reidel también, que es ese despreciable que nos estaba vendiendo, pero bueno, un detalle, hay que sacar a los argentinos y nada más, dale. Sí, y además eso, porque acá nos dice el Dr. Roger, dice, dale, banquen, todo el año tienen que hacer, jaja, son crotísimos los libertarios, me hacen acordar a cierto heladero que, ay, está buscando un carrito en el Estado hace ya varios años. Cada parte es esa, ¿no? Lo más rancio de la política clásica, es cuando vos ya te acomodaste, ya está, listo. Si no te gustan mis ideales, tengo otros, los puedo cambiar. A mí me hace acordar a varios en Capilla del Monte, no sé si, ¿no?
que arrancaron con un partido, después se fueron con otro partido, después se fueron con otro, después fueron representantes de otro y así, así, así. Y bueno, van buscando su lugar, gente. Es así. Bueno, quienes encontraron su lugar también son quienes participaron de este hermoso FA. Vamos a compartir ahora la versión que hicieran de La Gata Bajo la Lluvia, Candu Domínguez con Mex Urtiz Berea. Escuchamos.

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10: Vamos a compartir ahora nuestro segmento de canasta básica en Pinto Pururú.
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14: Buenos días, Renata, buen día a la audiencia de Pinto Pururú, de una radio muchas voces. Vamos a compartir en este espacio de canasta básica, el espacio de la economía viva, la economía regional, la economía solidaria, un informe desde San Marcos Sierra, desde la Feria de Semillas y Plantines, una feria de intercambio de semillas y plantines que se realizó este sábado pasado, el sábado 2 de mayo, y unas entrevistas que realizó Chicha de la radio Garabato de San Marcos y que nos comparte para la canasta, y ahora compartimos con la audiencia de Pinto Pururú. Interesante el momento, el intercambio de experiencias, de plantines, ya dijimos, de semillas cuidadas, semillas criollas, y todo el potencial que tiene el cuidado de nuestra autonomía alimentaria, de nuestra soberanía alimentaria, ¿no? Así que bueno, vamos a escuchar las voces que vienen desde San Marcos.
15: Acá la Chicha. Estamos acá con ingeniero Daniel Chino Allende.
16: Se está armando la feria, está llegando gente todavía, así que hermoso dar el día que paró el viento. La charla se orienta a la importancia de la semilla y el rol de la semilla desde una perspectiva agroecológica, digamos, y que tiene mucho que ver con lo que nosotros somos, con las cuestiones culturales, porque distintos tipos de semillas, distintos tipos de cosas van a sumarse a los ingredientes para hacer una comida. Entonces, se me ocurre ahora, por ejemplo, el zapallo. Hay distintos tipos de zapallo, pero no todos van para un locro, por ejemplo. No todos van para otro tipo de comida, y sobre eso un poco es la charla. También en que el problema que tenemos hoy en la cuestión de las semillas es que hay pocas semillas. Nosotros comemos pocas cosas en relación a la diversidad que podríamos comer. Estoy pensando en tomate, por ejemplo. conseguimos en la verdulería uno o dos tipos de tomate, el tomate perita, el tomate redondo. Sin embargo, hay un montón de tipos de tomate rosado, platense, con distintos sabores, con distintas texturas, que nos estamos perdiendo de comer, de saborear, de disfrutar, y que estos espacios, como esta feria, como estos encuentros, muchas veces llega gente que rescata, que cuida esas semillas. El rescate, el cuidado tiene que ver con saberes, tiene que ver con sabores que nosotros tenemos, que seguramente cuando éramos chicos había mucho más diversidad. Tiene que ver con una forma de mantenerlo a través de esto, del intercambio, a través de la producción, de la comercialización también, pensando en la diversidad, en que haya muchas cosas y no, como estamos viendo muchas veces, en la uniformidad. La importancia de estos espacios también para que esa semilla siga estando y siga siendo diversa y sigamos teniendo un montón de cuestiones que también tienen que ver con aspectos más técnicos en relación a la sanidad, en relación a la adaptación a distintos momentos del clima, del año, a distintos lugares geográficos. Pero bueno, la importancia tanto de la semilla para la vida cotidiana nuestra como de estos espacios de encuentro para que eso siga sucediendo. Bueno, verás que se está acomodando la gente, que sigue llegando, que está re lindo, porque bueno, eso tiene que ver con la feria, con los colores que hay, con la diversidad de plantas, de verduras que estamos viendo, de preparado después. Tiene que ver, bueno, con este espacio, con estos tiempos que se va dando, la gente está charlando, estamos nosotros también recorriendo los puestos.
15: Orgánico, humano y bueno, ni nada más nada menos de qué consumimos, acá encontramos todo. Estoy acá con, contanos, ¿cómo te llamas y cuántos años tenés?
17: Arif, de 12 años.
15: ¿Y por qué crees que sirve estos encuentros?
17: Y para que la gente aprenda más de estos temas, también una alimentación más sana.
18: Hola, buenos días. Bueno, mi nombre es Marcelo Acosta. Soy uno de los que organizó junto a Agricultura Familiar el encuentro de semillas, plantas y plantines. El primer encuentro, la idea es que sean muchos más todos los años. Y bueno, sirven para intercambiar saberes, conocimientos. Ahora tenemos unas charlas de técnicos del INTA. Más que nada compartir, que cada uno venga y muestre sus productos para vender, intercambiar, trocar, dar a conocer lo que producimos cada uno y bueno, rescato la importancia comunitaria de estos encuentros en este tiempo que el Estado Nacional quieren destruir todo, digamos, este gobierno. Y bueno, es también un espacio de resistencia a esas políticas neoliberales.
15: Muchas gracias. Seguimos acá en el encuentro de semillas, está hermoso, estamos con Cali Pedraza, va a dar un taller, guardianar semillas.
19: Buen día, estamos acá en San Marcos, primer encuentro de semillas y hay varios productores ahí que están trayendo sus productos, semillas también. Traje mis semillas de San Esteban, que hace como 30 años que estoy guardianando semillas a través de plantas que produzco ahí en la zona. Y me dedico a esto como a full time, digamos, por el tema de que el alimento es fundamental, el buen alimento y la buena semilla. Por eso que es importante seleccionar las plantas y para poder tener las variedades que uno necesita, las básicas y las que también, las nuevas que aparecen en los intercambios. Y de paso también hacemos intercambios en Capilla del Monte, estamos por el 16 encuentro y bueno, está lindo peso para septiembre. Procesos para poner orden digamos en espacio que tengamos ahí para empezar a producir nuestros alimentos.
15: Seguimos aquí encontrando gente linda y estamos con, acá se va a presentar el cumpa.
20: Luciano me llamo, soy de Charbonnier, siempre es hermoso venir a los encuentros de semillas, he participado hace ya muchos años de los que se hacen en Capilla del Monte, ahora ya he intercambiado semillas acá con Diego que es de San Esteban, así que llevándome de cosas que le compro, me traje de nabo por ejemplo, y también me dio de zucchini, que tiene un zucchini muy lindo, y yo le di de mostaza, que siembro casi trigo. Así que bueno, siempre es lindo encontrarse y dándonos consejos mutuos de agricultores experimentales. Son fuente de inspiración, en principio, porque cuando uno habla con un sembrador que está en el intento, y algunas veces le resulta, otro no. Se ve que es empezar y de a poquito. Entonces, para inspiración es importante, para compartir las semillas, que en todos estos temas con la semilla y la patentización y todo eso, es importante que se mueva una semilla propia, y la posibilidad de que cada uno siembra, aunque es un poquito, nos conecta al trabajo de la tierra, nos conecta a la energía que ella nos da en particular, y al empoderamiento con respecto a que podemos hacer nuestro alimento.

0: Y así se va cerrando esta canasta. Hasta el próximo encuentro.
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Y aquí continuamos en esta mañana pururucera. Otra noticia que atraviesa los portales de noticias tiene que ver con la reforma laboral. Dice, reglamentan beneficios fiscales para empresas que regularicen trabajadores. Tras el respaldo judicial, el gobierno reglamentó el régimen de incentivo a la formalización laboral, RIFL, que otorga beneficios fiscales a los empleadores que contraten trabajadores sin empleo registrado. Recordemos que se revocó ese fallo que había puesto cierto freno a alguna de las cláusulas. Bueno, aparentemente se habría permitido el avance de esta reforma. Otro tema, a ver, tenemos mensajitos. Ah, mirá, lo escuché tarde. Perdón. Acá, a ver, espérese. Tenemos también en cdmnoticias.com.ar, donde nos informamos de lo que pasa en la región. Y, a ver, espérese, que se me abra el portal y todas esas cosas. Pami Capilla, el consejo solicita que habiliten el traslado de un paciente. Había sido trasladado a un lugar lejano por un máximo de 1 o 2 meses, pero han pasado 9 meses aproximadamente y no se procede al traslado a la residencia de nuestra localidad. Y estamos hablando de nuestro vecino Ramón Vallejo, por quien tenemos ahí siempre la necesidad de ir generando colectas para acompañarlo en su tratamiento de la vista, los traslados y demás. Bueno, y se ve en esta situación donde quiere ser trasladado, le dijeron por 1 o 2 meses, bueno, se va extendiendo. Es obligación de este cuerpo velar por los adultos mayores de nuestra localidad que se encuentran en situación de vulnerabilidad, expresa la resolución en la que solicitan a PAMI que de esta manera podría recibir la contención y acompañamiento de familiares y amigos. Eso, se pide que el urgente traslado del señor Ramón Vallejo, número de afiliado tanto, a la residencia Callair SRL de calle Hipólito Yrigoyen, ubicada en la localidad de Capilla del Monte. Según la resolución, Vallejo ha sufrido diferentes patologías y al momento de su internación se le comunicó que sería de carácter temporal, con un periodo máximo de 1 o 2 meses. Pero lo cierto es que han pasado 9 meses aproximadamente y no se procede al traslado a la residencia de nuestra localidad. En las consideraciones, el cuerpo legislativo remarca que el señor Vallejo ha sufrido un notable deterioro en su salud, entre otros malestares físicos y materiales, ya que no tiene vivienda propia y sus amigos y familiares residen en nuestra localidad, con lo cual la lejanía ha provocado los daños expuestos. Bueno, ojalá que pronto puedan trasladar a Ramón. Claro, bueno, ahí le están pidiendo al director del PAMI, obvio, obvio. Viste que ya, de verdad, ¿no? No sé si ustedes comparten, pero es como que este partido político que nos gobierna, que venía a ser la renovación y lo nuevo, tomaron de verdad lo más rancio de todo el aparato político. Porque ya estamos viendo internas como si fueran peronistas de acá a la esquina. Dale, gente, dejen un poco de novedad. Y novedad, fue la presentación del señor Vilo J en el Tiny Desk. Vamos a compartir un poquitito de lo que fue esa presentación. Te invitamos a verlo, claro que sí. Bueno, está terminando el otro tema. Ahí está, listo.

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Bueno, sale con frito.

0: Bueno, casi casi que no hay dos sin tres con el Milo. Y sí, la verdad que está buenísimo, está buenísimo. Te invito a que lo veas, a que le sumes ahí visualizaciones, porque la verdad que está espectacular. A ver, hacemos repasines. A ver qué dicen los titulares en estos momentos. Bueno, siguen los increíbles gastos de la nucroeléctrica. Secuestraron 9 carpinchos faenados en el noroeste de Córdoba. ¿Qué les pasa, loco? No estamos en Nordelta. Dejá los carpinchos. En un operativo de la patrulla rural, en el departamento de Minas, 3 hombres fueron detenidos al hallar los animales faenados en el baúl de un auto. En otro procedimiento, rescataron a un caballo y un potrillo con lesiones en la chacra de la Merced. Hay hambre, gente, hay hambre. ¿Qué lo parió? Hay hambre y el gobierno va vendiendo cositas, pero declara menos de lo que vende. ¿Viste la típica de no, para que no me cobres los impuestos? Pero che, vos sos el Estado y tenés que rendir cuentas porque eso que estás vendiendo no es tuyo, es de todos. Bueno, ese concepto, viste, que está un poco desdibujado. El gobierno ya vendió 15 inmuebles del Estado desde diciembre del 2023. Las operaciones le trajeron al Estado un beneficio por 279 millones de dólares. En su informe de gestión, el jefe de gabinete, Manuel Adorni, brindó una cifra menor. Bueno, viste que se quedan con cositas. Desde que Javier Milei llegó a la presidencia, el gobierno nacional vendió 15 inmuebles que pertenecían al Estado y recaudó cerca de 279 millones de dólares. Las operaciones se enmarcan en la intención de la gestión libertaria de achicar el Estado. Sí, sí, dale. Entre los edificios vendidos por la Agencia de Administración de Bienes del Estado, ABE, se destacan algunos que pertenecieron a distintos organismos como el Ministerio de Defensa, la Policía Federal o el INTA. En el informe de gestión realizados por el jefe de gabinete, Manuel Adorni, la información precisaba que solo se habían registrado 6 ventas por 75,1 millón de dólares. Sin embargo, quedaron afuera las operaciones realizadas de 2025 hacia atrás, por lo que se estima que dejó afuera otras 9 ventas. Bueno, alguna jubilada en el medio, ¿viste cómo es? Por otro lado, ya son 35 los inmuebles del Estado que fueron desafectados por la agencia, por lo que están disponibles para ser subastados. Entre estos edificios se encuentra el complejo ubicado sobre la costanera de embalse de Río Tercero, en el departamento de Calamuchita. El área forma parte de la unidad turística de embalse, declarada Monumento Histórico Nacional en 2013. La decisión de desafectarlo se fundamentó en el decreto 2670/15, que permite declarar inmuebles innecesarios o sin destino cuando no resultan imprescindibles para la gestión específica del organismo al que estaban designados. Y me recordé, no sé si ustedes, mi memoria falla, pero me acuerdo que el que todavía es ministro de Ambiente, Turismo y Deporte, el Pichichi, Daniel Scioli, cuando cerraron el embalse, no, lo vamos a arreglar. Por supuesto que nosotros pensamos en el turismo social. De ninguna manera lo vamos a privatizar. De ninguna manera lo vamos a cerrar. ¿Y qué pachó? ¿Qué pachó? Tengo mensajito para compartir con ustedes. Tenemos mensajito que nos llegan al 3548-570-333. Espérese. No, sí, déjeme compartirlo, porque esta situación que recién relatábamos de nuestro vecino Ramón Vallejos en relación a PAMI, bueno, otro amigo de la casa, otro vecino, nos cuenta la situación que está viviendo con su mamá y la necesidad de que la atiendan en PAMI.
1: Sí, tal cual, vengo del PAMI que ya no está. Para mi madre, que necesita con urgencia porque se cayó, ese, no sé qué tiene, si está quebrada una costilla de la parte de atrás.
0: Aparte eso, ¿no? La urgencia. Necesitas ahora que la atiendan.
1: No hay más. No atienden más urgencia en la GEA. Tiene turno para recién dentro de un mes.
0: Claro.
1: Y acá en PAMI, en San Luis, Dimitre.
0: Sí, el PAMI.
1: Hay que conseguir que juntar papeles y que eso vaya con historia clínica a una auditoría. Hay que esperar.
0: Es tremendo.
1: Que la aprueben para ver si la atienden.
0: Gracias por mandar tu mensajito. Gracias por mandar tu mensajito. Y día acá nos manda el señor Sergio Cuello. Ya llegaron, ya aterrizaron, ya vienen, ya casi llegan a la 98.1. Son los poetas, músicos y locos, con las valijas repletas de música y poesía este jueves. A las 21, este jueves, sí, retorna en el éter de la 98.1 de Poetas, Músicos y Locos, los jueves a las 21. Vamos a escuchar La Forastería, que se van a estar presentando antes de su gira por Europa aquí en Capilla del Monte, en Utopía Bar, este próximo viernes. Escuchamos La Luz de las Almas Tercas.

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0: Comenzamos nuestro segmento informativo de CDM Noticias Radio, hoy lunes 4 de mayo, saludando a las radios que nos retransmiten y a la audiencia que nos acompaña día a día. Y le doy la bienvenida a la señorita Violeta Collado en nuestros estudios de una radio Muchas Voces. ¿Cómo le va?
1: Buen día, Renata, para vos. Buen día para la audiencia. Vamos a hablar tomando algo que pasó en la ciudad de Córdoba la semana pasada. Hablamos de un nuevo caso de una muerte de un joven de 19 años en una comisaría de Córdoba, Tomás Orihuela. Y esto que pasa, que pareciera una problemática más urbana, y sin embargo aquí en Capilla del Monte tenemos casos como el de Jorgito Reina, para poder entender qué sucede con el entramado de la relación que tienen los pibes en la diaria con la policía. Está en línea Gabriela Sanso, integrante de la Coordinadora de Familiares Víctimas de Gatillo Fácil, para poder entender un poco sobre este caso, además que fue muy claro algunas cosas de cómo fue el tratamiento en la prensa. Vamos a hablar de eso también, y de cómo se enmarca este caso de Tomás. Buen día, Gabriela, ¿cómo estás? Aquí Violeta desde CDM Noticias. Gracias por el esfuerzo de respondernos. Sé que estás yendo y viniendo en la calle, así que bueno, gracias por este contacto.
2: Hola, Violeta, ¿qué tal? Buenos días.
1: Buenos
2: gracias
1: días.
2: Gracias a ustedes por contactarnos.
1: Sí, es importante, tuviste contacto con la familia de Tomás en particular. ¿Cómo ves este caso dentro de todo el trabajo que hacen desde la coordinadora?
2: Sí, ayer estuvimos reunidos con la familia y nos comentó un poquito cómo es el tema este con el problema con la policía que ellos tienen en el barrio. Uh-huh. Estamos hablando de un barrio muy vulnerable. Uh-huh. Sufren constantemente persecución policial. No hayan hecho algo, la policía ya la familia la tiene marcada, y es una cosa de ayer juntada con la hermana de Tomás, o sea, invivible. Es imposible vivir así, no poder estudiar, no poder trabajar, no poder salir a hacer las compras, no poder llevar a los chicos al colegio, porque la policía, las dos o tres guardias que tenga la comisaría, sí, los conoce y los hostiga constantemente.
1: Bien, sí. La semana pasada era muy claro esto de cómo anunciaban, por ejemplo, titulares de La Voz del Interior, enfrentamiento entre bandas en el medio del velorio de Tomás, la familia de Tomás pidiendo, por favor, que respeten ese momento, pero uno pensaba, ¿quién no lo está respetando, no? Cuando los medios también siguen Gabriela.
2: Hola.
1: Hola.
2: ¿Cuando los medios qué?
1: Cuando los medios también titulan y empiezan a pasar por arriba del dolor de una familia, hablando de que hay enfrentamiento entre bandas en pleno velorio, ¿no? Como eso.
2: Como les pasó en el hospital Eva Perón. Salió en todos los medios que ellos habían destruido el hospital. Nosotros ayer, hablando con la familia, primero que no se rompió nada, sí se dieron vuelta un par de bancos, pero hay que pensar también en estar en ese momento. Les estaban diciendo que había fallecido Tomás, dieron vuelta un par de bancos, sí hubo disturbios, no lastimaron a nadie, no rompieron nada, y al final lo que no mostró la prensa es que la familia acomodaron todo el hospital, pidieron disculpas a la seguridad, pidieron disculpas a los médicos, pedían disculpas porque dos o tres pibes, sí, se habían puesto locos por la impotencia, porque venir a decirte que se ahorcó con un buzo es claramente no fue con un buzo. La herida que tiene en el cuello, cualquier persona nos podemos dar cuenta que no. Yo sostengo que a ese chico lo mataron, a ese chico lo ahorcaron. Él entró vivo, él entró bien, un chico de 19 años con toda la fortaleza, que sabía que iba a salir. Ya había sido detenido dos veces por la misma causa, irregularidades de ellos por no haberlo sacado del sistema. Hay audios donde una policía dice, a este lo vamos a desaparecer de la 85 vive y ahí nadie lo va a reclamar. Y bueno, se confundieron. El chico tiene familia, tiene amigos, un barrio se levantó. Sí, hay cosas que pasaron en el enfrentamiento del barrio que yo como mamá o como coordinadora, si hubiera podido llegar antes, hubiera tratado de evitar esta situación. Pero la euforia que tenía esta gente por este, digamos, otra vez atropellamiento, y en este caso una persona fallecida, por ahí es entendible. Todos muestran el enfrentamiento de la gente del barrio Pueyrredón contra la policía. Es lo que se vio en la prensa. Pero cuando la prensa apaga la cámara, no se ve lo que la policía hace adentro de esos barrios. El barrio está totalmente militarizado. La gente no se puede mover. Sabemos que estos barrios es como si fuera otro mundo. Yo he andado metida a ver, tratando de llegar a la madre, a su hermana, y es una desolación del estado de estos barrios. ¿Me entendés?
1: Sí.
2: La prensa no muestra después que apaga la cámara qué es lo que sucede ahí adentro. Cuando la policía entra, hace emboscada, lleva preso al que lleve preso. Yo tengo amistades cerca en este barrio donde llamé a uno por uno, le dije, por favor, no salgan. No salgan de sus casas porque la policía anda cazando. ¿Entendés? Sí, hirieron a un policía. Pero la policía ni siquiera va a averiguar si realmente fue el detenido. Ellos cazan y caiga quien caiga.
1: Gabriela, circuló también un video donde se veía a Tomás en el momento en que era detenido, le pedía a la mamá,
2: claro.
1: Se comunicaba, digamos, lo llevan como, lo fueron a buscar, ¿no? No lo agarraron en ninguna situación. ¿Por qué?
2: Ninguna situación, se deja detener, se deja llevar, porque sí. Sabía que iba a salir.
1: Porque tenía una causa.
2: Estaba saliendo en el sistema.
1: Ajá.
2: Era algo que le estaba saliendo en el sistema que ya había cumplido.
1: ¿Una condena?
2: Yo no sé si no lo sacaron.
1: Sí.
2: No, no fue una condena.
1: ¿Una contravención?
2: No lo recuerdo. Estuve ayer con la familia y ya no recuerdo por qué, pero es como yo le decía a la hermana. La prensa le pregunta, ¿tenía antecedentes? Sí tenía. ¿Por qué estuvo preso? No hace falta que contestes todo.
1: A ver, claro.
2: Tomás ya está muerto. Una persona muerta ya no puede ser juzgada. Decirle a la prensa que investigue, que me parece lo más importante, es saber qué le pasó, qué le hicieron. Él entró vivo, como te repito, un chico de 19 años con toda su salud y sabía que iba a volver a salir y en unas horas se lo entregaron muerto.
1: Además ahora hay una está el resultado de la autopsia que indica
2: sí,
1: que no hay lesiones.
2: Que dice que se ahorcó.
1: Lo que plantean es que
2: autopsia
1: solamente
2: que...
1: sí eso.
2: Perdón, autopsia que ya dice que se ahorcó con un buzo, pero sabemos muy bien cómo se maneja los médicos forenses, la policía, toda esta estructura que viene atrás de este procedimiento. Yo no descarto que yo no sé por qué no pudieron poner un perito de parte para esa autopsia, pero yo no descarto que estén mintiendo. Un buzo no te dejaría la herida que el chico tiene en el cuello. Sabemos muy bien, tenemos el caso de Pimpollo, que Pimpollo entra vivo al hospital y como ahí trabajaba la mujer del policía que le pega, limpiaron el cuerpo, desaparecieron balas que tenía en el cuerpo cuando ellos decían que era uno y el chico estaba todo tiroteado. ¿Quién estaba metiendo ahí la mano? La mujer del policía.
1: Gabriela.
2: Todo una. Diga.
1: Estamos hablando con vos también como integrante de esta coordinadora de familiares. Nos interesa también compartir esa tarea, ese trabajo, difundirlo. Que tiene que ver también con conocer el barrio, con conocer incluso lo que sigue viviendo la familia en estos días, en medio de su reclamo por pedido de justicia, y lo que siguen viviendo con ese hostigamiento con la policía. ¿Qué tareas hacen, qué intentan hacer y qué necesitan desde la coordinadora para acompañar de esta manera?
2: Y nosotros intentamos acompañar, orientar. Como me pasó a mí allá en el 2015, una llega a esto sin tener idea de lo que te está pasando y yo ya he pasado por tanto y he visto tantos casos que lo que la coordinadora hace especialmente es llegar a la familia, contener, brindarle asesoramiento en lo que se pueda, ¿no? Porque tampoco es que disponemos de un equipo de abogados, Pero eso es lo que está haciendo la coordinadora en este momento, tratar de ya llegamos a la familia, orientarlo, hicieron esto, ya son querellantes, van a hacer, a ver, querían hacer otro corte, ayer sábado, digo el sábado, sí. Y nosotros tratamos de concientizar un poquito, un día sábado, volver a cortar la ruta 19, para lograr que la policía vuelva a reprimir, que vuelva a llevar gente presa. Me parecía que el reclamo debía ser en tribunales y se va a hacer mañana. La familia está convocando mañana a las 11 de la mañana en la puerta de tribunales 2 para seguir exigiendo justicia y que se aclare este caso.
1: Bien. Gabriela, y por último, ¿cómo es el panorama cotidiano, además del caso de Tomás? Imagino los casos que también van sumándose y arrastran y que arman una mirada, ¿no?, de cómo funciona la seguridad y esto que vos decías, de la vulnerabilidad en los barrios.
2: Siempre va a seguir así, si de la cabeza, que debería ser la cabeza que salga a decir la verdad, el ministro Quintero, de entrada te está diciendo que el chico se ahorcó, o sea, no tienen apoyo de nadie. Obviamente, la policía va a defender a la policía. El día a día de estos barrios es invivible, como te lo dije recién. Están abandonados, viven como pueden, si no pueden salir a trabajar. Conozco chicos que han dejado el colegio porque caminan una o dos cuadras y ya los llevan presos.
1: Claro, no pueden ni salir de los barrios.
2: No, este caso nos recuerda también, como dijiste recién, el caso de Jorgito Reina.
1: Sí, también hay tramas donde ese hostigamiento con los pibes también es para reclutarlos. Se habla de casos como el de Luciano Arruga, ¿no? Tenemos en nuestra historia muchas formas de coacción que tiene la policía, especialmente con los pibes. Nos preocupa muchísimo como...
2: Esta familia de Tomás Orihuela, sí, no solamente ha pasado con Tomás lo que pasó, sino que hace 3-4 días le han detenido un sobrino, le han detenido un yerno y han estado desaparecidos por más de 5 horas. Sabes que la familia peregrinando en todas las comisarías de Córdoba y no dar con su familiar, ahí no solamente ha habido detención. Sí. ¿Me entendés? Sí. Ahí han estado desaparecidos. ¿Y qué porque les... se han cansado de buscarlos. En todas las comisarías acá no está. Fueron 2 veces a la comisaría 17 y los chicos estaban en la comisaría 17.
1: Y se los negaron.
2: De la 17 a la segunda, de la segunda a la primera, a la décima, a la tercera, a la quinta, a la sexta. Y nunca les dijeron que el chico estaba ahí. ¿Por qué? No puedo contestar por qué. ¿Por qué la policía no de entrada le dice a dónde está su familiar? Y nosotras ayer reunidas con la hermana de Tomás, aclarándole un poco la situación, no solamente fue detenido, o sea, también fueron desaparecidos, estuvieron 5 o 6 horas desaparecidos. Esa es la práctica de la policía en este momento con la familia.
1: Ni siquiera esa información.
2: Seguramente, como sabemos, lo hacen para que rápido abandonen la lucha, dejen todo como está, pero no, acá se ve que la familia está decidida a luchar. A luchar porque se haga justicia, porque se sepa la verdad. Quien no tenga 2 dedos de frente no se da cuenta, eso no fue un buzo. El chico, yo conocí del chico ayer, ¿quién era Tomás? No era un chico que iba a ir a una comisaría que sabía que lo iban a largar a ahorcarse.
1: Te escucho y lo primero que
2: ya
1: pienso...
2: Lo venían, ya sí. Estaba premeditado. La muerte de Tomás ya estaba cantada. Hay un audio de una policía donde dice que lo iban a desaparecer. O sea...
1: Es muy...
2: Estoy con mucha bronca.
1: Sí, y es compartida, Gabriela, desde el dolor. Es muy también fuerte y tomo esto que decís, de tener que estar explicando la historia de Tomás para poder conservar su memoria, ¿no? En medio de estas situaciones, además termina la gente prestando atención a qué pasaba con la víctima. Por eso digo, si aparecían estas bandas, qué es lo que sucedía, y no se pone la atención sobre el accionar policial que tiene que hacer primar.
2: Por supuesto. Yo ayer no fui a ver quién era Tomás para ver si lo ayudo o no lo ayudo. No. Yo fui a contactarme con la familia y a mí, desde el día que Tomás falleció, no me importa lo que hacía o lo que hizo. La gente en las redes te mata diciéndote, bueno, pero vos no salís a ayudar a una víctima. Lo siento realmente de corazón, siento por las víctimas, pero las víctimas tienen el apoyo del Estado, tienen el apoyo de la familia. Hay muchas marchas también saliendo a defender las víctimas. Pero yo ayer estuve con la familia de Tomás y solamente está la coordinadora y algunas organizaciones autónomas. No hay nadie más con la familia. ¿Me entiendes?
1: Sí, además.
2: Yo lamento cuando algún problema, hay una víctima, transeúnte común y corriente. Realmente lo lamento porque también soy una persona, tengo mi familia, pero a estas personas también, ¿quién las defiende? ¿Quién las apoya? ¿Quién las orienta? Nadie.
1: Recordame, Gabriela, por favor, la actividad que hacen mañana para poder difundirla.
2: Mañana a las 11 de la mañana hacen una concentración en la puerta de Tribunales 2 exigiendo justicia por Tomás Orihuela.
1: En Tribunales Federales 2 en la ciudad de Córdoba. Bueno, muchísimas gracias.
2: No, Tribunales 2, Federales no, Tribunales.
1: Perfecto.
2: Tribunales 2,
1: en ciudad
2: no
1: de Córdoba.
2: Es federal.
1: Bien. Bien, sí. Dale. Bueno, Gabriela, quedamos atentos, por supuesto, a acompañar desde donde podemos aquí en Capilla del Monte, pero también siempre dispuestos a hablar, más allá de la bronca y de este momento doloroso, sobre reflexionar sobre cómo esto sigue pasando, ¿no? Porque tenemos un caso cada tanto y, sin embargo, lo que vos decís, los pibes y las pibas viven hostigados adentro de los barrios por la policía. Y es algo que también
2: sí, se tiene que poder justicia mostrar. Sería que no haya nunca más un pibe muerto en ningún lado, ni desaparecido, ni torturado. Eso sería justicia, pero lamentablemente sigue sucediendo. Sigue sucediendo y va a seguir sucediendo porque la policía está podrida. A mí no me vengan a decir que está el bueno, que está el malo. Si desde la cabeza, que es Quintero, no están bien las cosas, para abajo menos. A él le hicieron una entrevista diciéndole, cuando te enteraste de esto, ¿qué pensaste? No, yo no pensé. Yo sé bien lo que pensó como persona. Su primera intuición debe haber dicho que me cosecharon. Pero obviamente no lo va a reconocer. Y tampoco va a dejar que salga esto a la luz. Porque va a querer tapar todo. Va a querer tapar que su gestión está bien hecha. Y eso es mentira. Eso es mentira, diariamente se ve un montón de policías presos, un montón de nuevo otro caso de gatillo fácil.
1: Gabriela,
2: es así.
1: Gracias por este contacto con CDM Noticias. Bueno, quedamos atentos en este caso y en lo que además como coordinadora necesiten difundir.
2: Bueno, nada, gracias a ustedes por siempre estar. Gracias.
1: Muchas
2: y dejarnos
1: gracias.
2: Difundir.
1: Muchas gracias.
2: Hasta luego. Gracias.
1: Hablamos con Gabriela Sanso. Están los ánimos complejos, caldeados, por supuesto. Se conoció el detalle de la autopsia por la muerte de Tomás Orihuela en una comisaría en Barrio Pueyrredón, en la ciudad de Córdoba. Un pibe de 19 años que entró detenido a la comisaría y apareció ahorcado. La policía dice que se suicidó en la celda. La autopsia revela marcas en el cuello compatibles con el mismo ahorcamiento. Y es lo que decía Gabriela recién. ¿De dónde sacan que simplemente un pibe se ata un buzo al cuello y se quita la vida de esa manera? Estuvo en contacto con la familia, están buscando apoyos. Siempre hablamos de todos estos casos donde lo más importante, y lo sabemos, lo hemos hablado la semana pasada acá también con el aniversario del femicidio de Cecilia Basaldúa, es muy complejo en medio del dolor, además, armarse y fortalecerse para exigir justicia frente a un sistema que no brinda justicia.
0: No, y que te vuelve a que vuelve a victimizar a las víctimas.
1: Y que tienen que estar defendiendo la memoria de un pibe que murió. Esto, ¿no? De decir, no, pero este pibe, que hay pibes que merecen morir, ¿viste? Como que no, lo que está debajo
0: y
1: es
0: el hostigamiento que viven hoy en el barrio, las familias y los pibes, y que continúa y que persiste, y es además eso, la amenaza para que no sigan reclamando justicia.
1: Bueno, mañana, martes, a las 11 de la mañana, convocatoria en Tribunales 2 en la ciudad de Córdoba, es lo que decía recién Gabriela Sanso, para pedir justicia, para la familia ya se constituirá como querellante, además, dentro de la causa. Ojalá sea un caso también donde se empiece a abrir estas situaciones que decía recién la entrevistada, seguirán pasando mientras este sea el sistema, ¿no? Mientras la concepción de la seguridad en la provincia sea esta. Ojalá empiece algo a torcerse. Bueno, eso desde aquí, por supuesto, quedamos en contacto siempre con la Coordinadora de Familiares de Víctimas del Gatillo Fácil. Sepan que existe también este organismo social para poder contactarse, que son en este momento quienes son prácticamente los únicos que están en el lugar acompañando a las familias víctimas de esta situación. Cerramos la edición del día de hoy, Rena. Trajimos un tema fuerte para poder pensar. Arrancamos la semana con eso y estaremos esta semana seguramente preguntándonos sobre la seguridad. Cuando pensamos en seguridad, ¿de qué seguridad hablamos?
0: Vamos a la musiquita y con eso cerramos y saludamos, por supuesto, a las radios que nos retransmiten y a toda la audiencia que nos acompaña.
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0: Como cada semana, como cada lunes, tenemos nuestra columna de historia con el señor Aníbal Barcelona. Bienvenido, ¿cómo estás?
1: ¿Qué tal, Renata? Buenos días.
0: Bueno, andan? Ahí desandando, recorriendo un poquito la historia para reconocer también el punto histórico donde confluyen un montón de cosas. A veces uno minimiza, ¿no?, los tiempos que vivimos, pero siempre es una suma de historias complejas que se unen en este punto. Y a veces nos vamos perdiendo. Y cada vez más nos vamos perdiendo, es como si nuestra capacidad de memoria fuera cada vez más reducida, más al momento. Uh-huh. Y está bueno saber de dónde, qué procesos históricos nos trajeron a este punto, ¿no? Hoy, ¿con qué vamos?
1: Hoy, empezamos mayo. Mayo sí. Es un mes de revoluciones, ¿no? Sobre todo, bueno, teniendo en cuenta la Revolución de Mayo. Pero bueno, el primero de mayo... los distintos primeros de mayo de nuestra historia han tenido sus matices, sus peculiaridades. Desde allá y a nivel internacional, el primero de mayo de 1886. Y también decir, vamos a hacer una referencia a algo que ocurrió en esta región, en la falda, Huerta Grande, y que sirvió de antesala a la formación de la CGT de los argentinos, que después fueron protagonistas, la Regional Córdoba, sí, del Cordobazo, que también ocurrió un mes de mayo.

0: de crear esas, esas distintas luchas
1: Sí.
0: revolucionarias, ¿no? Dijimos, bueno, el 1 de mayo de 1886, la lucha del movimiento obrero a nivel internacional por las 8 horas de trabajo, hoy parece una utopía, ¿no? 8 horas de trabajo, 8 horas de descanso y 8 horas de ocio, reclamaba el movimiento obrero. El ocio, los patrones decían, no vamos a pagar por el ocio. Pero lo que estaba manifestado como ocio era las horas de la formación de los trabajadores, la formación educativa. Pensemos, la gran mayoría de los trabajadores eran analfabetos a fines del
1: Sí.
0: siglo XIX. Hay una película memorable que se llama Los compañeros de Mario Monicelli, una película italiana de los años 60. Los años 60 del siglo XX, pero que recrea una situación vivida en las industrias textiles a fines del siglo XIX, donde está presente toda esa cuestión de los trabajadores que no saben leer y escribir,
1: Claro,
0: del
1: ¿hasta dónde los empoderás con el
0: claro.
1: conocimiento, ¿no? Me imagino esos terratenientes o demás diciendo, bueno, y si le damos demasiado conocimiento se nos van a rebelar,
0: Claro.
1: claramente.
0: Y el ocio también era el acompañamiento a los hijos y a las hijas en ese proceso educativo, es
1: Claro.
0: decir, bueno, acompañarlo a la escuela, acompañarlo a hacer los deberes, digamos, esas cuestiones que son básicas y que se lo llamaba así, ¿no? 8 horas de ocio, que era, bueno, el proceso de educación. Recordemos también que por entonces las jornadas de trabajo como hoy en día, ¿no? Eran bueno, hoy por el multiempleo, el pluriempleo, ¿no? Esta cuestión de que un docente a lo mejor trabaja después
1: Sí.
0: en Uber o un enfermero. Eran normales las jornadas de 12 horas, 14 horas en condiciones infrahumanas, de mal alimentado, mal acondicionadas esas fábricas con poca ventilación, que, bueno, por lo general los accidentes de trabajo eran letales, ¿no? Esa huelga histórica de mayo de 1886 en Chicago culminó con la detención de varios líderes obreros y que en un proceso amañado el año siguiente terminó con la condena a la horca de 4 de ellos. La gran mayoría de estos obreros eran alemanes, trabajadores de prensa, linotipistas, imprenteros, ¿no? Eran trabajadores digamos, que acompañaban con su proceso de formación educativa o el hecho de saber leer y escribir al proceso de conciencia de la clase obrera, ¿no? Bueno, el mes de mayo también continúa para nuestra historia con la Revolución de Mayo y el mayo 8 de 1810. Y también tenemos el recuerdo del Cordobazo, allá por mayo de 1969, y que continuó por varias jornadas y que sin dudas debilitó a la dictadura de entonces de Onganía, que había llegado para perpetuarse. Pero volvamos al 1 de mayo. En nuestro país se comenzó a conmemorar el 1 de mayo en 1890, luego que la Segunda Internacional estableció esa fecha como jornada de lucha para perpetuar la memoria de los mártires de Chicago. Esa primera concentración se llevó a cabo en el Prado Español, en el coqueto barrio de La Recoleta, en Buenos Aires, y se congregaron 2.000 trabajadores. Hoy nos parece una manifestación escasa, pero el
1: En ese
0: número
1: entonces,
0: en ese
1: claro.
0: entonces era un número importante, teniendo en cuenta que la gran mayoría de los que se consideraban obreros eran trabajadores de oficios independientes, como panaderos, sastres, albañiles, porque las únicas actividades industriales que había en la Argentina entonces eran los ferrocarriles y los frigoríficos. El resto eran jornaleros, trabajadores independientes. Pero bueno, lo cierto es que esos 2.000 trabajadores al otro día se encontraron con que sus jornales había sido descontado, no estaba legalizada la protesta y mucho menos la huelga, ¿no? Otro 1 de mayo recordado fue el de 1909, y esta vez fue en la Plaza Loreto.

0: la actual plaza del de los dos congresos, donde se congregaron pacíficamente trabajadores anarquistas. De golpes, sin que medien incidentes, la policía, bajo el mando del coronel Ramón L. Falcón, cargó contra la masa de trabajadores, provocando la muerte de 11 de ellos y casi una centena de heridos, entre ellos muchos niños. Y estos niños no era que acompañaban a sus padres en la protesta, eran niños que también eran trabajadores, ¿no?
1: Qué tremendo, ¿no?
0: Sí, tremendo. Meses después, el joven Simón Radowisky ajustició al asesino Ramón L. Falcón, cuyo nombre corona muchas escuelas de policía de nuestro país y que han envalentonado casos como lo que recién hacían mención junto a Violeta de este joven Tomás Orihuela que fue asesinado en una comisaría y que, vaya casualidad, siempre hacen aparecer como que se suicidan en los calabozos sin tener siquiera un cinto, ¿no? Sí. Siempre suicidados con buzos, ¿no?
1: Sí.
0: Bueno, pero claro, eso es lo que lo ha envalentonado. Los nombres de las escuelas de policía, en su gran mayoría en nuestro país, llevan el nombre de Ramón L. Falcón. Pero vamos más cerca en el tiempo. El primero de mayo de 1968 se formó la CGT de los Argentina, conducido por el gráfico Raimundo Aungaro y que tuvo como redactor del preámbulo de ese documento a Rodolfo Walsh. La CGT de los argentinos se diferenciaba en ese entonces de la otra corriente dialoguista, conducida por Augusto Timoteo Bandor, identificado como más cercano a la dictadura de Onganía y a las corrientes, y las corrientes clasistas lo llamaban la burocracia sindical, ¿no? El documento liminar de esa CGT de los argentinos, redactado por Rodolfo Walsh, dice así: nosotros, representantes de la CGT de los argentinos, legalmente constituido en el Congreso Normalizador Amado Olmos, en este primero de mayo, nos dirigimos al pueblo. Los invitamos a que nos acompañen en un examen de conciencia, una empresa común y un homenaje a los forjadores, a los héroes y los mártires de la clase trabajadora. En todos los países del mundo, ellos han señalado el camino de la liberación. Fueron masacrados en oscuros calabozos como Felipe Vallese, cayeron asesinados en los ingenios tucumanos como Hilda Guerrero, padecen todavía en injustas cárceles. En esas luchas y en esos muertos reconocemos nuestro fundamento, nuestro patrimonio, la tierra que pisamos, la voz con que queremos hablar, los actos que debemos hacer. Esa gran revolución incumplida y traicionada, pero viva en el corazón de los argentinos. Durante años solamente nos han exigido sacrificios. Nos aconsejaron que fuésemos austeros y lo hemos sido hasta el hambre. Nos pidieron que aguantáramos un invierno y hemos aguantado 10. Nos exigen que racionalicemos, así vamos perdiendo conquistas que obtuvieron nuestros abuelos. Vaya si tienen vigencia este documento, que invito a leerlo completo, sí. Lo pueden buscar, preámbulo de la CGT de los argentinos del 1 de mayo de 1968, son más o menos 4 o 5 carillas parecidas a la carta abierta a la Junta Militar escrita por Rodolfo Walsh una década después, ¿no? Bueno, esta corriente de la CGT de los argentinos, y que tenía su filial en Córdoba, serán los protagonistas del Cordobazo un año después. Pero veamos de dónde salió el programa ese de la CGT de los argentinos. Nació acá muy cerca, en La Falda y en Huerta Grande, ¿no? Los programas de La Falda de 1957 y Huerta Grande de 1962 son documentos históricos fundamentales del movimiento obrero aprobado en Córdoba por la CGT, que propusieron la nacionalización de sectores claves, control estatal de la economía y expropiación de latifundios como parte de una agenda de liberación nacional tras el golpe de 1955. Digamos que después del golpe del 55, la revolución libertadora en en el gobierno de facto que existía en ese momento, empezó a atacar a las conquistas logradas por el movimiento obrero, y el movimiento obrero, lejos de amilanarse, contragolpea con estos dos programas. El programa de la falda, decía, fue el primer manifiesto de la clase obrera tras la caída de Perón. Se reclamó el control estatal del comercio exterior, la expropiación de los latifundios sin indemnización y el control obrero de la producción. Fue una respuesta de resistencia a la Revolución Libertadora. De ahí viene la palabra la resistencia peronista o la resistencia de la clase obrera, ¿no?
1: Sí.
0: El otro programa de Huerta Grande fue de junio de 1962 y fue aprobado por un plenario de las 62 organizaciones que proponía lo siguiente: la nacionalización de todos los bancos, el control estatal del comercio exterior, la nacionalización de sectores claves de la economía, la siderúrgica, la electricidad, el petróleo y los frigoríficos, y la prohibición de la exportación de capitales y fiscalización del comercio. Vaya si esto tiene vigencia, ¿no? Una de las claves de la entrega y de la usura contra nuestro país es que hoy en día casi todos los bancos son privados, salvo excepciones de algunos bancos provinciales y el Banco Nación. Después, la gran mayoría de los bancos son privados. El comercio exterior también está en manos privadas. Y la nacionalización de sectores claves que pedían, siderurgia, electricidad, petróleo, frigorífico, salvo honrosas excepciones, está en manos privadas. Y ni que hablar esto de la prohibición de exportación de capitales. Vemos la fuga de divisas como un mecanismo usual, permanente, que carga sobre nuestras espaldas. Bueno, entonces, se considera que la profundización de los reclamos de La Falda y Huerta Grande concluyó luego en la CGT de los argentinos, casi unos años después, y posteriormente esto estalla en el Cordobazo de mayo de 1969. Hoy pareciera que estamos a años luz de aquellas demandas del movimiento obrero, ¿no? Pero a modo de reflexión, la pregunta es: ¿es posible lograr justicia social, independencia económica y soberanía política sin estos principios rectores? Y acá concluyo con otra demanda de jóvenes franceses, en el mayo francés, sí, precisamente, por eso decimos mayo, mes de revoluciones, que decía: seamos realistas, demandemos lo imposible, decía. Bueno, para concluir vamos a escuchar un poquito a Raimundo Ongaro, el primer secretario general de la CGT de los argentinos, cuando hablabas acerca de por qué la CGT de los argentinos, y después vamos a concluir con un tema de Ricardo Iorio en la voz de Ana Patané, que se llama Gil Trabajador.
1: Muchísimas gracias, muchísimas gracias por ahí hacernos este recorrido de la historia para comprender un poquito más nuestra realidad de hoy.
0: A vos, gracias. Renata, y a la radio.

0: ¿Qué es la CGT de los argentinos?
1: Como es de conocimiento de la mayoría de los trabajadores y del pueblo argentino, el 28 de marzo de 1968, ante una convocatoria de las autoridades que tenía la CGT en nuestro país, se reunieron los delegados de todos los gremios y de todas las regiones de nuestra patria. En ese congreso, que fue denominado Congreso Normalizador Amado Olmos, se constituyó, con la voluntad legítima de las bases de los trabajadores, la CGT de los argentinos, para luchar por las reivindicaciones económicas de los trabajadores, para luchar por las soluciones sociales de la mayoría de nuestro pueblo, pero fundamentalmente para enfrentar al sistema a través de la dictadura militar que encabezaba el general Onganía.

0: Continuamos en este casi mediodía de lunes. Aquí estamos. Y el gobierno reabrió la sala de prensa de La Rosada, pero impuso nuevas restricciones, porque somos así, ¿viste? Los periodistas pudieron ingresar nuevamente a la Casa de Gobierno, aunque tendrán más limitados sus movimientos. A ver, ¿qué prohibiciones les impusieron? Una lista con nombres, apellidos y medio de comunicación. Una puerta de ingreso paralela para la prensa con doble detección de metales. Vidrios esmerilados para no ver la circulación de funcionarios. Prohibición de circular por los pasillos y áreas por las que los periodistas siempre circularon. E inhabilitación para ver el acceso a los despachos. Así amaneció la Casa Rosada para la prensa acreditada después de que el gobierno de Javier Milei le cerró durante 10 días. Con restricciones que nunca existieron en la historia de la democracia para que los periodistas puedan hacer su trabajo. ¿Dónde están los periodistas que decían queremos preguntar? Se desaparecieron. Bueno, en este marco, el jefe de gabinete, Manuel Adorni, denunciado por hechos de corrupción, se preparaba para dar la primera conferencia de prensa después del cierre de la sala, donde responderá las preguntas de cinco periodistas. En la reja de entrada de la Casa Rosada hay personal de Casa Militar que busca el nombre del periodista en una lista. Luego deriva a la prensa a otra puerta paralela que no da al patio de las Palmeras. Hay un doble control de metales, el escáner y luego una detección manual. Piden el DNI, ya no se puede acceder con huella. Y también la credencial anual que obligan a tenerla colgada en el cuello todo el tiempo al irse. Además, hay que dejarla. La Casa Militar tiene esa orden, responden en los pasillos de la Casa de Gobierno los efectivos cuando los periodistas intentan pasar los vidrios esmerilados y permanecer en el patio de las Palmeras donde se ve, por ejemplo, quienes ingresan por el Salón de los Bustos. Tampoco se puede acceder al pasillo que da al Salón Martín Fierro, donde tiene su oficina el consultor y asesor presidencial Santiago Caputo, ni acercarse a las oficinas del Ministerio del Interior. Lo único que puede hacer la prensa en este nuevo contexto es estar encerrada en la sala de periodistas, ir al baño o buscar café. Los funcionarios circulan por los pasillos a los que no se puede acceder de ninguna forma y tampoco divisar. ¡Basta! No me pregunte nadie, no queremos el radio pasillo, no queremos que nadie les diga absolutamente nada. Y antes de irnos vamos a compartir la versión que hicieron en este último FA con Mex Urtiz Berea. Vamos a escuchar El Zar haciendo La Flor Más Bella.
1: ¡Vibrante! ¡Aplausos pido para Pablo y para Facu del Zar! ¡Uh!

Y así vamos llegando al final de este Pinto Pururú de hoy lunes. 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Un diputado opositor presentó una denuncia por los gastos con tarjetas de crédito a la Núcleo Eléctrica. Y sí, papu, dale, rindan cuentas. Y por otra parte... Bueno, están todos justificándose. Mañana seguiremos entonces con las noticias. Ustedes se quedan en compañía de una radio muchas voces, como cada día. Yo les reencuentro el día de mañana. Disfruten que hoy va a estar precioso, precioso, según nos dice Mentirosini, según nos dice la vida misma, que es Alicia. Hay un otoño precioso en Capilla del Monte. Te recuerdo, si no llegaste a escuchar lo que nos dijo nuestro oráculo climatológico, te recuerdo que para hoy está anunciada una máxima de 21 grados y una mínima de 8. Dice que en este momento hacen 18 grados. Mañana va a estar un poquito más cálido, 23 grados de máxima, 14 grados de mínima. El miércoles 24 grados de máxima, 16 grados de mínima. Y aparentemente la lluviecita y el fresco estarían viniendo el próximo jueves y tendríamos un fin de semana frescoli. Bueno, hasta ahí llegamos el día de hoy. Nos vamos a ir con el señor Dante Spinetta y Dándara. Dándara y el señor Luis Alberto Spinetta. Nuevos Aires se llama este tema. Con esto nos vamos. Nos reencontramos mañana. Gracias, gracias.

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Muy buenos días a toda la audiencia. Hoy les invito a viajar musicalmente a Colombia, porque quiero compartirles música de las Añez. A-N-E-Z. Así lo pueden encontrar en las plataformas digitales. Las Añez es un dúo musical colombiano conformado por las gemelas Juanita y Valentina Añez Rodman en 2013. Las Añez se conforma en Bogotá mientras todavía están en la universidad estudiando música estas hermanas. Las gemelas desde muy jóvenes cantaban a dos voces la música que escuchaban en su casa. Su estilo musical incluye folclore latinoamericano, sonidos electrónicos y minimalistas, aunque la influencia de sus estudios de jazz las llevó a explorar una gran diversidad de géneros. Espero que les guste esta música de Las Añez.

Gracias, la muchacha. Gracias.

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7: Hola Argentina, saludos otra vez. Les damos la bienvenida a esta producción informativa nacional de Farco, el Foro Argentino de Radios Comunitarias. Compartimos con ustedes que nos reciben a esta hora en todo el país, la segunda edición de este lunes 4 de mayo de 2026. Adorni volvió a dar una conferencia de prensa, pero no dio explicaciones sobre el origen de los dólares con los que viajó al exterior y compró propiedades en varias oportunidades. Cuando le preguntaron por el tema, el jefe de gabinete repitió el argumento de que no quería interferir con la justicia y que todavía, dijo, tiene plazo para presentar su declaración jurada. Los periodistas insistieron en que no explicó nada ante el Congreso, pero Adorni se mantuvo en su posición. Escuchemos algunos de los cruces.
8: Como hay una investigación judicial en curso, no voy a responder sobre aspectos específicos, porque no me lo permite el debido proceso judicial.
9: ¿Por qué se ocultaron los viajes a Aruba, a Punta del Este, a Bariloche también otro viaje? ¿Y cuál es el monto de la deuda respecto de su situación patrimonial? Y ya esto lo que en realidad le quiero preguntar es, ética y moralmente, si se está haciendo una autocrítica respecto de un gobierno que levantó una bandera y pidió el voto hablando de la transparencia, contra la casta y contra los privilegios, y después se está hablando en realidad de, en el marco de la función pública, de compra de propiedades y de viajes que en realidad no fueron ni siquiera oficialmente informados.
8: Bueno, en relación a mis viajes personales, mi patrimonio y el carácter de mis declaraciones juradas, reitero una vez más los puntos que ya aclaré el miércoles en mi extenso informe de gestión.
10: Le quería preguntar por qué cree que le respondió la sociedad si no informó prácticamente nada sobre su situación o las dudas sobre su patrimonio. Le quería preguntar si hay sobresueldos en el gobierno. Hubo una investigación de Clarín que se publicó este fin de semana. Si usted va a esperar hasta el 31 de julio presentar su declaración jurada.
8: Repito, todo lo que respecta a las explicaciones, sí, fueron dadas el 29, de hecho dediqué buena parte del final del informe de gestión. Sí. No nos basamos en, no analizamos cuestiones, notas periodísticas nosotros.
7: Parte de lo que se veía en la conferencia de prensa de esta mañana en la Casa Rosada, donde el jefe de gabinete Manuel Adorni volvió a evitar dar explicaciones sobre su crecimiento patrimonial, el origen de los dólares con los que hizo varios viajes al exterior y compró propiedades. Y el presidente del bloque de diputados de Unión por la Patria, Germán Martínez, dijo que seguirán buscando la interpelación y posible moción de censura para Adorni en el Congreso. Entrevistado por Aire Libre, Radio Comunitaria de Rosario, el legislador santafesino aclaró que se necesitan mayorías importantes en ambas cámaras para poder destituirlo. Sin embargo, aclaró que más graves que el caso Adorni son los daños que provoca la política del gobierno nacional.
11: Nosotros lo anunciamos, insistir en el camino de la interpelación con posible moción de censura, es un mecanismo que está previsto en la Constitución Nacional para este tipo de casos. El Congreso lo puede interpelar, cualquiera de las dos cámaras, con la mitad más uno de los miembros que tiene la Cámara, 129 en la Cámara de Diputados, 37 en senadores, ese es el número para poder interpelarlo, o lo puede directamente correr después de la interpelación con lo que se llama una moción de censura, que ahí se necesita la mitad más uno de la totalidad integrante de las dos cámaras. O sea, ahí necesita 129 diputados y 37 senadores. De todas maneras, nosotros no nos tenemos que Delomar por Adorni, para utilizar una frase de él. Porque un problema es Adorni, pero mientras tanto tenemos que pensar en el sobreendeudamiento de las familias argentinas, tenemos que pensar en los trabajadores y trabajadoras que o pierden su laburo, se levantan en la mañana con miedo a perderlo, tenemos que pensar en los argentinos sin derechos laborales.
7: Declaraciones de Germán Martínez, presidente del bloque de diputados y diputadas de Unión por la Patria. Vamos ahora a Río Negro porque allí se conformó la Mesa de Barrios Populares y la principal preocupación es la reforma legal que impulsa el gobierno de Milei para habilitar los desalojos. Nos informa nuestra compañera Sofía Gómez Vides desde Radio Encuentro.
12: Hola amigas y amigos de Farco, en Río Negro se lanzó la Mesa de Barrios Populares, integrada por delegados y organizaciones sociales en defensa de la ley nacional de dicho sector. Según informes del RENAVAP, en la provincia hay alrededor de 240 barrios populares, lo que significa más de 36.000 familias con graves problemas de acceso a los servicios básicos como el agua, las cloacas y el gas. También alertaron sobre el proyecto del Gobierno Nacional de Inviolabilidad de la Propiedad Privada, que podría habilitar a desalojos y seguir recortando derechos. Dialogamos con Lila Calderón, integrante de la mesa, que esto nos comentaba al respecto.
13: Claramente es una ley que presenta Sturzenegger, que no es no solo las modificaciones al proyecto de barrios populares, sino que también las modificaciones a la ley del fuego, que afecta un montón en la provincia de Río Negro, más en el sur, y a la ley de bosques. O sea, es una ley que toca 5 leyes que son muy sensibles para nuestro pueblo. A nosotros que venimos poniendo el cuerpo hace un montón de años en los barrios populares porque vivimos en los barrios populares, la modificación era sacarle la parte en la defensa de la propiedad privada de la ley. ¿Y eso qué significaría? Que hay un montón de barrios que están a punto de que están esperando el Poder Judicial de que se modifique para venir con el desalojo. Eso es lo que significa. Significa que vendrían desalojos masivos en todo el país, no solo en la provincia de Río Negro, donde ya hay barrios que tienen órdenes de desalojo judicialmente. Esto permitiría que eso avance. Por eso hay que frenarla, hay que dar la discusión en todos los ámbitos para que eso no suceda. Ya se hizo una primera reunión virtual con compañeros de la Mesa Nacional, donde éramos más de 70 barrios y no sé, creo que le faltaron 2 o 3 provincias para hacer el total del país, donde ya empezamos como alinear a nivel país, si llegan a tocar la ley, qué vamos a hacer y cómo enfrentamos estas políticas de este gobierno que nos viene a atacar por todos los frentes, no solamente quitándonos la posibilidad de que sí existan los comedores en los barrios populares, que las compañeras tengan un potencial trabajo, no sé, lo más básico, sino que hoy pretende que a las miles y miles de familias que viven en barrios populares le saquen un derecho tan básico que ganó con lucha y con organización, como es las modificaciones a nuestro proyecto de ley.
12: Informó desde Viedma, Río Negro y para Farco, Radio Encuentro.
7: Vamos ahora a Chaco, porque allí sigue dando que hablar el caso de la falsa médica que atendió en varios hospitales de la provincia. El funcionario que denunció los hechos asegura que lo apartaron del cargo por haber revelado este caso y promete ahora hacer públicas más irregularidades. El informe de nuestra compañera Sonia Ábrego desde Radio Nuestra Voz de Resistencia.
14: Saludos a la audiencia de Farco. El caso de la falsa médica en Chaco continúa bajo investigación y con el paso de los días suma nuevos elementos que agravan aún más la situación. Cabe recordar que Lidia Mabel Ojeda, de 43 años, docente de profesión, fue denunciada por ejercer como médica utilizando la matrícula profesional de otra persona en distintos hospitales de la provincia. La mujer fue aprehendida en la provincia de Buenos Aires. Es un trabajo en conjunto de las fuerzas de seguridad. El hecho también generó un fuerte impacto político, ya que Orlando Di Núbila, exdirector de la región sanitaria número 2, aseguró que fue desplazado de su cargo luego de denunciar estas irregularidades. Según sostuvo, su salida sería una represalia por haber expuesto la maniobra. Escuchamos lo que decía.
15: A Leandro, lamentablemente, a mí no me supo escuchar, se manejó políticamente y yo considero esto un cambio político, una línea interna él que venía peleando hace rato para que me vuelen de región sanitaria. Y el detonante, sí, fue la médica trucha, sí, ese fue el último detonante. Sí, yo estoy segurísimo, es una mala cola de un montón de irregularidades. Realmente es vergonzoso, una joda, uno le viene peleando, pero cuando a uno le pegan un tortazo y bueno, lamentablemente tiene que seguir haciendo lo que corresponde. Yo esto lo hacía todo por actuación, ahora lo voy a hacer públicamente, contar las verdaderas falencias de este servicio público.
14: Por su parte, el director del hospital de Quitilipi, doctor Alfredo Acuña, también se refirió al caso.
16: Se empieza a buscar. Entonces le digo, señora Rocío, ¿usted conoce algún médico que quiera hacer guardia? Sí, yo le conozco a fulano de tal. ¿Me puede dar el número de teléfono? Sí, cómo no. Entonces, el equipo, no es el director, el equipo que trabaja, le se comunica con esa persona. Y ahí, sí, pero había sido, ingresa, y es porque te van dando los datos de personas que están dentro del sistema. Ahora, el génesis, el quién dio por primera vez, personalmente no sé, y eso creo que la justicia lo va a decir. Y se va a saber.
14: Mientras la investigación avanza a cargo de la Fiscalía número 3, crecen las interrogantes sobre los controles dentro del sistema sanitario. ¿Cómo pudo suceder? ¿Quién lo permitió? ¿Y si podrían existir otros casos similares? Informó para Farco Sonia Abrego, Radio Nuestra Voz 88.7, Construyendo Comunicación. Resistencia, Chaco.
7: Información deportiva en el noticiero de Farco, porque hasta este 15 de mayo, deportistas y artistas de la provincia de Buenos Aires van a poder inscribirse en una nueva edición de los Juegos Bonaerenses. El informe de nuestro compañero Iván Alday.
17: Hasta el 15 de mayo próximo, los deportistas y artistas de los 135 municipios de la provincia de Buenos Aires tendrán tiempo para inscribirse en una nueva edición, la número 35 de los Juegos Bonaerenses a través del sistema Plenus. Y cerrando con la final provincial en octubre en Mar del Plata a través de www.juegos.gba.gob.ar, juegos.gba.gob.ar será el modo de inscripción virtual. Participarán jóvenes, personas con discapacidad, personas trasplantadas y mayores. Habrá más de 100 disciplinas este año. Se suman nuevas categorías en ajedrez, handball, gimnasia, patín y voleibol para juveniles. Siguen la categoría intergeneración y las pruebas para personas trasplantadas en atletismo, natación y tenis de mesa, respectivamente. La etapa local será una instancia municipal, regional e interregional, clasificadas por zonas, y la final provincial llegará en octubre en Mar del Plata. En 2025 se alcanzó el récord de más de 480.000 inscriptos. Los juegos se realizan desde 1992 en la previa de los nacionales Evita. Deportes. Noticiero Nacional de Farco, Iván Alday.
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7: Y hasta aquí llegamos con Informativo Farco por hoy, lunes 4 de mayo de 2026. Cristian Torres estuvo en controles, Pepe Frutos en la conducción y las radios que integran Farco en la producción. Volvemos mañana, que tengan buen resto del día. Chau.
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0: Comenzamos nuestro segmento informativo de CDM Noticias Radio, hoy lunes 4 de mayo, saludando a las radios que nos retransmiten y a la audiencia que nos acompaña día a día. Y le doy la bienvenida a la señorita Violeta Collado en nuestros estudios de una radio Muchas Voces. ¿Cómo le va?
1: Buen día, Renata, para vos, buen día para la audiencia. Vamos a hablar, tomando algo que pasó en la ciudad de Córdoba la semana pasada. Hablamos de un nuevo caso de una muerte de un joven de 19 años en una comisaría de Córdoba, Tomás Orihuela, y esto que pasa, que pareciera una problemática más urbana, y sin embargo aquí en Capilla del Monte tenemos casos como el de Jorgito Reina, para poder entender qué sucede con el entramado de la relación que tienen los pibes en la diaria con la policía. Está en línea Gabriela Sanso, integrante de la Coordinadora de Familiares Víctimas de Gatillo Fácil, para poder entender un poco sobre este caso, además que fue muy claro algunas cosas de cómo fue el tratamiento en la prensa. Vamos a hablar de eso también, y de cómo se enmarca este caso de Tomás. Buen día, Gabriela, ¿cómo estás? Aquí Violeta desde CDM Noticias. Gracias por el esfuerzo de respondernos. Sé que estás yendo y viniendo en la calle, así que bueno, gracias por este contacto.
2: Hola, Violeta, ¿qué tal? Buenos días.
1: Buenos
2: gracias
1: días.
2: Gracias a ustedes por contactarnos.
1: Sí, es importante, tuviste contacto con la familia de Tomás en particular. ¿Cómo ves este caso dentro de todo el trabajo que hacen desde la coordinadora?
2: Sí, ayer estuvimos reunidos con la familia y nos comentó un poquito cómo es el tema este con el problema con la policía que ellos tienen en el barrio. Estamos hablando de un barrio muy vulnerable, sufren constantemente persecución policial, hayan hecho algo, la policía ya la familia la tiene marcada, y es una cosa de ayer juntada con la hermana de Tomás, o sea, invivible. Es imposible vivir así, no poder estudiar, no poder trabajar, no poder salir a hacer las compras, no poder llevar a los chicos al colegio, porque la policía, las dos o tres guardias que tenga la comisaría, sí, los conoce y los hostiga constantemente.
1: La semana pasada era muy claro esto de cómo anunciaban, por ejemplo, titulares de La Voz del Interior, enfrentamiento entre bandas en el medio del velorio de Tomás, la familia de Tomás pidiendo, por favor, que respeten ese momento. Pero uno pensaba, ¿quién no lo está respetando, no? Cuando los medios también siguen Gabriela.
2: Hola.
1: Hola.
2: ¿Cuando los medios qué?
1: Cuando los medios también titulan y empiezan a pasar por arriba del dolor de una familia, hablando de que hay enfrentamiento entre bandas en pleno velorio, ¿no? Como
2: les pasó en el hospital Eva Perón. Salió en todos los medios que ellos habían destruido el hospital. Nosotros ayer hablando con la familia, primero que no se rompió nada, sí se dieron vuelta un par de bancos, pero hay que pensar también en estar en ese momento. Les estaban diciendo que había fallecido Tomás, dieron vuelta un par de bancos, sí hubo disturbios, no lastimaron a nadie, no rompieron nada, y al final lo que no mostró la prensa es que la familia acomodaron todo el hospital, pidieron disculpas a la seguridad, pidieron disculpas a los médicos, pedían disculpas porque dos o tres pibes, sí, se habían puesto locos por la impotencia, porque venir a decirte que se ahorcaron, que se ahorcó con un buzo, es claramente no fue con un buzo. La herida que tiene en el cuello, cualquier persona nos podemos dar cuenta que no, yo sostengo que a ese chico lo mataron, a ese chico lo ahorcaron. Él entró vivo, él entró bien, un chico de 19 años con toda la fortaleza que sabía que iba a salir. Ya había sido detenido dos veces por la misma causa, irregularidades de ellos por no haberlo sacado del sistema. Hay audios donde una policía dice, a este lo vamos a desaparecer de la 85 vive y ahí nadie lo va a reclamar. Y bueno, se confundieron, el chico tiene familia, tiene amigos, un barrio se levantó. Sí, hay cosas que pasaron en el enfrentamiento del barrio que yo como mamá o como coordinadora, si hubiera podido llegar antes, hubiera tratado de evitar esta situación. Pero la euforia que tenía esta gente por este, digamos, otra vez atropellamiento, y en este caso una persona fallecida, por ahí es entendible. Todos muestran el enfrentamiento de la gente del barrio Pueyrredón contra la policía. Es lo que se vio en el en la prensa. Pero cuando la prensa apaga la cámara, no se ve lo que la policía hace adentro de esos barrios. El barrio está totalmente militarizado. La gente no se puede mover. Sabemos que estos barrios es como si fuera otro mundo. Yo he andado metida a ver, tratando de llegar a la madre, a su hermana, y es una desolación del estado de estos barrios. ¿Me entendés?
1: Sí.
2: La prensa no muestra después que apaga la cámara qué es lo que sucede ahí adentro. Cuando la policía entra, hace emboscada, lleva preso al que lleve preso. Yo tengo amistades cerca en este barrio donde llamé a uno por uno, le dije, por favor, no salgan. No salgan de sus casas porque la policía anda cazando. ¿Entendés? Sí, hirieron a un policía. Pero la policía ni siquiera va a averiguar si realmente fue el detenido. Ellos cazan y caiga quien caiga.
1: Gabriela, circuló también un video donde se veía a Tomás en el momento en que era detenido, le pedía a la mamá,
2: claro,
1: se comunicaba, digamos, lo llevan como, lo fueron a buscar, ¿no? No lo agarraron en ninguna situación. ¿Por qué?
2: En ninguna situación se deja detener, se deja llevar, porque sí, sabía que iba a salir.
1: Porque tenía una causa.
2: Estaba saliendo en el sistema.
1: Ajá.
2: Era algo que le estaba saliendo en el sistema que ya había cumplido.
1: ¿Una condena?
2: Yo no sé si no lo sacaron.
1: Sí.
2: No, no fue una condena.
1: ¿Una contravención?
2: No lo recuerdo. Estuve ayer con la familia y ya no recuerdo por qué, pero es como yo le decía a la hermana. La prensa le pregunta, ¿tenía antecedentes? Sí tenía. ¿Por qué estuvo preso? No hace falta que contestes todo.
1: A ver, claro.
2: Tomás ya está muerto. Una persona muerta ya no puede ser juzgada. Decirle a la prensa que investigue, que me parece lo más importante, es saber qué le pasó, qué le hicieron. Él entró vivo, como te repito, un chico de 19 años con toda su salud y sabía que iba a volver a salir y en unas horas se lo entregaron muerto.
1: Además ahora hay una está el resultado de la autopsia que indica
2: sí,
1: que no hay lesiones,
2: que dice que se ahorcó.
1: Lo que plantean es que
2: autopsia
1: solamente
2: que...
1: sí
2: eso. Perdón, autopsia que ya dice que se ahorcó con un buzo, pero sabemos muy bien cómo se maneja los médicos forenses, la policía, toda esta estructura que viene atrás de este procedimiento. Yo no descarto que yo no sé por qué no pudieron poner un perito de parte para esa autopsia, pero yo no descarto que estén mintiendo. Un buzo no te dejaría la herida que el chico tiene en el cuello. Sabemos muy bien, tenemos el caso de Pimpollo, que Pimpollo entra vivo al hospital y como ahí trabajaba la mujer del policía que le pega, limpiaron el cuerpo, desaparecieron balas que tenía en el cuerpo cuando ellos decían que era uno, el chico estaba todo tiroteado. ¿Quién estaba metiendo ahí la mano? La mujer del policía.
1: Gabriela.
2: Todo una. Diga.
1: Estamos hablando con vos también como integrante de esta coordinadora de familiares. Nos interesa también compartir esa tarea, ese trabajo, difundirlo. Que tiene que ver también con conocer el barrio, con conocer incluso lo que sigue viviendo la familia en estos días, en medio de su reclamo por pedido de justicia, y lo que siguen viviendo con ese hostigamiento con la policía. ¿Qué tareas hacen, qué intentan hacer y qué necesitan desde la coordinadora para acompañar de esta manera?
2: Si nosotros intentamos acompañar, orientar, como me pasó a mí allá en el 2015, una llega a esto sin tener idea de lo que se está pasando y yo ya he pasado por tanto y he visto tantos casos que lo que la coordinadora hace especialmente es llegar a la familia, contener, brindarle asesoramiento en lo que se pueda, ¿no? Porque tampoco es que disponemos de un equipo de abogados, pero eso es lo que está haciendo la coordinadora en este momento, tratar de ya llegamos a la familia, orientarlo, hicieron esto, ya son querellantes, van a hacer, a ver, querían hacer otro corte, ayer sábado, digo el sábado, y nosotros tratamos de concientizar un poquito, un día sábado, volver a cortar la ruta 19, para lograr que la policía vuelva a reprimir, que vuelva a llevar gente presa. Me parecía que el reclamo debía ser en tribunales y se va a hacer mañana. La familia está convocando mañana a las 11 de la mañana en la puerta de tribunales 2 para seguir exigiendo justicia y que se aclare este caso.
1: Bien. Gabriela, y por último, ¿cómo es el panorama cotidiano, además del caso de Tomás? Imagino los casos que también van sumándose y arrastran y que arman una mirada, ¿no?, de cómo funciona la seguridad y esto que vos decías, la vulnerabilidad en los barrios.
2: Siempre va a seguir así, si de la cabeza, que debería ser la cabeza que salga a decir la verdad, el ministro Quintero, de entrada te está diciendo que el chico se ahorcó, o sea, no tienen apoyo de nadie, obviamente. La policía va a defender a la policía. El día a día de estos barrios es invivible, como te lo dije recién. Están abandonados, viven como pueden, si no pueden salir a trabajar. Conozco chicos que han dejado el colegio porque caminan una o dos cuadras y ya los llevan presos.
1: Claro, no pueden ni salir de los barrios.
2: No, este caso nos recuerda también, como dijiste recién, el caso de Jorgito Reina.
1: Sí, también hay tramas donde ese hostigamiento con los pibes también es para reclutarlos. Se habla de casos como el de Luciano Arruga, ¿no? Tenemos en nuestra historia muchas formas de coacción que tiene la policía, especialmente con los pibes. Nos preocupa muchísimo...
2: Esta familia de Tomás Orihuela, no solamente ha pasado con Tomás lo que pasó, sino que hace 3-4 días le han detenido un sobrino, le han detenido un yerno y han estado desaparecidos por más de 5 horas. Sabes que la familia peregrinando en todas las comisarías de Córdoba y no dar con su familiar, ahí no solamente ha habido detención. ¿Me entendés? Ahí han estado desaparecidos. ¿Y qué porque les... se han cansado de buscarlos. En todas las comisarías acá no está. Fueron dos veces en la comisaría 17 y los chicos estaban en la comisaría 17.
1: Y se los negaron.
2: De la 17 a la segunda, de la segunda a la primera, a la décima, a la tercera, a la quinta, a la sexta. Y nunca les dijeron que el chico estaba ahí. ¿Por qué? No puedo contestar por qué. ¿Por qué la policía no de entrada le dice a dónde está su familiar? Y nosotras ayer reunidas con la hermana de Tomás, aclarándole un poco la situación, no solamente fue detenido, o sea, también fueron desaparecidos. Estuvieron 5 o 6 horas desaparecidos. Esa es la práctica de la policía en este momento con la familia.
1: Ni siquiera esa información.
2: Seguramente, como sabemos, lo hacen para que rápido abandonen la lucha, dejen todo como está, pero no, acá se ve que la familia está decidida a luchar. A luchar porque se haga justicia, porque se sepa la verdad. Quien no tenga dos dedos de frente no se da cuenta, eso no fue un buzo. El chico, yo conocí del chico ayer, ¿quién era Tomás? No era un chico que iba a ir a una comisaría que sabía que lo iban a largar a ahorcarse.
1: Te escucho y lo primero que
2: ya
1: pienso...
2: Lo venían, ya estaba premeditado. La muerte de Tomás ya estaba cantada. Hay un audio de una policía donde dice que lo iban a desaparecer. O sea,
1: es muy...
2: Estoy con mucha bronca.
1: Sí, y es compartida, Gabriela, desde también desde el dolor. Es muy también fuerte y tomo esto que decís, de tener que estar explicando la historia de Tomás para poder conservar su memoria, ¿no? En medio de estas situaciones, además, termina la gente prestando atención a qué pasaba con la víctima. Por eso digo, si aparecían estas bandas, qué es lo que sucedía, y no se pone la atención sobre el accionar policial, que tiene que hacer
2: primar... Por supuesto. Yo ayer no fui a ver quién era Tomás para ver si lo ayudo o no lo ayudo. No. Yo fui a contactarme con la familia y a mí, desde el día que Tomás falleció, no me importa lo que hacía o lo que hizo. La gente en las redes te mata diciéndote, bueno, pero vos no salís a ayudar a una víctima. Lo siento realmente de corazón, siento por las víctimas, pero las víctimas tienen el apoyo del Estado, tienen el apoyo de la familia. Hay muchas marchas también saliendo a defender las víctimas. Pero yo ayer estuve con la familia de Tomás y solamente está la coordinadora y algunas organizaciones autónomas. No hay nadie más con la familia. ¿Me entendés?
1: Sí, además...
2: Yo lamento cuando hay algún problema, hay una víctima, transeúnte común y corriente. Realmente lo lamento porque también soy una persona, tengo mi familia, pero a estas personas también, ¿quién las defiende? ¿Quién las apoya? ¿Quién las orienta? Nadie.
1: Recordame, Gabriela, por favor, la actividad que hacen mañana para poder difundirla.
2: Mañana a las 11 de la mañana hacen una concentración en la puerta de Tribunales 2 exigiendo justicia por Tomás Orihuela.
1: En Tribunales Federales 2 en la ciudad de Córdoba. Bueno, muchísimas gracias.
2: No, Tribunales 2, Federales no, Tribunales.
1: Perfecto.
2: Tribunales 2,
1: en ciudad
2: no
1: de Córdoba.
2: Es federal.
1: Bien, sí. Dale. Bueno, Gabriela, quedamos atentos, por supuesto, a acompañar desde donde podemos aquí en Capilla del Monte, pero también siempre dispuestos a hablar, más allá de la bronca y de este momento doloroso, sobre reflexionar sobre cómo esto sigue pasando, ¿no? Porque tenemos un caso cada tanto, y sin embargo, lo que vos decís, los pibes y las pibas viven hostigados adentro de los barrios por la policía. Y es algo que también
2: sí, la verdad que justicia
1: mostrar.
2: Sería que no haya nunca más un pibe muerto en ningún lado, ni desaparecido, ni torturado. Eso sería justicia, pero lamentablemente sigue sucediendo.
1: Sigue
2: sucediendo y va a seguir sucediendo, porque la policía está podrida. A mí no me vengan a decir que está el bueno, que está el malo. Si desde la cabeza, que es Quintero, no están bien las cosas, para abajo menos. A él le hicieron una entrevista diciéndole, cuando te enteraste de esto, ¿qué pensaste? No, yo no pensé. Yo sé bien lo que pensó como persona. Su primera intuición debe haber dicho que cosecharon. Pero obviamente no lo va a reconocer. Y tampoco va a dejar que salga esto a la luz. Porque va a querer tapar todo. Va a querer tapar que su gestión está bien hecha. Y eso es mentira. Eso es mentira, diariamente se ve un montón de policías presos, un montón de nuevo otro caso de gatillo fácil.
1: Gabriela,
2: es así.
1: Gracias por este contacto con CDM Noticias. Bueno, quedamos atentos en este caso y en lo que además como coordinadora necesiten difundir.
2: Bueno, nada, gracias a ustedes por siempre estar. Gracias.
1: Muchas
2: y dejarnos
1: gracias.
2: Difundir.
1: Muchas gracias.
2: Hasta luego. Gracias.
1: Hablamos con Gabriela Sanso. Están los ánimos complejos, caldeados, por supuesto. Se conoció el detalle de la autopsia por la muerte de Tomás Orihuela en una comisaría en Barrio Pueyrredón, en la ciudad de Córdoba. Un pibe de 19 años que entró detenido a la comisaría y apareció ahorcado. La policía dice se suicidó en la celda. La autopsia revela marcas en el cuello compatibles con el mismo ahorcamiento, y es lo que decía Gabriela recién, ¿de dónde sacan que simplemente un pibe se ata un buzo al cuello y se quita la vida de esa manera? Estuvo en contacto con la familia, están buscando apoyos. Siempre hablamos de todos estos casos donde lo más importante, y lo sabemos, lo hemos hablado la semana pasada acá también con el aniversario del femicidio de Cecilia Basaldúa, es muy complejo en medio del dolor, además, armarse y fortalecerse para exigir justicia frente a un sistema que no brinda justicia.
3: No, y que te vuelve a que vuelve a victimizar a las víctimas.
1: Y que tienen que estar defendiendo la memoria de un pibe que murió. Esto, ¿no? De decir, no, pero este pibe, que hay pibes que merecen morir, ¿viste? Como que no, lo que está debajo
3: y
1: es
3: el hostigamiento que viven hoy en el barrio las familias y los pibes, y que continúe, que persiste, y es además eso, la amenaza para que no sigan reclamando justicia.
1: Bueno, mañana, martes, a las 11 de la mañana, convocatoria en Tribunales 2 en la ciudad de Córdoba, es lo que decía recién Gabriela Sanso, para poder justicia, para la familia ya se constituirá como querellante, además dentro de la causa. Ojalá sea un caso también donde se empiece a abrir estas situaciones que decía recién la entrevistada, seguirán pasando mientras este sea el sistema, ¿no? Mientras la concepción de la seguridad en la provincia sea esta. Ojalá empiece algo a torcerse. Bueno, eso desde aquí. Por supuesto, quedamos en contacto siempre con la coordinadora de familiares de víctimas del gatillo fácil. Sepan que existe también este organismo social para poder contactarse, que son en este momento quienes son prácticamente los únicos que están en el lugar acompañando a las familias víctimas de esta situación. Cerramos la edición del día de hoy, Rena. Trajimos un tema fuerte para poder pensar. Arrancamos la semana con eso y estaremos esta semana seguramente preguntándonos sobre la seguridad. Cuando pensamos en seguridad, ¿de qué seguridad hablamos?
3: Vamos a la musiquita y con eso cerramos y saludamos, por supuesto, a las radios que nos retransmiten y a toda la audiencia que nos acompaña.
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0: mostrar a los nietos de mi sobrino. Pero...
1: ¡Oh,
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3: Ya, así de rapidito. Muy bien. ¡Qué bien! Quiero invitarlas, invitarlos a todos. Vamos a imaginar con este ritmo que somos la lluvia. Este ritmo de lluvia cae sobre la casa de Doña María Sabina, ahí en Huautla de Jiménez. Y nos vamos a ir adentro de esta casita donde podemos oler el aroma del copal, el aroma de las hierbas, el aroma de la medicina de la tierra. Y con esta lluvia linda vamos a escuchar las palabras que Doña María Sabina nos entrega en su bella, hermosa medicina.

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0: comienza A la Raíz y durante una hora te invitamos a recorrer distintos ritmos tradicionales, nuevas búsquedas sonoras y las composiciones que siguen escribiendo la historia de nuestra música argentina. Mi nombre es Ernesto Vera y me acompañan en la conducción, hoy sí presentes, la dupla Sebastián Lisi y Sol Santiago. ¿Cómo están?
1: Bueno, felices porque hacemos A la Raíz en este hermoso estudio de producción de medios del Instituto de Desarrollo Humano perteneciente a la Universidad Nacional de General Sarmiento. En la locución, Patricia Ponce, en producción Juan Matoso, en edición artística Yamila Ramírez y Cande Escalante en redes sociales.
2: 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En Instagram nos pueden encontrar como alaraiz-música, donde van a poder estar al tanto de todas nuestras novedades de los programas, los invitados que se vienen, y también poder acceder a los links para poder escucharnos en las más de 20 radios comunitarias donde estamos actualmente sonando en el país.
0: Hoy en A la Raíz te invitamos a recorrer la música del grupo Los Chaza, el grupo Dura Tierra, Bruno Arias. Contamos con la participación de Marco Granchelli y Fede de Toledo y compartimos una entrevista a la cantante cordobesa Paola Bernal. Así que quédate con nosotros, no te vayas, porque ya empezamos a disfrutar de buena música. Llega Charo Bugarín, la Charo, con el tema Volver a los 17 de su disco Legado, homenaje a Mercedes Sosa.

0: Buen día, aquí Marco Granchelli, cantautor de música folclórica sudamericana. Yo nací en Buenos Aires, hace algunos años que vivo entre Francia y muchos viajes por Sudamérica. Y para mí es muy importante conectar con las raíces, principalmente por dos cosas. Por un lado, porque nos da herramientas para entendernos emocionalmente, para poder clarificar qué cosas nos pasan y poder desarrollarlas, entenderlas, manifestarlas, que son cosas que a uno como persona creo que suman mucho a nuestro bienestar. En esa misma línea, también nos dan herramientas para comunicarnos como comunidad, para decir cosas que a veces es muy difícil decir de otra manera, o decirlas con precisión, o cargadas de justamente un sentimiento, por momentos de hecho menos ambiguo que lo que puede ser la literalidad de las palabras. Así que creo que por eso es muy importante también como comunidad volver a las raíces. Y bueno, finalmente, además, esto cobra mayor importancia en un mundo donde cada vez más hay enemigos de esta manera de ver el mundo, ¿no? De una manera más comunitaria, más colectiva. Así que me parece profundamente importante. Esta es mi visión, la visión de Marquito. Así que les dejo un abrazo fuerte.
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Seguimos a la raíz con la música de los Chaza, un grupo de jóvenes músicos que viene trabajando con una idea muy clara: mantener vivas las danzas nativas de nuestro folclore. Uno de sus integrantes es Benjamín Molina Chazarreta en violín, bisnieto nada más y nada menos que de Andrés Chazarreta, figura fundamental como compositor y como recopilador de nuestra música popular. Desde La Plata, los Chazas recuperan ese repertorio de chacareras, gatos, zambas alegres y escondidos, con un sonido bien de raíz y pensado para el baile. Lo que suena es La Queñalita, una versión del grupo Los Chaza grabada en vivo en el año 2015.

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1: Y ahí pasaban los Chaza, un grupo que desde el 2008 vienen rescatando el legado de Chazarreta y de otros grandes compositores del cancionero popular, renovando las danzas folclóricas desde una mirada actual. Ellos han recorrido peñas y festivales de todo el país, siempre con esa propuesta de encontrarnos con el pasado, con el presente y con el futuro de nuestra música. Los escuchamos ahora, los Chaza, junto a la voz de Rally Barro Nuevo, donde mis sueños se encuentran en A la Raíz.

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1: El grupo Dura Tierra actualmente tiene una formación extendida de 7 integrantes. En esta búsqueda constante y experimentación sonora que intenta aportar mayor vitalidad y energía. Del disco La Fuerza escuchamos a Dura Tierra haciendo La del Pueblo. Canta Valen Boneto. Marica.

La del pueblo, el grupo Dura Tierra, que fusiona géneros como el rock, el pop, el jazz, el folclore tradicional, hasta ritmos latinoamericanos. Juan Zaraco, guitarrista y compositor de Dura Tierra, dice que en el momento de hacer esta canción que estamos escuchando, en su mesa había un disco de Carnota, un libro de Chico Huarque y El payador perseguido de Yupanqui. Y en homenaje a tantos autores que se animaron a componer cosas nuevas y a expresar con su propia estética lo que pasaba en su momento, Dura Tierra dice: Zaraba.

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1: Hola, soy Fede Toledo, músico de Fisque Menuco, Río Negro, radicado hace tiempo en Mendoza. Quiero hablar exactamente de una canción en particular que amo, Huayno del Valle Grande, compuesto por mi compadre Bernardo Ríos, en la versión de Marcama, este grupo tan importante para mi vida como músico, como bailarín. Mandarles un abrazo en esta ocasión también a ellos, a todos ustedes, a toda la audiencia de A la Raíz. Un abrazo grande, Fede Toledo.

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1: Hola, soy Paola Bernal, soy cantante, soy bombista, gestora también, docente, vivo en Cosquín, soy nacida en Cosquín. Y bueno, mi comienzo en este camino tiene que ver con el vivir acá en Cosquín y que claramente todas las acciones tenían que ver con el festival, de alguna manera me fueron atravesando algunas instancias familiares, la danza, y desde los 11 años que canto en los escenarios hasta el día de hoy. Bueno, de una de las cosas que estoy agradecida claramente es haber nacido en este lugar, justamente un lugar donde está atravesado por el arte desde el festival, y eso de alguna manera marcó un camino, una decisión para mi trabajo, ¿no? Para mi expresión. Y por supuesto también agradecida de que me encuentro con mis distintas maestras y maestros con los que tuve, bueno, esta posibilidad de aprender de mi oficio y de creer sobre todo en este oficio. También por supuesto en mis alumnos, porque en la docencia esa posibilidad es del arte, ¿no? Porque claramente hay muchas cosas de las cuales yo me veo agradecida, pero hablando por supuesto de mi trabajo. Y por supuesto a mis padres que siempre estuvieron acompañando desde su intuición y desde su cariño este camino. Bueno, creo que mi mayor logro con la música es haber transitado este camino, seguir transitándolo, cantando lo que yo siento, lo que elijo, además de los logros que pueden tener que ver con los discos, con haber cantado con figuras cardinales de nuestra cultura, como con Mercedes Sosa, con María Gómez, con Jaime Torres, que son referentes de este camino, o de pronto los premios, ganas un Gardel, has sido nominada. Pero creo que mis logros son los cotidianos, los de poder seguir eligiendo manifestarme con las canciones que yo siento que necesito, quiero cantar en cada momento. Bueno, tengo una linda anécdota que fue más que una anécdota, de pronto es como una bendición, ¿no? De haber a la vuelta de el año 2006, a la vuelta de un tiempo de descanso de Mercedes Sosa, vuelve a presentarse ella el Encuentro de Música de Provincias, la ciudad de Buenos Aires y el Centro Cultural Sur. Y haber sido, bueno, elegida entre otras compañeras cantores y otros compañeros músicos también para esa vuelta, que de alguna manera para mí, bueno, es como un hermoso recuerdo. Tengo muchas porque toda mi vida me he dedicado a la música, y también tengo el haber compartido la producción de un disco, la amistad, las ideas con Chango Javier Gómez. Otras anécdotas lindas son las que vivo acá en Córdoba, con compañeras y compañeros de este andar, con los que conocemos de mucho tiempo y seguimos en este abrazo de construcción permanente, culturalmente, la música, compartiendo. Y bueno, esos son más que anécdotas, de hermosas vivencias para compartir.
2: Soy Paola Bernal, soy cantante, soy bombista.
1: Hay muchos artistas que admiro claramente. Sí me hubiera gustado escucharla cantar en vivo a Violeta Parra, por ejemplo. Sí me gustaría, no sé, sentarme y escucharlo al lado a Charly García en el piano. Lo he visto en vivo, pero bueno, cosas que tienen que ver con lo emocional. Bueno, disfruto es cuando comparto con mis hijos la música. Y mis referentes siguen siendo la gente que admiro, que está acá cerca, los que dejaron su huella, en el arte, en el pensamiento. Pero bueno, alguien que me gustaba escuchar mucho cuando era más joven, adolescente, era Elis Regina, y creo que me ha gustado escucharla en vivo. Y me gustaría que la música folclórica pudiera encontrar siempre su cauce para brillar, como lo está haciendo en cada momento, porque creo que siempre, de alguna manera, vuelve a brotar esa flor, ese fruto, que se va sembrando en cada instante. A veces creemos que no está más la música folclórica y de pronto, bueno, aparecen brotes maravillosos en nuestros corazones, en nuestras voces y en las voces de las nuevas generaciones. Yo creo que lo que yo espero es que sigamos reconociendo en ese lugar como un refugio de expresión y de encuentro siempre con la raíz, para poder verdaderamente siempre seguir en evolución con nuestra música folclórica. Bueno, la música para mí es mi forma de vivir, es una deidad, es un lugar de protección, de confianza, es un lugar de refugio también. Y la música, bueno, es todo lo que he hecho en mi vida. Creo que todo gira alrededor de ese estadio que nos propone la música. Y que, bueno, es todo, prácticamente.
2: Soy Paola Bernal, soy cantante, soy bombista.
1: Bueno, de mis discos editados, Esperando tu llegada, mi primer disco, mi segundo disco, Por el camino, Pájaro rojo y después Agua de flores, quisiera elegir de mi disco Pájaro rojo, un disco que hicimos juntos con Titi Rivarola, una canción que se llama Rayando el sol. Es de Pájaro Canzani, uno de los ex integrantes del grupo de los Jaivas, porque, bueno, es una canción que dedico a todos los compañeras y los compañeros artistas y músicos que van sembrando belleza con su expresión, Rayando el sol.

0: Escuchábamos al grupo Savia Mestiza haciendo Cueca del Viento junto a José Luis Aguirre. Y un poco más atrás también escuchábamos a Bicho Feo Trío con la versión de Maribel se durmió. Y de esta manera nos vamos retirando, nos empezamos a despedir de A la Raíz, música argentina para compartir, para disfrutar y para conectarnos con nuestra cultura. Ernesto Vera es mi nombre y con Sebastián Lisi y Sol Santiago en la conducción somos parte de un gran equipo.
1: En locución estamos con Patricia Pons, Juan Matoso en producción, Yamila Ramírez en edición artística y Candela Escalante en nuestras redes sociales.
2: Recordá que nos podés seguir en Instagram como @alaraiz_musica y podés saber ahí los días y horarios de transmisión. También podés acceder a los links de las radios y enterarte de las novedades y artistas que vamos a tener en este gran programa.
0: Hoy disfrutábamos de la música del grupo Los Chaza, el grupo Dura Tierra, La Charo, la participación de Fede Toledo y Marco Grancelli, y compartíamos una entrevista a la cantante cordobesa Paola Bernal. Ahora sí, nos vamos con Bruno Arias y este huayno que podemos encontrar en su disco Eterna Risa del 2020, Saumaditos.

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humano es inteligente, pero la masa es tonta, es temerosa, como animales, y vos lo sabés. Hace 1500 años todos creían que la Tierra era el centro del universo.

somos parientes.

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